0: son las 6:04.
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0: 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Son las 6:18.
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Yayo Rodríguez, te saludo muy contento en esta cabina ubicada en Ignacio Noval número 3, esquina con Madero, en centro de la ciudad de Colima, en este día lluviosito, ¿eh? Ha estado nublado todo el día, hay una tormenta, un ciclón que se llama Rachel, tormenta tropical. Déjame ver cómo va en este momento, ahorita te digo cómo va, porque me llegan avisos de huracán Rachel, ya es un huracán, cambió de tormenta tropical a huracán. Huracán Rachel, y se prevén lluvias puntuales intensas con descargas eléctricas y rachas de viento. ¿Qué es lo que tenemos que hacer? Estar bien informados a través de los medios oficiales de aquí de La Mejor 92.5 FM, las redes oficiales de Protección Civil, por si llega a haber algún incremento en ríos, en lagos, en mares, etcétera, etcétera. Hay que estar muy al pendiente, pero también si llueve hay que tener responsabilidad de no salir si hay algún incremento de agua en algún vado, en algún río que tengamos que cruzar. Es mejor quedarse o llegar tarde a esperar que baje el agua a tratar de ganarle, ¿sale? La naturaleza pues siempre agarra su camino, entonces hay que estar bien al pendiente de lo que pueda ocasionar Rachel. Está nublado, está lluviosito el día, así que a lo largo de toda esta mañana, tarde, y se prevé que en la noche sigan las nubosidades y que pueda llover. Así que estén siguiendo el pendiente, nada más. Hay que estar alertas porque tenemos la circulación del huracán Rachel muy cerca de Colima. Así que se prevé que, según el tiempo, lleguemos hasta 22 grados centígrados en la noche y tengamos pues un clima lluvioso a lo largo de la madrugada, y mañana pues ya se ve un poco más despejado, ¿sale? El teléfono de la cabina 312-31-3-1080. Vámonos con musiquita, ¿qué te parece? Se llama Mis Recuerdos, es de Víctor Eduardo con Jorge Medina, y es lo que tenemos aquí nomás en La Mejor.

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1: Vamos a un corte comercial y regresamos aquí nomás.
0: Son las 6:33.
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1: Y después de ese corte comercial regresamos en Como Carpa de Circo.

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1: 6:47 de la tarde, aquí nomás en la mejor 92.5 FM. 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Vamos a un corte comercial y regresamos. 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
0: Son las 6:48.
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1: Seguimos aquí nomás después de ese corte comercial y continuamos con Como Carpa de Circo. 6:50 de la tarde. Te puedes comunicar conmigo al 312-31-310-80, el teléfono en la cabina, para que de una vez todas las personas que nos estén escuchando se reporten en esta tardecita nublada, tardecita lluviosa. Vámonos con esto, Los Palominos, se llama Siente el Amor. Lo tenemos aquí nomás.

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0: 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Son las 7:04.
1: 7:04. Vamos a un corte comercial aquí en Como Carpa de Circo y regresamos aquí nomás.
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4: Y termina el corte comercial y regresamos aquí nomás en la mejor 92.5, 312-31-310-80, el teléfono en la cabina para que te comuniques, 312-31-310-80, señores y señores, saludos Yeyo, saludos para Marta Telia, pon una canción de liberación de la burbuja, órale, saluditos, con todo gusto, te la ponemos y saludos para toda la gente que se está reportando en esta nochecita lluviosa, nochecita de apapacho, aquí nomás, esta canción es una recomendación, se llama Mi Problema, es de calibre 50 y la tenemos, aquí nomás.
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4: 7:14 de la noche, aquí nomás en la mejor 92.5. 7:14. Ay, espero que estén muy bien, ¿eh? Espero que todos los cumpleañeros disfruten. Ya mañana entramos a octubre, el mes más bonito por dos cosas. Dicen que la luna de octubre es la más bonita que hay en todo el año. Viene ya el día de las empanadas, que es una tradición muy villalvarense, una tradición muy bonita, recordando a San Francisco de Asís, a este santo que, pues, las empanadas son en su honor. Porque ya ves, la leyenda cuenta que las empanadas, bueno, la trencita que trae las empanadas simboliza su cinto que trae, ¿no? Su, la soguita que trae ahí. Y bueno, el azúcar color rojosita significa la sangre. O sea, tiene una leyenda muy bonita esta, las empanadas de San Francisco de Asís. Y aparte, el 4 de octubre es mi cumpleaños, cosa que me tiene muy contento. Así que ya estamos casi a nada de llegar a octubre. Así que, señoras y señores, vámonos con esta canción de la MS. Se llama Se Podría Decir. Es lo que tenemos aquí nomás en la mejor 92.5. Son las 7:15 de la noche.
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0: Son las 7:18.
1: 7:18 de la noche, vamos a un corte comercial y regresamos aquí nomás.
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1: Y ya estamos aquí nomás en la mejor como carpa de circo, 7:20 de la noche, 7:20. Tengo recomendaciones para ustedes. Ustedes saben que aquí en la mejor les hacemos recomendaciones y en esta ocasión les voy a presentar Los Rojos, se llama Etapa Migajera, que esta canción ya la puedes pedir aquí nomás al 312-31-310-80.
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1: 7:26 de la noche, aquí nomás. Saludos, Yeyo, 312-31-3-1080, te estamos escuchando. Saludos. Quiero una de Banda McGee, órale, gracias. Saludos, buenas tardes. A Gaby también. Saludos, César, que te estás comunicando. Socorro. Y bueno, Berenice también le mando saludos. Muchas gracias por comunicarte. Berenice, ¿no? Berenice. Ah, ahí está. Saluditos. Oye, por acá me dice, ponme una canción de La Chona. Andan como movidones, ¿no? Y es que, ¿sabes qué pasa? Que como hace fresquecito, vamos a bajar hasta 22 grados centígrados. O sea que hoy va a ser una noche fresca. Es como que quieres moverte y quieres agarrar calorcito en tu sangre, ¿no? Ay, qué mejor que bailar y qué mejor que una cancioncita que sea así. Pero bueno, antes de eso nos vamos a ir con esta canción de Los Recoditos. Se llama Pistearé y ahorita les pongo la canción de La Chona. Aquí nomás, en La Mejor.

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0: 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Son las 7:34.
1: 7:34 y vamos a un corte comercial y regresamos aquí nomás en la mejor 92.5.
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cuerdas. Y el álbum, pues, o sea, el mejor álbum, ¿verdad?, que le llaman Piedras a la Luna. Así es que mucha suerte para todos los participantes a esto que viene siendo el Latin Grammy, que es para mucha raza importante, para otros no tanto, ¿verdad? Dicen, yo qué, yo tengo mi gente, no me muevo por ahí. Así es que los que estén nominados, les voy a ir platicando más o menos esto del Latin Grammy, porque es importante reconocer a la gente que trabaja. Y por ejemplo, Edén Muñoz,

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1: Después de este corte comercial y de este flashazo grupero, regresamos aquí nomás en la mejor 92.5, 7:37 ya. Saluditos, dice Yeyo. Buenas noches, ¿qué vamos a cenar? Pues lo que inviten, ¿no? Yo la verdad estoy, hoy sí me di vuelo con una hamburguesa. Ya saben que estoy a dieta, pero pues vale de vez en cuando. Así que el día de hoy que está lloviendito y me dicen que está lloviendo fuerte en algunas partes, repórtense cómo andan en su colonia, repórtense cómo está, por dónde andan, para ver y comentarles aquí nomás en la mejor 92.5 cómo está el clima en alguna de las colonias de Colima, Villa de Álvarez, Comala, Cuauhtémoc, la parte de este lado que es donde nos encontramos nosotros, muy cerca de Cuauhtémoc, muy cerca de Comala, muy cerca de Villa de Álvarez, aquí en Colima, la gente de Tecomán. Coméntenos, ¿sale? 312-31-310-80, el teléfono en la cabina, para que me digan qué onda, dónde andan, cómo están y cómo se encuentran. Mientras tanto, los voy a dejar con esta recomendación. Es de Lenny Ramírez, se llama Polvo Rosita, y es lo que tenemos aquí nomás.
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0: Son las 7:47.
1: Las 7:47 y vamos a un corte comercial. Aquí nomás en la mejor 92.5.
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11:55 de la noche, aquí nomás en la mejor 92.5 FM. Yo soy Jay Rodríguez y con esto me despido ya. Se quedan con el chamaco y la memoria de la mejor, que estará con ustedes. Ya está listo aquí nomás en la mejor 92.5. Sale, cuídense mucho, pásensela bien y disfruten. Los voy a dejar con esta canción que se llama Vamos a Vernos, de La Adictiva. Y mañana regreso a las 9 de la mañana aquí nomás. Cuídense mucho, beso, abrazo y apapacho. Bye, bye. Bye, bye. Saludos a Franco, saludos a Lupita y saludos también a el buen Valera y a su suegra, que dice que es su yerno favorito. Aquí nomás.

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1: Vamos al corte, son las 8:11.
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0: Son las 8:11.
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1: Nueva música, continuamos, son las 8:14. Es algo de las propuestas musicales que han llegado en estos días aquí.

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1: Hace rato que no se escuchaba esta canción. ¿Se acuerda usted de Alejandra Ábalos? Aquí está. Amor, fascíname. Esta es la memoria, las 8:17.

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1: Y nos vamos a un corte, retornamos con más música. Aquí, La Memoria, a las 8:25.
0: 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Son las 8:25.
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1: Y retornamos con más música aquí en la programación de la noche, con música sugerida para que la tomes en cuenta. Son las 8:26.

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1: Son las 8 con 26 minutos, un retorno del tiempo y brincamos hasta la España aquella de la madre patria.

qué chulada de canción. Esta es Contra Viento y Marea con los Bukis. Aquí nomás. Esta es La Memoria. Hasta donde estés.

0: Benito y María, Los Bukis. Qué bonita canción. Vamos a un corte comercial, retornamos 25 para las 9.
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0: 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Son las 8 con 36 minutos.
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7: Tú los haces, esos éxitos. Así que te presentamos música nueva y con la presencia del Coyote Ranchero. Ranchero enamorado, para variar, 22 minutos para...

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1: Buenos días, señor Sol. Esta en la mañana quedaría perfecto, pero ahorita se escucha bien, porque es el recuerdo. Clásica de Juan Gabriel. Aquí nomás.

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1: Gracias por estar aquí, vamos a un corte, regresamos, son ya 13 minutos para las 9, volvemos.
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2: Son las 8:47.
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1: Estamos de retorno, seguimos mandando también un saludo con mucho gusto y un abrazo para la gente que se la está pasando complicadas allá en Cuyutlán, el paraíso, Tecuanillo. El mar está bravísimo por el paso de Rachel o de Raquel, así que ojalá y pronto se vuelvan así a estar bien, porque hay que ir a disfrutar de los restaurantes y esas playas bonitas que tenemos aquí en Colima. Saludos, ánimo, son ya 11 minutos para las 9.

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1: 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Son las 8 con 59 minutos. 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
1: Nuevamente, hacer la advertencia, oiga, para las personas que están escuchando por allá en la costa, pues mucho cuidado, oiga, con Raquel, con Rachel. Y fíjese que ya está formando otra problema.

Ojalá y hubiera una oportunidad de decirles, bueno, si usted lo que desea es ayudar a la gente que está por allá cuando se vaya todo ese tipo de problemática para levantar las enramadas, etcétera, etcétera. Así que tenga mucho cuidado, por favor, ¿sí? Así que eso se lo recomiendo, por favor. Gracias, se quedan con David Cortés por ahí en control técnico. Mi nombre es Jorge Alberto. Pásela bonito, pásela bien. Sigue una hora más con La Memoria. Buenas noches, ánimo y sonrisas.

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0: Son las 9:04.
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0: 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Son las 9 con 16 minutos.
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0: 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Son las 9 con 33 minutos.
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0: 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Son las 9:50.
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miércoles decantársela a la larga. Ya te sabes la dinámica, hay que mandar un mensaje al 312-31-3080 con el pedacito de la canción que tú quieras que nos chutemos al aire. Hay que cantar un pedacito de la canción al aire, en un audio, por supuesto, ¿verdad? Para que no se sienta usted presionada o presionado. Y bueno, pues, a ver qué chido se va a escuchar todo esto. Así que, ¡vamos a darle! Arrancamos aquí nomás en La Mejor 92.5, 10 con 2 minutos. Buenas noches. Esto es A la Larga Te Acostumbras. Y esto se llama A Que No Le Cuentas, con Karim León. Aquí nomás, 10 con 2 minutos. Buenas noches. La Mejor FM.

0: 5 minutos, vamos a ir una breve y sustancial pausa comercial y regresamos aquí nomás en a la larga te acostumbras, volvemos.
1: 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Son las 10 con 6 minutos.
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0: Vaya, pues después de este corte comercial, continuamos con la buena música. Y esta es una recomendación para ti. Se llama Me Quedé con Ganas. Grupo Mal Tercio. Aquí

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1: Bueno, pues aquí está algo de Conjunto Primavera. Se llama Morir de Amor. Lo tenemos aquí nomás en la mejor FM. 10:17. Buenas noches. Aquí nomás.

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Son las 10 con 20 minutos. 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

0: comercial y regresamos a La Larga Te Acostumbras. Son las 10:30. Regresamos aquí nomás, La Mejor FM.
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0: 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Son las 10 con 31 minutos. 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
7: Bueno, regresamos después de la pausa comercial y esto se llama Mi Problema. Una de las recomendaciones que tenemos para ti aquí a través de la mejor 92.5. Faltan 27 minutos para que sean las 11. Buenas noches, Colima. Esto es A la Larga

pues continuamos aquí nomás en la mejor 92.5. Esto es A la Larga Te Acostumbras. Faltan 24 minutos para que sean las 12 de la noche. Continuamos con nuestra programación. Y bueno, pues agradecemos a quienes nos mandan su mensaje, ¿verdad? Sus saludos por acá. Alguna petición también. Hoy es miércoles de cantársela a la larga. Y bueno, pues mándanos tu audio con la canción que quieres. Con mucho gusto te ponemos tu rolita, 312-31-310-80, ¿sale? Así que, bueno, pues ya te la sabes, ya te la you know, es la dinámica de los miércoles. Y bueno, por acá nos dicen, salud para los tamaleros, para Toño Cortés, que saque los tamales del lote, están buenísimos, y saludos para Toño Charro de Loma de Juárez, hoy nomás. Órale, pues, allá para el sobrino Néstor, también le mando un saludote. Y ahorita vamos a ponerle la rolita que nos están pidiendo con mucho gusto. Así que vamos a darle, cómo no. Y bueno, también un saludote ya para mi compa el Helio. ¿Qué onda, mi estimado Helio? Saludotes, buena noche. Dice, ponte una rola buena. ¿Cómo no? Pues ahorita la buscamos. Ahí está, mire. Por lo pronto, también saludamos con mucho gusto para Marisol. Marisol, para Grace. También con mucho gusto. Allá están en casita escuchando ahorita. Besote, un besote enorme. Y más música aquí a través de la mejor. Panda Carnaval, se llama Pude. Ánimo, aquí nomás en la mejor 92.5. Faltan 22 minutos para que sean las 10 de la noche. Aquí nomás en la mejor 92.5. Esto es A la Larga. A la Larga Te Acostumbras.

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Son las 10 con 44 minutos. 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
1: Hoy nomás, ahí está el viejón Don Lalo Mora. Y esto se llama Bonita. 12 minutos para que sean

0: disfrutar la mejor FM, porque ya son las 11:03. Muy buenas noches, continuamos aquí en A la Larga Te Acostumbras a través de la mejor 92.5, la mejor FM. Y bueno, pues yo soy David Cortés, les saludo con muchísimo gusto. En esta segunda hora vamos a darle con todo, porque tenemos también por acá algunas canciones que nos pide por acá nuestro público. Dice por acá, salud para Lu y una canción, Secuestro de Amor con los Tucanes de Tijuana, gracias. Va con muchísimo gusto, ahorita la vamos a buscar y vamos a complacer. Por acá nos dice el público también, saludan, algún audio también por acá nos llegó.
1: Buenas noches, mi estimado amigo.
0: Buenas noches, amigo.
1: Nelly Cortés.
0: Aquí a la orden, ¿qué onda?
1: Te encargo de favor que me... Porque la canción de Suena, la banda en mi rancho.
0: Ándale, cómo no.
1: Cada eso. Vez que se me antoja.
0: Ya sabía que
1: iban. Los Tucanes de Tijuana. Y los nuevos Santa Rosa.
0: Ándale, ándale.
1: Por donde quiera que ando. Explosión norteña toca. Gracias y un saludo por buenos amigos de la banca Roquito de Jalín Torres Quintero.
0: Órale pues.
1: Sesionamos con buen amigo el bolero naranjo.
0: Ya dijo.
1: Ánimo y buenas noches.
0: Buenas noches. Igualmente. Y pues mire. De una vez. ¡Vámonos! Ahí está, mire, y de una vez saludo para allá para el buen Néstor. Hasta la hermana República de Piscila. ¡Ánimo! ¡Ánimo, saludos! Buenas noches. Los Tucanes de Tijuana. Suena la banda.

seguimos complaciendo. Se juntaron dos de los tucanes. Y pues bueno, mire, pues qué más. Aquí está Secuestro de Amor. A través de la mejor 92.5. A la larga te acostumbras.

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Son las 11 con 11 minutos. 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
1: Bueno, pues aquí está algo de Grupo La Firma. Se llama Vivir Sin Ellas. Son las 11 con 18 minutos. Aquí nomás en La Mejor 92.5. Estás escuchando A La Larga Te Acostumbras. Buenas noches. 10, 11, 19.

Bueno, pues aquí está, Vivir Sin Ella, la firma. Es momento de una pequeña pausa comercial. Regresamos en A la Larga Te Acostumbras. 11:21, volvemos. Pausa comercial.

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0: Son las 11 con 22 minutos.
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5: Vámonos después del corte comercial. Continuamos aquí en A la Larga Te Acostumbras. Esto se llama Cariñito, grupo clasificado, y los Buitres.

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0: Qué bonita canción escuchamos, Bronco, todo con ella. Es momento de una pausa comercial. Ahorita regresamos en A la Larga Te Acostumbras. 25 de las 12.
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0: 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Son las 11 con 36 minutos. 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
6: Bueno, regresamos después del corte comercial y esto se llama Recuerdos en Común. Edel Muñoz y Alfredo Olivas es la recomendación que tenemos para ti esta noche. Aquí a través de la mejor 92.5. Esto es A la Larga Te Acostumbras. Aquí no más. Buenas noches.

Bueno, pues ya faltan 8 minutos, 8 antes de las 12 de la noche. Continuamos. Y bueno, por acá nos dicen, buenas noches, quisiera una canción, la cumbia de la cobra con Fito Olivares. Bueno, ahorita la voy a buscar, a ver si por acá la tengo inmediatamente, con mucho gusto se la vamos a poner. Y luego por acá nos dicen, buenas noches, por favor, la canción del regalo, gracias. Bueno, ahorita vamos a checar a ver si podemos, creo que se llevaron los discos de los dueños del sol, ¿verdad? Pero bueno, ahorita vamos a buscar, a ver si por acá la tengo. La cobra, dice, con el señor Fito Olivares, hoy nomás. Fito. La cobra. A ver, vamos a checar. Fíjate que sí, mira, aquí está la rolita esa. Y bueno, ahorita busco la otra, ¿sale? Vamos rapidito porque ya el tiempo ya se nos está acabando. Es Fito Olivares y su grupo, La Cobra. 7 minutos y las 12. Ahorita regresamos, aquí nomás, La Mejor FM.

0: 56 minutos.
1: Bueno, pues con esto me despido. Muchísimas gracias por acompañarnos esta noche en A la Larga Te Acostumbras. Ya hoy, pues terminamos el mes de septiembre. Hoy cerramos miércoles 30 de septiembre. Mañana será primero de octubre. Así que bueno, pues por lo pronto, muchísimas gracias. Soy David Cortés y les deseo una excelente noche y un mejor amanecer. Bendiciones. Adiós.

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Son las 12 con 5 minutos. 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

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Es la 1:02.

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Es la una con 52 minutos. 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

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Son las 2 con 10 minutos. 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

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Son las 2:30.

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0: 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Son las 2:49.

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Son las 3:03.

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Son las 3:12.

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Son las 3 con 36 minutos. 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

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Son las 3:47.

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Son las 3 con 57 minutos. 92.5 FM y 1080 AM.

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2: 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Son las 4 con 9 minutos.

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Son las 4:38.

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0: 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Son las 4 con 47 minutos. 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
1: Muy buenos días. Muy buenos días. Arrancamos en esta bonita mañana, en este nuevo día, ya primero de octubre. 5:04 a.m. ¿Cómo están? ¿Cómo amanecieron? Esperando todos ustedes muy bien en este nuevo amanecer, en este nuevo arranque de mes de octubre. Así de que ya estamos listos, preparados nosotros en esta mañana con todo lo que tenemos. Nos da muchísimo gusto estar con ustedes en estas dos horas de Bien Parados también. Que sus cosas que vayan a hacer las hagan el día de hoy bien, se realicen como debe de ser en todas sus actividades, tanto de trabajo como de salud y también como de familia. Si alguien va a viajar, pues también con cuidado por donde quiera que vaya a la República Mexicana o en este estado bonito de Colima. Estamos con todo en esta bonita mañana. Un nuevo día, un nuevo amanecer fresquecito, que se levanta uno y se siente pues fresquecito con un poquito de agua, de brisita, pero está fresco, está sabroso, ha estado bien, no ha habido tormentas así muy fuertes, muy destructivas. Eso es lo más importante. Tenemos todo para que usted se la pase muy bien con nosotros. Ya saben, las líneas telefónicas para que usted envíe su mensaje, lo que tenga que decirnos, los saludos, todo lo que hay. Mi Tony también ya está preparado, listo en la mañana, llegando como siempre allá a la cabina master, donde tiene toda la música y todo lo que tenemos para todos ustedes a través de la radio La Mejor FM 92.5. aquí nomás, aquí estamos listos, preparados. Muy buenos días, Tony.
2: Hola, ¿qué tal, Melesio Jiménez? Muy buenos días para ti también. Me da muchísimo gusto poderte saludar, al igual a todo el público madrugador, a todo aquel, a toda aquella que a esta hora de la mañana, bueno, acostumbra diariamente despertarse y sobre todo escuchando La Mejor FM. Son las 5:05 en este jueves, primero de octubre. Fíjate que solamente la marejada ha sido realmente un tema allá en Manzanillo. De repente se les ha inundado también una que otra calle.

0: no tengamos resultados, digamos que catastróficos o algo por el estilo, pues nosotros estaremos bien, nuestra gente estará bien y todo el mundo estará contento, y eso es lo que queremos.
1: Así es, Sony, así debe ser, que estemos tranquilos, sobre todo, que no haga impacto contra la naturaleza, contra los seres humanos, pues eso es lo más importante. Así de que en este mes también todavía habrá algunas tormentas, ¿verdad, Tony? En este mes de octubre, parte de noviembre, así de que no ha terminado todavía esos colazos naturales de el día de las tormentas, ¿verdad, Tony? El mes del ciclo de lluvias.
0: Así es, y pues bueno, ya iremos llegándole al final del año e irá disminuyendo de algún modo también lo que es esta actividad, pero pues bueno, Melesio, pareciera que la tendencia es que todavía hace falta mucho por ver en cuanto a los asuntos de la formación de meteoros en el Pacífico. Todavía vamos a tener un poquito más de ello. Y pues bueno, son las 5:07 a.m. Ahorita por lo pronto vamos a pasarla muy bien, vamos a tener a continuación una excelente programación para que usted disfrute, para que usted también se divierta en esta mañana con nosotros, escuchando la música, esa música que siempre nos hace recordar momentos importantes, Meli.
1: Ahí están, así es, pues vamos a arrancar en esta mañana a las 5:07, bien parados, bienvenidos todos.

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Son las 5 con 19 minutos. 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
1: Muy buenos días a las 5 de la mañana, ya 5:24. Enviamos saludos para Angélica, que nos escucha allá del Moralete, también para la familia Padilla, de allá de la tienda Abarrotes, también de ese mismo lugar, de allá del Moralete.
2: Son las 5:24 y nos da muchísimo gusto por acá leerlos también a ustedes a través del WhatsApp de La Mejor. Oigan, y fíjense lo siguiente, el Servicio Meteorológico Nacional de la Comisión Nacional del Agua informó que Rachel ahora está como huracán categoría 2 en la escala Saffir-Simpson. Se localiza a 390 kilómetros al oeste-suroeste de Cabo Corrientes, Jalisco, y a 395 kilómetros al sur de Cabo San Lucas, Baja California Sur. Presenta vientos máximos sostenidos de 155 kilómetros por hora, rachas de hasta 195 kilómetros por hora y desplazamiento hacia el oeste-noroeste a 9 kilómetros por hora. Su circulación va a reforzar la probabilidad de lluvias muy fuertes en zonas del occidente del país, así como en Baja California Sur. Su amplia circulación propiciará lluvias muy fuertes en Baja California Sur, Sinaloa y Nayarit, así como vientos fuertes y oleaje elevado en las zonas costeras de las entidades mencionadas, así como en la costa de Jalisco. Por otra parte, el frente frío número 1 se extenderá sobre el noreste mexicano, interaccionará con divergencia en altura y una vaguada en niveles medios y altos de la atmósfera, ocasionando lluvias puntuales intensas con descargas eléctricas y posible caída de granizo en zonas de Coahuila, Nuevo León, Tamaulipas, Durango, Zacatecas y San Luis Potosí, además de chubascos en Sonora y Chihuahua. Asimismo, se prevén vientos fuertes con posible formación de torbellinos en el norte de Coahuila. Pero por acá, por Colima, parece que todo volverá a cierta normalidad. Obviamente vamos a tener estas lluvecitas así leves por el desprendimiento nuboso precisamente de Rachel, pero nada de qué preocuparnos, dijera Melesio, gracias a Dios.
1: Así es, gracias a Dios, fíjate, Tony. Sí, como dices tú, toda la República Mexicana, casi la mayor parte se ve despejada, ¿verdad, Tony? Excepto por allá en el mar. Bueno, ojalá y así esté todo el día para que haga sus actividades fácilmente.
2: Bueno, pues en esta mañana son ya las 5:26 y por acá le damos lectura a estos mensajes que nos llegaron. Dice, buenos días, Tony Melesio, saludos para ustedes, para los radioescuchas, para el personal de Yazaki, un gusto escucharlos cada mañana aquí solo en La Mejor 92.5. Gracias por la música que cada día nos acompaña, gracias a ustedes, el camino al trabajo. Dice, es mejor, bendecido jueves para todas y todos, gracias, es Vero Baraja. Saludos, Vero, bonito día también para ti.
1: Ahí está, saludos a Berito Barajas, que siempre se reporta con nosotros, a Miguel Llamas, que ya anda también por ahí trabajando en su taxi en las principales calles de la ciudad, viajando a algunos lugares, destinos fuera de aquí, de la capital de Colima.
2: Dice, buenos días, Tony Melesi, un saludo para el personal de FAMTEM, que vamos rumbo a Peña, Colorada, saludos para Winnie Pooh, Monroy, La Chita, que no se vaya a destrabar, dice el niño, Jorge, que saque los elotes de su huerta, y saludos desde Alcaraces, Colima. Bueno, pues ahí está. Ya van al trabajo también.
1: Ah, también, bueno, ahorita es temporal ya de los elotes tiernitos, Tony, los elotes sabrosos en muchas partes de aquí del estado de Colima, en todas las rancherías, pues hay mucho elote, Tony, de escociditos. ¿Te gustan elotes cociditos, Tony?
2: Pues me gusta más que vaya en un caldito de pollo, me gusta más que si es en un caldito de res, pues también le pongan su elotito.
1: Rebanaditos y todo.
2: Sí, cómo no.
1: Ah, que es
2: una chulada, ¿no?
1: Vas a ver, te voy a conseguir unos. Hay mucho donde quiera ahorita para que hagas tu caldo de res con él.
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2: Dice, ¿qué tal? Buenos días, Tony Melesi, un saludo para todos los radioescuchas y toda mi familia de parte del Teniente Carca. Dice, hoy es jueves, bueno, pues un saludo para ti, mi estimado Ernesto. También por acá, el amigo Miguel Llamas nos dice lo siguiente. Buenos días, don Miguel, qué gusto saludarlo.
3: Amigos locutores de la 92.5, la mejor FM, y del programa Bien Parados, mi amigo el Tony Lira y Melesio Jiménez. Motívenme. Mensajes para saludarles y desearles éxito en su programa, al igual que a todo su apreciable auditorio. Mele, por ahí nos cruzamos en la calle y sí te reconocí, te hice una llamada y no no sé qué pasó, no entró. Y quisiera pedirles una bonita canción para dedicada al gran amigo César que levanté en cancerología, va para Tecomán. La canción me parece que es de Antonio Aguilar, Ya viene amaneciendo. Cuídense mucho y éxito en su valioso programa.
1: Gracias, gracias, Miguel. Ah, sí, ahí me lo topé en Zapatería Rodríguez. Un saludo a los amigos de Zapatería Rodríguez. Ahí estaba. Ah, tempranito, anda, este buen amigo, Miguel. Bueno.
2: Bueno, saludos también por acá, dice Tony, mándale saludos al Barney de Soli con la rola Qué chula rama de Antonio Aguilar. Bueno, también otra de las peticiones que nos hicieron el día de hoy. Don Antonio Aguilar anda muy solicitado.
1: Anda muy solicitado, don Tony. Ah, qué bárbaro, como si estuviera viviendo, como si estuviera aquí. Él sigue aquí con su música incomparable, un canto especial, un ánimo muy, muy único en sus canciones, ¿verdad, Tony? Te anima, le echa relajo a la música. Así era en las plazas cuando se presentaba.
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Son las 5 con 33 minutos. 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Son las 5 con 34 minutos.

0: días, ya llegó el Cochi, ya está listo allá en la cabina el Cochi, el güerito pompudo. Bueno, ya está allá con Tony Lira, pues listos todos ustedes para que participen en los medios kilos de carnicería, Rosy.
1: Así es, Melesio. Bueno, en esta mañana nos da muchísimo gusto que usted nos esté acompañando. Hoy que es primero de octubre, que ya cambiamos de mes, Melesio, que la última hojita de septiembre, el día de ayer, pues ya le dimos bye. Hoy, de hecho, en la mañana, al momento de que dijimos, bueno, ya es un nuevo día, esta hojita del calendario la tengo que quitar, y se fue septiembre, llegó octubre. Hoy estamos a primero, hoy estamos celebrando a quien lleva por nombre Ángel, Remigio y Teresita del Niño Jesús. Así que si usted conoce alguna Teresita del Niño Jesús, hoy es su día, así que pues bueno, una felicitación, porque hoy es el día de su santo. Además, hoy es el Día Internacional del Café, es el Día Internacional de las Personas de Edad, también es el Día Internacional de la Música, es el Día Internacional del Vegetarianismo, es el Día Internacional de la Enfermedad de Gaucher, el Día Mundial de la Urticaria Crónica, el Día Internacional de la Hepatitis C, y se lleva a cabo la Semana Vegetariana, así como la Semana Internacional de la Crianza en Brazos. En este día estamos de pie, en este primero de octubre, estamos compartiendo el momento junto con usted, y pues bueno, en este Día Internacional del Café, recuerde que cada primero de octubre, el mundo dedica un día entero a una bebida universal, el café. Acompaña despertares, reuniones y sobremesas, y pocas veces nos detenemos a pensar en su origen, en quién lo cultiva o en los riesgos que enfrenta. El Día Internacional del Café existe justamente para eso, para mirar más allá de la taza. Antes de existir un día global, cada país celebraba el café por su cuenta. Japón fue pionero. La Asociación de Café de Japón organizó la primera conmemoración en 1983. Estados Unidos escogió el 29 de septiembre. China empezó a celebrarlo por allá de 1997 y lo convirtió en cita anual desde el 2001. Taiwán, Nepal e Indonesia sumaron sus propias versiones, cada uno con fecha distinta. Ese mosaico de celebraciones nacionales tenía un problema. Dispersaba la atención en lugar de concentrarla. Así que la Organización Internacional del Café, el organismo intergubernamental que agrupa a 77 países productores y consumidores, decidió resolverlo. En marzo de 2014, durante una reunión en su sede en Londres, aprobó proclamar un único día global, y la propuesta partió de su comité consultivo del sector privado y fue aprobada por unanimidad. La fecha elegida no fue arbitraria. El primero de octubre coincide con el inicio de la temporada de cosecha en buena parte de los países productores. Celebrar el café justo cuando empieza a recogerse tiene una lógica simple. Pone el foco en quienes lo cultivan, no solo en quienes lo beben. La primera edición oficial se celebró el primero de octubre de 2015, coincidiendo con la inauguración de la Exposición Mundial de Milán, donde delegaciones de países, productores e importadores se reunieron para dar el paso definitivo. Esta deliciosa bebida que usted en este momento tal vez está disfrutando, pues hoy está en su Día Internacional.
0: Así es. Fíjate, Tony, el café que no se da en bajas alturas, no se da, por ejemplo, como en Tecomán, que está a 50 metros de altura sobre el nivel del mar, no se da en esos lugares, se da en lugares de altura como Comala, que está a 700 metros, 900 y hasta 1000 metros, dicen que es uno de los mejores cafés. Como en Campo 4, fíjate, también se da el café. Campo 4 está a 1500 metros de altura y se da. Y en el Terrero no se da, Tony. En el Terrero, a 2000 metros no. ¿Qué cosas da, Tony, del café tan importantes?
1: Todo tiene su sentido y su lógica, Melesio.
0: Sí, todo. Muy, muy grande, sentido y lógica y todo. ¿Y te gusta el café, Tony? ¿A ti te gusta el café?
1: Sí, me gusta mucho el café.
0: ¿Mucho?
1: Sí.
0: Más o menos.
1: Así, bastante, mucho.
0: Sí, sí. ¿Sí tomas ahí café?
1: Sí, de olla, sin azúcar, sin nada. Sí,
0: sin nada, natural.
1: Nada, así, naturalito.
0: Así como viene, digo.
1: Como debe ser.
0: Eso.
1: Sí.
0: Eso,
1: y sí, hay momentos en los que sí se me antoja mezclarle un poquito de leche, pero lo menos posible, generalmente puro.
0: Sí, sí, ya hacen tantas combinaciones, ¿eh? Que le echan, sí, canela, que le echan té, que le echan...
1: Y también está rico, ¿no?
0: Bueno, sí.
1: Los postres con sabor a café también.
0: Somos libres de tomarlo como tú quieras, ¿verdad, Tony?
1: Así es.
0: La libertad chula que tenemos.
1: Así es. Y pues bueno, fíjense que un análisis de la Organización Clima Central detectó que los principales países productores ya sufren de media 57 días adicionales de calor extremo al año respecto a décadas anteriores, y cuando la temperatura supera los 30 grados, la planta entra en estrés térmico, produce menos fruto, y el que produce es de peor calidad y más vulnerable a enfermedades. Ese estrés ya se refleja en los precios. Según datos del Banco Mundial y de la Organización Internacional del Café, el precio medio del arábica y la variedad más apreciada, la que domina las cafeterías de especialidad, pasó de $4.54 por kilo en 2023 a $8.47 en 2025. El Robusta, una variedad más resistente pero de menor calidad, subió de $2.63 a $4.86 por kilo en el mismo periodo. Ambas variedades tocaron máximos históricos en febrero del año 2025. O sea, el clima también está encareciendo la producción del café.
0: Fíjate, qué importante, ¿verdad, Tony? Qué importante. Y hay muchas variedades, ¿verdad, Tony? De café de un mismo origen, ¿verdad? Sacan ya sus variedades especiales. El de olla es el que más solicitan, ¿verdad, Tony? Café de olla. O también el otro, ¿verdad? También el de sobre, ¿no? Pero el de olla. Ahí dicen, oye, dame uno de olla. ¿Tienes de olla? ¿Es más sabroso, Tony, ese o qué?
1: Pues obviamente conserva mejor su sabor.
0: Es como más natural.
1: Tostado.
0: ¿Qué onda?
1: Más natural, no está procesado. Obviamente, pues es según a lo que te dediques, Melesio, en dónde trabajes y a qué horas entres. Porque bueno, si tienes tiempo para prepararte un buen café, pues obviamente uno de olla o en cafetera, ¿no? Sí, a gusto.
0: Depende, si es una oficina, pues no vas a tener la olla.
1: Pero
0: ahí,
1: si te vas corriendo y entras tempranito a tu trabajo, te llevas el soluble.
0: Es el soluble. Sí, sí, no te van a dejar aquí que andes con tu olla en la cabina. Ahí. ¿Qué onda con tu olla? Vámonos.
1: Exactamente.
0: Sí, sí, es cierto.
1: Bueno, tal vez la cafetera sí.
0: Sí, la cafetera sí. Bueno, pues ahí está. Bueno, pues ya estamos con esa información muy importante del café para que no andes haciendo preguntas. ¿Qué onda con él? Tony les dio toda la información.
1: Y pues bueno, yo les voy a preguntar algo. En este momento ya sabe que para participar y ganarse los medios kilos de carnitas de Carnicería Rossi, usted nos tiene que mandar un mensaje grabado con su voz a través del WhatsApp de La Mejor, 312-31-3180. A ese número nos tiene que mandar usted la frase grabada con su voz que diga: aquí nomás La Mejor 92.5, quiero ganarme medio kilo de carnitas de Carnicería Rossi. Posteriormente, respondernos la pregunta que le vamos a hacer a continuación. Yo le tengo la pregunta: ¿quién descubrió el café según una leyenda que se cuenta? ¿Quién descubrió el café según leyenda que se cuenta?
0: Hay una leyenda.
1: Hay una leyenda, una famosa leyenda, de un pastor.
0: Sí.
1: Hasta ahí le voy a decir, no le voy a decir más, para que usted aporte un poquito también de esa leyenda. Esa es la pregunta número uno. ¿Quién descubrió el café?
0: Sí, ¿cómo estuvo?
1: ¿Cómo estuvo? Hasta Melesio una vez por ahí en sus datos oportunos lo comentó.
0: Sí, cómo no, sí me acuerdo.
1: ¿Verdad?
0: Los animalitos andaban bien locos. Bien locos.
1: Exactamente.
0: Sí, es que probaron y aquel dijo: ¿qué onda con estos? Andan locas. Andan locas.
1: Oye, ¿por qué nos están invitando a la entrada de la música allá en Cuauhtémoc? Dice: domingo 4 de octubre, 10 de la mañana, los esperamos Tony y Melesio. Fiestas patronales y charrotaurinas Cuauhtémoc 2026. Ya se vienen las fiestas de Cuauhtémoc.
0: Las
1: fiestas de Cuauhtémoc, Melesio. Sí. El año ya se fue.
0: Ya se fue. Fíjate, Tony, sí. Qué raro. Hoy inicia el 1 de octubre y el día 31 inicia la Feria de Colima. Fíjate, el mero último día. Y pronto vamos a estar ahí ya en la Feria de Colima, pero hoy estamos arrancando en Cuauhtémoc, fiestas muy especiales, muy bonitas también en Cuauhtémoc, tradicionales, de mucho éxito, ¿verdad?
1: Acá en la villa también las empanadas,
0: Melesio, el domingo, Tony, oye, sí, mucha fiesta.
1: Mucha
0: el domingo
1: fiesta.
0: Las empanadas, va a haber empanaditas sabrosas, vaya y cómprese, pues, si no puede comer mucho, cómprese una, pero no se quede con las ganas, aunque sea la mitad, ¿verdad, Tony? La mitad, hombre.
1: Y todavía un consejo mejor del que está comentándoles Melesio: si pueden los productores de empanadas hacer todo, ustedes háganlo así, porque eso nos gusta a los comensales. Me refiero al relleno. Si ustedes pueden hacer, ustedes preparar su propio relleno, eso le da un toque tan especial a una empanada, que no sea un relleno que tú digas: ay, este está muy comercial, este relleno, este está hasta como gelatinoso, sabe raro,
0: sí.
1: no sabe igual, que cuando ustedes, las que preparan las empanadas, le ponen su propia mermelada, su propio preparado. No, hombre, es una chulada.
0: Hablas de lo comercial, de lo que encuentras en todos lados.
1: En todos lados
0: lo compran y pues donde quiera vas a ver igual, ¿va? Sí, tiene.
1: Hasta en una farmacia encuentras esas empanadas, sí, sí. Mele. Y sí, dices, sí. Bueno, pues de venir a comprarlas aquí entre tanta gente, ir allá a la farmacia, mejor voy a la farmacia.
0: Ahí las compro, aunque buenísimas, buenísimas no están, porque
1: no,
0: le echan.
1: Pues no están.
0: Le echan el menjurje que todos le echan ese.
1: Sí,
0: ahí,
1: sí, no, sí, sí, claro, Melesio. No,
0: sí, tiene razón.
1: Hasta sientes que es pura pintura, ¿no?
0: Sí, sí, qué onda, hasta te mancha la camisa. No, no se cree tampoco, pues, pero sí.
1: Pero cuando prepara a alguien su propia mermelada, no, luego sabe a cariñito, a amor.
0: Algo original.
1: Dice uno, no, hombre, esto es algo diferente.
0: Algo especial que algo no cualquiera especial. Hace. Bueno, sí tiene razón. ¿Cómo hace una? Pero hágala una, haga pocas, pero buenas, no muchísimas y malas. Bueno, está.
1: Eso. Eso es muy buen consejo, Melesio. Dice por acá, ¿qué tal? Muy buenos días. A ver si le puedes enviar saludos para Roberto Arellano, que trae el número de camioneta de taxi 247 de Avenida de los Maestros, de parte de su novia, que lo quiere mucho y gracias. Bueno, ahí está el saludo. ¿Cómo no? Con mucho gusto. Y pues bueno, Melesio, por acá yo sigo esperando la pregunta del día de hoy. La primera pregunta fue, ¿quién descubrió el café? ¿De qué manera se dice, se cuenta en esa leyenda de un pastor que descubrió el café? Esa fue la pregunta del día de hoy.
0: Ándale, ahí está, lo dijo Tony, lo explicó muy bien. Ese país, ese lugar donde se originó esa historia, esa leyenda, que cuentan que está muy bonita mi padre, y que yo no, tampoco no sabía, Tony, no está en América, está por allá, se me hace que en Asia, por allá en Europa, por allá debe estar ese lugar. Díganos, está fácil de que usted lo encuentre, si no lo sabe, no se acuerda, bueno, tiene que buscarlo, ¿verdad, Tony?
1: Oye, bueno, por acá ya llegaron algunas respuestas, Melesio, vamos a escucharlas, a ver qué es lo que nos dicen los amigos que están participando el día de hoy, aquí nomás La Mejor, buen día.
2: La Mejor 92.5, que gané medio kilo de carnitas de canicearos.
1: ¿Qué hule?
2: Según la leyenda, el pastor Caldi, en Etiopía, fue el que descubrió en el siglo IX.
1: Exactamente, fue Caldi, un pastor de cabras allá en Etiopía, Melesio, un día notó que sus cabras se comportaban de manera muy energética y agitada después de comer unos frutos rojos de un arbusto. Caldi probó los frutos y, según el relato, también sintió un aumento de energía. Llevó los frutos a un monasterio cercano para contar lo sucedido. Y bueno, este monje habría rechazado los frutos y los arrojó al fuego. Al tostarse, los frutos comenzaron a liberar un aroma agradable. Los habitantes del monasterio habrían utilizado posteriormente los granos tostados para preparar una bebida. Con el tiempo, el conocimiento sobre el café se extendió desde Etiopía hasta Yemen y el mundo árabe, donde el consumo de café como bebida quedó documentado históricamente. Pero todo tuvo que empezar por esas cabras.
0: Sí, de por sí, las cabras, las chivas andan bien locas, ya las ves. Ahora con eso, ¿cómo crees que se pusieron? Fíjate, conocí, Tony, a un amigo trailero que me decía, le digo, ¿cómo le haces para manejar en las carreteras a la noche? ¿Qué crees? Dice, yo agarro las bayas del café maduras, rojitas, y las voy masticando en mi camión, en mi tráiler, en la carretera, y con eso no me duermo.
1: No, pues que se va a dormir, ¿no?
0: Le pegaba la cáscara roja.
1: Casi chulada, nada.
0: Y si con eso, viajo hasta Sinaloa, hasta allá de la República Mexicana Norte, y no me duermo.
1: No, pues ahora, hasta Marte pudiera irse, ¿no?
0: Con el cantante. Con este Guarajá, tiene una
1: se nave. Se baja del camión y se sube también
0: a la nave.
1: A la nave, Melesio.
0: Fácil. Oye, Tony, eso tampoco.
1: Fácilmente. Oye, pues ya por acá le mandamos el sticker a nuestro amigo de Ya Ganaste. Pásanos el nombre de la persona que va a ir a recoger, por favor, para saberlo y que los amigos de Carnicería Rossi al rato lo puedan recibir. Y también pónganse atentos porque viene la pregunta 2, pero aquí está el nombre del ganador.
2: El nombre de la persona que va a recoger se llama Adolfo García Cruz.
1: Adolfo García Cruz. Ahí está, Mele.
0: Ahí está. Adolfo García Cruz. Sale, me voy yo con la pregunta, Tony.
1: Pregunta 2.
0: Dígame el nombre de este grupo, el nombre de este grupo, y tiene un eslogan. ¿Cómo se llama ese eslogan? Y el nombre del vocalista. Este grupo es de Monterrey, Nuevo León, y canta una canción, Cielo Azul, Cielo Nublado, que pegó muchísimo. Así que el nombre completo del vocalista y su eslogan. Tiene un eslogan muy, muy, muy conocido, Tony. Canta la canción Cielo Azul, Cielo Nublado. Cielo Azul, Cielo Nublado.
1: ¿Te refieres al primer grupo, Melesio, que le cantó?
0: No, al grupo actual.
1: Recientemente.
0: Sí, el El grupo actual.
1: El grupo que recientemente ha cantado esa canción.
0: Es de Monterrey. De Monterrey, Nuevo León.
1: Ok. Creo saber la respuesta, pero no la puedo decir.
0: Ese grupo vale billete, vale billete. Vale billete. Tiene un eslogan y el nombre del vocalista, muy conocido, son dos, pero él es el principal vocalista. Han pegado mucho, han venido aquí a Colima.
1: Está la pregunta, dice por acá, buenos días, un saludo para todos los que trabajan en Marfa, en especial al mono de quesería que se le hace tarde, dice, ya se le hace tarde. Bueno, saludos. Que estén bien. Así es, Tony. Bueno.
0: Vamos esperando la respuesta.
1: La respuesta a la pregunta que hizo Melesio, ya la pregunta 2 está lanzada al aire. Entonces, ¿cómo se llama el grupo que recientemente ha cantado o tocado la canción Cielo Azul, Cielo Nublado, Cielo de Mis Pensamientos?
0: Tiene un grupo slogan
1: que es de Monterrey y Melesio está preguntando cómo se llama su vocalista, un vocalista que es muy famoso,
0: muy
1: que ha tocado
0: famoso
1: con otros artistas, que ha cantado con otros artistas, y que bueno, también pregunta cuál es el eslogan de su grupo.
0: Sale,
1: y
0: claro,
1: cómo se llama ese grupo.
0: Al encontrar eso va a encontrar todo, encuentra todo, el origen, encuentra el nombre del vocalista principal y encuentra también pues eslogan, es un eslogan que siempre lo dicen y lo ponen en todo. Bueno, estamos esperando. Ellos son del norte del país, allá donde hay un cerro. Ya conoces ese cerro, ¿no?
1: Sí,
0: cerro.
1: Muy famoso, Mele.
0: Muy famoso el cerro.
1: Muy, muy famoso.
0: Un estado con mucha industria, ¿no? Muchísima industria, mucho empleo, allá por el norte de la República Mexicana.
1: El tiempo se nos va, Melesio, y pues bueno, por acá escuchamos esta respuesta. A ver qué nos dicen. ¿Qué hule? Buen día, aquí nomás lo mejor.
3: Aquí nomás lo mejor por tus hijos. 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Se llama Beto Zapata, grupo pesado.
0: ¿Y el eslogan?
1: ¿Y el eslogan? Bueno.
0: Sí, ya dijo que es.
1: Pues ya lo dijo todo, ¿no?
0: Que es pesado, ¿verdad? Tú dices, tú eres juez. Después de aquí de...
1: Pues
0: de...
1: le faltó el eslogan nada más, Melesio. Pues, pues sí, hace falta la respuesta. Vamos a ir en este momento a la música rapidísimamente. Volvemos aquí nomás en La Mejor.
4: 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Son las 5:58.

Son las 6:03. 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
1: La caña de azúcar es originaria del sudeste asiático y de la región de Nueva Guinea, donde comenzó a cultivarse alrededor del año 3000 a.C.

0: 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Son las 6:08.
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¿Alguna vez has visto un pulpo bebé? Mide menos que tu uña del meñique. 5 milímetros. Transparente, con bracitos que apenas tienen 4 ventosas. Se les llama paralarvas. Y aquí viene el problema. Hay decenas de especies del pulpo en los mares de México y cuando nacen, casi todas se ven igual. Salen del huevo tan parecidas entre sí que incluso los especialistas se confunden. Dos especies del Pacífico mexicano, el Octopus hupsorum y el Octopus mimus, producen crías con el mismo patrón de manchitas de color, el mismo número de ventosas, los mismos órganos diminutos en la piel. A ojo desnudo, podrías jurar que son la misma especie, pero no lo son. ¿Y por qué importa saber quién es quién entre los pulpos, bebé? Porque las consecuencias de confundirlos van lejos. Una mala identificación puede llevar a sobreexplotar una pesquería. Crees que estás pescando una especie abundante, pero en realidad son dos diferentes y una ya está en riesgo. También puede sesgar los estudios de distribución. Piensas que una especie se extiende por todo el Pacífico mexicano, cuando en realidad son dos que se reparten el territorio. Los investigadores del Proyecto Pulpo, en el Sisimar del Instituto Politécnico Nacional en La Paz, Baja California Sur, encontraron la salida: mirarle la forma al animal y leerle el ADN. La parte de la forma se concentra en estructuras que resisten bien la conservación en alcohol y no se deforman como el cuerpo blando del pulpo. El pico, por ejemplo, esa boquita dura de quitina que el pulpo usa para romper conchas y comer. La mandíbula superior y la inferior tienen formas distintas según la especie. Y luego está la rádula, una lengua rasposa con dientecitos microscópicos cuyo tamaño y forma varían de especie en especie. Cada una tiene su propio diseño, como una firma. Pero cuando la firma no alcanza, entra la genética. Existe algo llamado código de barras genético. Los científicos extraen un fragmento de ADN mitocondrial del pulpo bebé, un gen específico que se conoce como COI, de apenas 650 pares de bases. Lo secuencian y lo comparan con bases de datos internacionales donde están registradas miles de especies. Si la secuencia coincide, ya saben quién es. Así, dos paralarvas que se ven idénticas

bajo la lupa pueden revelar que pertenecen a linajes distintos, emparentados sí, pero especies diferentes. La genética lee lo que el ojo no alcanza. Ahora, científicos trabajan con otra especie, el Paroctopus digeti, aplicando la misma combinación de lupa y ADN, para entender qué pasa con los pulpos del Golfo de California en sus primeros días de vida. Porque en el mundo de las paralarvas, lo que ves no siempre es lo que hay. Y a veces, para conocer la identidad de algo tan pequeño como una uña, hace falta leer las instrucciones que lleva escritas por dentro. Esta cápsula fue elaborada con información de Ciencia UNAM y del proyecto Pulpo del Sisimar IPN a cargo del doctor Arellano Martínez. Un guión de Leonardo Santiago con información del portal Ciencia UNAM. Les saluda Mónica Genis.

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0: regresamos. ¡Aquí no más! ¿Sabías la historia que hay detrás de la canción?
1: La canción Sexo, Pudor y Lágrimas de Alex Sintek es una exploración profunda de las emociones humanas y las complejidades de las relaciones amorosas. La letra refleja un conflicto interno donde el narrador se debate entre la apatía y la pasión, entre la ausencia y la presencia en su propia vida emocional. La canción comienza con una confesión de desconexión donde el protagonista admite momentos de frialdad y distanciamiento de sus propios sentimientos. Sin embargo, esta desconexión es temporal, ya que también reconoce momentos de intensa emoción y deseo, incluso llegando a la hiperbólica idea de matar por tu amor. Sexo, Pudor y Lágrimas, Me Da Igual, sugiere una indiferencia hacia las formas en que se manifiestan las emociones o cómo se resuelven los conflictos en la relación. Parece que el narrador está dispuesto a experimentar cualquier aspecto de la vida emocional, ya sea placer, vergüenza o dolor, con tal de sentirse vivo y conectado con su pareja. La canción también toca la idea de apoyo mutuo dentro de una relación donde uno levanta al otro y en momentos de debilidad y desesperación.
2: Hoy en nuestra cápsula musical hablamos de uno de los nombres más reconocibles del pop mexicano, Alex Sintek. Su nombre real es Raúl Alejandro Escajadillo Peña. Nació el 29 de septiembre de 1969 en Mérida, Yucatán, y desde muy pequeño estuvo ligado al mundo artístico. Durante su infancia participó en programas de televisión, entre ellos Chiquilladas, pero sería la música lo que marcaría definitivamente su carrera. Como músico autodidacta, Sintek desarrolló desde joven una especial fascinación por los teclados y la música electrónica. Su nombre artístico nació del apodo El Sinteclados, relacionado con la costumbre de pedir teclados prestados para poder tocar y componer. En 1989 formó junto con León Chiprut y Michelle Rochkain el grupo Alex Sintek y La Gente Normal. Su primer álbum, Hey Tú, llegó en 1990 y después vendrían discos como Más Fuerte de lo que Pensaba, Bienvenido a la Vida y Lugar Secreto, que consolidaron su presencia en el pop mexicano. A finales de los años 90 comenzó una importante etapa como solista. En 1999 compuso la música de la película Sexo, Pudor y Lágrimas, incluyendo la canción del mismo nombre, uno de los temas más representativos de su carrera. Por su trabajo musical en la cinta, recibió el premio Ariel. Desde entonces, Alex Sintek ha combinado el pop, el rock, la música electrónica y la composición para cine, televisión y otros proyectos que, pues, también le ha venido bien. Ha participado en doblaje y en producciones relacionadas con Disney y otras películas. Con una trayectoria de más de 3 décadas, Alex Sintek se ha consolidado como uno de los compositores e intérpretes mexicanos más identificados con el pop electrónico y la música contemporánea en español. Alex Sintek, una carrera construida entre sintetizadores, canciones y una constante evolución musical. Aquí te lo presentamos en Bien Parados con Sexo, Pudor y Lágrimas. Son las 6:20, aquí nomás.

0: No dejes de escuchar la próxima historia que hay detrás de la canción. Son las 6:24.
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Regresamos del corte, son las 6:26 y aquí está Anakin Larios. Esto se llama Perdóname. 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
1: Muy buenos días, buenos días. Seguimos aquí en Bien Parados en esta mañana, 6 de la mañana con 30 minutos. Ya media hora nada más para que termine este su programa, así de que estamos en contacto con ustedes, líneas telefónicas allá y mensajes.
2: Así es, Malesio, son las 6 de la mañana con 30 minutos. Recuerden que este jueves 1 de octubre, nosotros aquí en la radio, pues tenemos a Chemo Silva, carnitas y tacos, que el día de hoy le trae a usted dos vales de descuento con un valor de 150 pesos cada uno de estos vales de descuento. Para que usted se los gane, simplemente nos tiene que mandar una frase grabada con su voz donde nos diga aquí nomás la mejor 92.5. Quiero ganarme un vale de descuento de Chemo Silva, carnitas y tacos, y respondernos una de las dos preguntas que les vamos a hacer. Pregunta número uno. Hace rato hablamos de Alex Syntek y de su canción Sexo, Pudor y Lágrimas. ¿Cómo se llamó ese premio que ganó Alex Syntek por haber hecho la música de esta película? Sexo, Pudor y Lágrimas. ¿Cómo se llamó el premio que él ganó? Esa es la pregunta número uno para que en este momento usted participe con nosotros y nos haga llegar su respuesta al 312-31-310-80, que es el número de WhatsApp de La Mejor. Ahí usted graba su frase, recuerde que no le falte nada a la frase, y también nos graba la respuesta. ¡Ah! El premio que ganó Alex Syntek por haber grabado la música de la película Sexo, Pudor y Lágrimas se llama, y ahí está. Usted nos dice de qué trata este premio que él ganó.
1: Ahí está, qué importante, ¿verdad? Los premios que se ganó. Una composición complicada, ¿verdad? Sexo, Pudor y Lágrimas. Tenía de todo, a tantas cosas que se quería llegar. Bueno, ahí está, ya lo escucharon ustedes.
2: Este premio que él ganó son los principales reconocimientos de la Academia Mexicana de Artes y Ciencias Cinematográficas al cine mexicano, y se entregan a las personas y películas que destacan en distintas áreas de la producción cinematográfica. Por ejemplo, se premia a directores, actores y actrices, guionistas, fotógrafos, editores, profesionales de diseño de arte, vestuario, maquillaje, compositores de música original, profesionales de sonido y efectos, películas de ficción, documental y animación, nuevos talentos mediante la premiación a revelación actoral, y también existe el premio a película iberoamericana. Así que hay dos distinciones principales en estos premios: unos son de plata, otros son de oro, y bueno, se puede reconocer la mejor película también en determinadas ediciones, la trayectoria de figuras o instituciones del cine. Así que, pues bueno, ahí está simplemente una ayudadita que les acabo de dar.
1: Ahí está, con esa canción, él llegó a la cima del éxito, ¿no, Tony? Andaba perdido, y con esa logró mantenerse y hacer su imagen como él quería y salir adelante. Esa canción, ¿verdad, Tony?
2: Ya por acá tenemos algunas respuestas, Melesio. Una canción muy importante, y además hay canciones que identifican a veces los gustos de la música romántica. Y fíjate, yo me he dado cuenta que a muchas personas les encanta esa canción de Sexo, Pudor y Lágrimas.
1: Sí, cómo no, claro que sí. Está bonita. Fue un exitoso tema que mantuvo en los primeros lugares.
2: Vale. A ver, ¿por qué escuchamos esta respuesta? Aquí nomás, La Mejor, buen día.
3: Buenos días, la 92.5. Quiero agarrarme el medio kilo de carnitas, carnicería Rossi.
2: No, es con Chemo Silva ya para estas horas. Sí. Ya estamos con Chemo Silva. Bueno, nos vamos al siguiente mensaje que nos hayan enviado, Melesio. A ver qué nos dijeron por acá. Buen día. ¿Cómo estamos?
4: 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Quiero ganarme un vale descuento de Conchemo Silva, carnitas y tacos. La respuesta es Ariel. Ariel se llama el premio.
2: Exactamente, los premios Ariel. Premios así de Ariel. Sencillo, Melesio.
1: Muy conocido, ¿verdad?
2: Muy conocido.
1: Sí, sí, Ariel. Ahí está. Sí, híjole, qué bárbaro. Qué bien ganó el otro señor.
2: Oscar Humberto Cruz Contreras, Melesio, es el ganador.
1: ¿Héctor?
2: Oscar Humberto.
1: Oscar
2: Humberto Cruz Contreras, primer ganador del vale de descuento de Chemo Silva, carnitas y tacos. Y nos vamos a la pregunta número dos, Melesio, que tú ya la tienes listísima.
1: Así es, hace rato yo hablé de la caña. Yo quiero que me digan fácil y sencillo, ¿cuál es el número uno en el mundo, el nombre del país número uno productor de caña de azúcar? número uno productor de azúcar en el mundo. Generalmente el 20% de la producción mundial de azúcar produce más del 40% de la caña de azúcar a nivel global o mundial, alrededor de 720 millones de toneladas. Se encuentra allá por América del Sur, dígame el nombre de ese país que es el número uno en el mundo para producir el azúcar que le da el sabor pues a tantas cosas, a veces en exceso hace mal, pero en cantidades especiales es delicioso el ponerle el toque de azúcar.
2: Bueno, pues está la pregunta que acaba de hacer Melesio Jiménez, ¿cuál es el país productor número uno de caña de azúcar?
1: En el de azúcar pues, o de caña de azúcar en el mundo, El número uno en el mundo. Una pista, Tony, de por allá es Roberto Carlos, por allá es Nelson Ed.
2: A ver. Vamos a escuchar por acá este mensaje que nos ha sido enviado, Melesio. A ver qué nos dicen, ¿cómo estamos? Buen día.
3: Buenos días. Aquí la mejor, la 92.5. Y quiero ahorrarme medio kilo de carnita, sí.
2: No, ya no. Es
1: el vale.
2: Es vale de descuento de Chemo Silva. Como que les ha fallado ahí la frase a estos amigos. Nos vamos al siguiente mensaje, Melesio. Aquí nomás la mejor.
3: Aquí nomás la mejor, 92.5. Quiero ganarme un vale de descuento de Chemo Silva.
2: Exacto.
3: Carnitas y tacos.
2: Muy bien.
3: La respuesta es Brasil.
2: Ahí está, Melesio.
1: Es Brasil. Pues era indiscutiblemente. No era tan difícil.
2: Con esas pistas que les diste.
1: No, qué bárbaro.
2: Ni modo que les fallara.
1: Ni modo que les fallara. Ya si con eso no sabían, qué bárbaro. Mejor voy yo por ellas.
2: ¿Y el nombre del ganador es?
3: Alexis Martínez Barajas.
2: Alexis Martínez Barajas, ganador indiscutible. Ahí está, Melesio. Te la respondieron bien.
1: Ahí está, felicidades. Brasil, el número uno en la azúcar, caña de azúcar.
2: Vamos a la música. A continuación llega esto con Eder Muñoz y Cristian Castro. Se llama Osadía. La 636 aquí nomás.

0: Son las 6:40. 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
3: Regresamos del corte comercial y aquí están los dos carnales con esto que se llama De Todas y de Nadie. Son las 6:41. Aquí no más en la mejor. Que no se te haga tarde.

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1: Muy buenos días, buenos días. Seguimos aquí bien parados. Fíjese usted que enviaron un mensaje de allá de Coquimatlán, una persona que hace una invitación que este 3 de octubre de 2026 a las 7:30 p.m. en el Jardín Principal de Coquimatlán va a haber gran concierto nacional de banda sinfónica. Están invitados, es totalmente gratis para que vaya usted con la familia. Habrá la banda sinfónica municipal de Fresnillo, Zacatecas, banda de música Volcanes de Puerto Vallarta, también de la Secretaría de Gobierno del Estado de Colima, la banda sinfónica infantil y juvenil. Se va a poner bueno que Órale. Vayan ustedes hoy, Tony. Está
2: interesante,
1: bien.
2: ¿No?
1: Sí, un evento familiar.
2: Hay que darse una vuelta por allá.
1: Allá en el municipio de Coquimatlán.
2: Es la sinfónica de Fresnillo, Zacatecas, la que nos visita, ¿verdad?
1: Sí, la banda sinfónica municipal de Fresnillo, Zacatecas, la banda de música Volcanes, también de Puerto Vallarta, y la del estado aquí de Colima.
2: Ah, va a estar bueno. Dice, hola Tony, manda por favor un saludo para Andrés Ochoa Rodríguez, que está trabajando de parte de Olis, que lo quiere mucho. También por acá nos llega otro mensaje que dice, ¿qué tal? Buenos días, saludos para Francisco Javier Aguilera Ramírez. Por acá otro mensaje dice, Tony Melesio, buenos días, saludos a todos en cabina, por favor. A ver si pueden poner una canción de Antonio Aguilar para todos los radioescuchas. Dice, gracias, saludos para ustedes. Enhorabuena, gracias, igualmente.
1: A Magali de Suchitlán y también para su esposo que se va a trabajar. Su esposo se llama Miguel. Un saludo también para Vicky Gutiérrez, su esposo, mi compadre Jorge Contreras Tapia de Comala.
2: Dice, un saludo para todos los trabajadores del proyecto Caminos de la empresa Gaga. No nos perdemos un solo concurso. La mejor estación de radio. Muchas gracias por sus dinámicas y saludos.
1: Ah, qué padre, qué bonito. También a ustedes, gracias por estar con nosotros en Bien Parados. Son parte fundamental.
2: Dice, buenos días, saludos por favor para Olivia del Rancho Rosita de parte de Andrés, quien la quiere mucho. Gracias. Bueno, pues ahí está el saludo. Con mucho gusto, qué bueno que nos están acompañando. Nos vamos a la música. Llega el tema de los Bukis. Me volví a acordar de ti.
1: Hoy, cómo no, 6:46.

0: Son las 6 con 49 minutos. 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
8: Pues ya nos vamos, Melecio. Son las 6:51. Se van a quedar a continuación con las noticias. Pásenla excelente. Buena mañana.
9: Tengan un brillante primero de octubre. Muy buenos.

0: 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Solo nos queda darle las gracias. ¡Hasta la próxima! 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

0: Muchísimas gracias. Juntos hacemos este ejercicio de comunicación, información, comentarios, denuncia, su participación a través de 92.5 Noticias. Les saluda Max Cortés. Tenemos un resumen informativo. Hoy vamos a platicar sobre la semana de medicina en la Facultad de Medicina de nuestra máxima casa de estudios. Además, hay información importante de lo que está ocurriendo con las actividades en esta jornada. Conversaremos con el Senador de la República, Virgilio Mendoza Amezcua. ¿Qué está pasando con el tema de las encuestas y su participación política? Después de un divorcio, ¿cómo lidian los hijos con ese dolor? ¿Y cómo los adultos pueden acompañarlos a gestionar sus emociones? La doctora Silvia Cigales nos va a platicar al respecto. El doctor Alejandro Amezcua nos va a hablar sobre mitos y realidades de las cataratas en los ojos. Hay que tener muy pendiente esto. Tendremos también la entrevista con el senador, le decía, Virgilio Mendoza, y por supuesto conversaremos con Carolina Melisa López Ordorica y Abril Yosune Martínez Lino de la Facultad de Medicina con estas nuevas buenas noticias que nos traerán para compartir. 312-31-3180, 312-31-3453, el teléfono a su disposición en esta jornada informativa de hoy. Parte de los temas importantes que se están generando en esta jornada informativa en el puerto de Manzanillo, mi compañero Alejandro Pérez, las condiciones meteorológicas en un momento más, por supuesto, los detalles de lo que está ocurriendo con la sismicidad, datos que están ocurriendo. Sigue temblando porque en este país hay diversos temas, fallas de las placas tectónicas y toda esta actividad que se presenta en la República Mexicana. Le compartimos también parte de los temas que están generándose por la actividad de hoy y la denuncia. Así es que participe con nosotros, 312-31-3-1080, 312-30-134-53. Hay también temas educativos y, por supuesto, parece que habrá un operativo. Hay algunas actividades de la Secretaría de Educación Pública respecto a los antecedentes de ayer, de lo que ocurrió en las pasadas horas, respecto a un tema ahí, una amenaza que se presentó en un centro escolar de Villa de Álvarez. Esté pendiente de la información, comenzamos después de la pausa. Vamos a una pausa comercial, regresamos con todos los detalles.
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0: Gracias, les saluda Max Cortés. Comenzamos en esta jornada informativa. Comenzamos en esta jornada informativa con información oficial de la Comisión Nacional del Agua y también de lo que es el Servicio Meteorológico Nacional. Es un boletín que está publicándose y vamos a dar lectura específica a este boletín. Rachel se intensificó huracán categoría 2 en la escala Saffir-Simpson en el Océano Pacífico. El centro del huracán Rachel se encontraba a las 3 de la mañana, tiempo del centro de México. Se intensificó a categoría 2 en la escala Saffir-Simpson. Actualmente se localiza a 370 kilómetros.

0: en las próximas horas. Le comparto también información para los estados de la República del Pacífico Mexicano, en donde, pues bueno, se está advirtiendo de la presencia de lluvia en diferentes lugares, parte de los temas que están compartiendo precisamente para el auditorio de 92.5 Noticias. Le quiero compartir que lluvias fuertes de 25 a 50 milímetros para el estado de Colima. Las precipitaciones estarán ocasionando Rachel en el Pacífico Mexicano. Es un sistema frontal número uno en interacción con una vaguada en niveles medios y altos de la atmósfera, así como con canales de baja presión, con circulación ciclónica y una vaguada a la altura y la onda tropical número 42. Las lluvias pronosticadas pueden acompañarse de descargas eléctricas y caída de granizo. Las precipitaciones fuertes e intensas podrían generar encharcamientos o inundaciones. Hay que tener mucho cuidado. Las temperaturas para el estado de Colima de 30 a 35 grados centígrados, de acuerdo a la información, a los detalles del oleaje para el Pacífico Mexicano. También se reporta oleaje en las costas de Colima. Los vientos también serán presentes en estas próximas horas. Es que esté pendiente de los reportes, ya le estaremos actualizando información. Vamos con más detalles de la jornada informativa en esta mañana. La invitación que hay para atender temas importantes que se están dando a conocer precisamente para el auditorio de 92.5 Noticias. Gaby Camacho con el reporte. Gaby, buenos días. La información de seguridad.
1: Intentan ejecutar a un hombre en la colonia Las Torres. En esta mañana, ¿qué tal? Con el gusto de saludarles. También a quienes nos escuchan, un saludo. Tenemos el reporte de seguridad. Ayer por la noche hubo un reporte sobre el intento de homicidio en contra de una persona que resultó lesionada por disparos con arma de fuego. Este caso ocurrió en una de las calles de la colonia Las Torres, aquí en la ciudad capital. Tras el reporte del hecho, hubo presencia policíaca en ese lugar. También llegó el Ministerio Público a fin de tomar conocimiento del caso y se tienen datos que esta persona que fue agredida a tiros, resultó con lesiones en diversas partes del cuerpo. Al parecer su estado es delicado. Ya recibe atención médica. Fue atendido en el lugar inicialmente por paramédicos de Cruz Roja, quienes determinaron pues trasladarlo hasta un nosocomio. Se ignoran mayores situaciones del caso, mayores datos. Solo se sabe que sujetos que portaban el arma de fuego llegaron hasta donde estaba esta persona y en una de las calles de dicha colonia y dispararon. Al parecer fueron dos individuos quienes cometieron el ilícito, mismos que se dieron a la fuga. Por otra parte, comentar que ayer en Villa de Álvarez se registró un accidente vehicular en donde una mujer resultó lesionada. Ella conducía una motocicleta y se impactó contra un vehículo. El hecho ocurrió sobre la avenida Niños Héroes, a la altura del cruce con el Libramiento Gobernadora Griselda Álvarez, en esa ciudad de Villa de Álvarez. La conductora de la motocicleta resultó con lesiones de consideración, motivo por el cual fue trasladada para su atención médica a un nosocomio. Hubo presencia en el lugar de paramédicos de Cruz Roja. Ellos auxiliaron a esta mujer y determinaron trasladarla a una clínica para su mejor valoración y atención luego de los golpes que sufrió tras impactarse contra la unidad ahí en el cruce mencionado. Y por otra parte, la Fiscalía General del Estado dio a conocer que hubo acciones contundentes, señala, contra la extorsión mediante investigaciones que permiten identificar y llevar ante la autoridad judicial a personas relacionadas con este delito. Como resultado de las labores realizadas por el Ministerio Público y la Policía de Investigación en coordinación con corporaciones estatales, federales y municipales de seguridad, se obtuvo la vinculación a proceso de Eduardo Manuel N., alias El Flaco de Colima o Lalo, por su probable participación en el delito de extorsión agravada. De acuerdo con los datos de prueba integrados en la investigación,

0: en julio del presente.
1: Listo. Bueno, vamos con más información. Vamos a una interesante entrevista esta mañana de información. Le tengo una invitación a estar pendientes de lo que ocurre con un evento que se va a desarrollar precisamente en la Facultad de Medicina. Vamos a platicar esta mañana sobre estos temas de interés. Viene toda una jornada muy interesante. Hay una jornada del 19 al 23 de octubre sobre la Facultad de Medicina, esta semana del médico. Y nos acompaña esta mañana Carolina Melisa López Ordorica y Abril Yosune Martínez Lino, ellas ambas estudiantes de la Facultad de Medicina de la Máxima Casa de Estudios. Obviamente que es una semana más, pero para el auditorio, ¿qué es la semana del médico, o en el caso específico de las actividades que realiza la facultad? Muy buenos días.
2: Buenos días. La Semana del Médico es una actividad académica que nosotros realizamos dentro de la Facultad de Medicina de nuestra Casa de Estudios, que es la Universidad de Colima. Y pues bueno, en las jornadas académicas que nosotros llevamos a cabo, es de 7 de la mañana prácticamente a 7 de la noche, donde al principio tenemos un horario de ponencias, donde traemos expertos en diversos temas de medicina, especialistas a dar diferentes conferencias y ponencias sobre temas que favorecen a la formación académica de nuestros estudiantes de la Facultad de Medicina. Es un evento organizado por los mismos estudiantes que cursan actualmente séptimo semestre por el comité organizador de la Semana del Médico. Además, tenemos otras actividades como talleres, actividades culturales y actividades deportivas. Por ejemplo, en actividades culturales tenemos un evento que se va a llevar en el Teatro Universitario y más adelante les vamos a hablar un poquito más de eso.
1: Muy bien, Luis. Ahora, cada semana hay una distinción, un homenajeado. En esta edición, ¿quién será el doctor o la doctora que va a ser homenajeado y por qué fue seleccionado?
3: En este caso, el homenajeado para la 40ª Semana del Médico es el doctor Cristian Jorge Torres Ortiz Ocampo. Para nosotros, para nuestra generación, representa de manera ejemplar los valores que distinguen a la medicina, su profundo amor por la profesión y su compromiso con la enseñanza a las nuevas generaciones. Refleja no solamente su labor como médico, sino también en la manera en la que nos predica el ejemplo. Siempre a través de su enseñanza, está constantemente recordándonos que la medicina debe de ejercerse con humanidad, con ética, con vocación, que detrás de cada paciente siempre hay un ser humano que debe de ser tratado con cuidado, con respeto y con amor.
1: Fíjate que hablando del doctor Cristian Torres Ortiz, él fue director del Hospital Regional de Colima, sí. Pero él además es hijo de quien fue el fundador de la Universidad de Colima, el coronel Pedro Torres Ortiz, y ahora también es papá del rector de la Máxima Casa. Esto es un profesionista que además de la cátedra, ha compaginado la parte de la enseñanza y se ha desempeñado también como funcionario público del gobierno. Fue secretario de Salud del gobierno de Fernando Moreno Peña. Pues un reconocimiento muy importante, precisamente, que por cierto, el Hospital Regional acaba de cumplir años y le hicieron un buen homenaje, ¿no? Qué buen detalle han tenido ustedes como estudiantes. ¿Y quiénes hacen la Semana del Médico? ¿Cómo se organiza para esto?
2: Como tal, el cimiento de la Semana del Médico son los mismos estudiantes de la Facultad de Medicina, en este caso los estudiantes que cursan el séptimo semestre. Pero en general, la Semana del Médico no solo se conforma por los estudiantes que la organizan, sino también por los docentes que van de la mano con todo el proceso y nos ayudan en diferentes maneras, no solo económica, por ejemplo, sino también con el desarrollo de las actividades. Y diversos ponentes y médicos del estado, por ejemplo, o de otros estados que nos colaboran en venir a dar ponencias, a tener estos espacios, y también la comunidad universitaria como tal en eventos deportivos, culturales, que nosotros vamos teniendo a lo largo de la semana.
1: Y obviamente, pero también, ¿cómo va la parte de la gestión? ¿Hay patrocinios? Ahorita nos están escuchando, nos están viendo a través de redes sociales. ¿Puede haber patrocinadores? ¿Aceptan ustedes? ¿Cómo se tienen que comunicar con ustedes?
3: En este caso, la Semana del Médico principalmente se sostiene por los sectores del apoyo de las empresas locales. Pueden acercarse con nosotros por medio de nuestra página. Aceptamos patrocinios ya sea en especie o a manera económica. y les ofrecemos publicidad, ya sea durante la Semana del Médico, también en nuestras redes sociales, donde contamos con alrededor de 730 seguidores. Podríamos estarle dando constante publicidad a la empresa, a la marca, también vaya, la Semana del Médico se mantiene de rifas, de recaudaciones de fondos hechas por los propios alumnos. En este caso, más adelante vamos a hablar de una recaudación que es el duatlón. Es una propuesta deportiva muy interesante que tiene bastantes premios para si hay interesados. Es una propuesta abierta al público en general.
1: ¿Y algún teléfono de contacto que quieren dejar a disposición o será a través de redes sociales principalmente?
2: Por Instagram estamos como Semana del Médico 2026. Igual hay algunas cuentas de ediciones anteriores. Nosotros somos las que tiene un logo con una serpiente y unos volcanes. Sí, esa sí es nuestra cuenta.
1: La nueva imagen. Bueno, pues ahí está. Hay actividades culturales, evidentemente, o sea, es una parte integral, la académica, la cultural y la deportiva. Vamos al tema cultural, ¿qué van a tener? ¿Qué propuesta hay?
2: Como parte de la formación académica de los estudiantes, no solo creemos importante la parte de la medicina, sino también fomentar otras áreas dentro de estos espacios que nosotros tenemos para los estudiantes. En este caso, el lunes por la tarde tenemos un evento específicamente en el Teatro Coronel Torres Ortiz, Pedro Torres Ortiz, que sería un evento impartido por el Ballet de la Universidad de Colima. Ese sí está cerrado más a los estudiantes de la Facultad de Medicina. Pero también tenemos otros espacios para la diversión de los estudiantes, que sería un show de talentos donde se presentan los mismos estudiantes de la Facultad de Medicina, y también un evento que nosotros tenemos de preguntas, donde los estudiantes pues tienen un espacio para divertirse, pero también
1: fomentar. ¿Un maratón o qué es?
2: Como un 100 mexicanos.
1: Ah, sí. Ajá. Ya.
2: Pero en 100 médicos dijeron.
1: Esa es la... Qué interesante. Sí. ¿Ese lo van a hacer ahí en la facultad?
2: Se lleva a cabo donde nosotros tenemos las ponencias, que es en el Paraninfo Universitario. Dado por el aforo que normalmente tiene la Facultad de Medicina, no se alcanzaría para llevar un evento de tal magnitud con todos los estudiantes que están en la matrícula.
1: Ahora, esta actividad es del deportiva, es del duatlón, ¿cómo le van a hacer para el financiamiento? ¿Quiénes pueden participar? ¿Qué pueden hacer? ¿El costo?
3: Pueden inscribirse mediante nuestra página de Instagram, enviarnos un mensaje. El costo es de $250, incluye una camiseta con el diseño de la Semana del Médico. Hay de dos colores, blanca o verde, también el número de participante, y tenemos premios. Hay diferentes categorías, la categoría de principiante o de diversión, la categoría media y la categoría de avanzado.
1: De avanzado. Que hay ya un rendimiento, ver los cronometrados y toda la cosa.
2: En cuanto a los premios que nosotros podemos ofrecer, depende del número de participantes. Ahora sí que entre
1: al
2: más...
1: Al final va a ser mejor la expectativa.
2: Sí, con base a lo que se recaude, nosotros estaríamos dándolo. Sería el 17 de octubre, también las bases y toda la información lo pueden llegar a encontrar en nuestro sitio web o en la página de la Semana del Médico en Instagram.
1: Así es, y bueno, es que pueden participar la población abierta, por con su participación. Hay quienes les gusta estar en retos, bueno, esta es una oportunidad, y habrá entrega de premios en función de lo que se capte. Aquí los patrocinadores juegan un papel muy importante, quien quiera participar con imagen en el tema deportivo del duatlón, que es ¿qué es correr y qué es?
2: Sí, la actividad va a consistir en dos partes, de natación, que vendría siendo un integrante, y especialmente importante comentar que son equipos de 5 integrantes, uno va a nadar y serían 4 que van a correr.
1: Ay, qué interesante. Fíjate, es la primera vez que es un reto deportivo de esta magnitud.
2: Sí, normalmente nosotros tenemos torneos, por ejemplo, de vóley y básquetbol más pequeñitos, pues pero en este caso, por la edición y por el homenajeado, decidimos lanzarnos un poquito
1: qué
2: más.
1: Qué bien, ¿no? Pues además hace una distinción. Cristian Torres Ortiz Ocampo, porque yo estaba cambiando el nombre como su hijo. Es el homenajeado en la semana cuadragésima.
3: Cuadragésima.
1: En la cuadragésima edición de la Semana del Médico. Y bueno, por supuesto, no podía faltar cerrar con broche de oro con una cena de gala. ¿Es para abierta o es solamente para integrantes de la comunidad médica, a lo mejor egresados, no sé? Platíquenos.
3: Sí, es completamente abierta, están invitados, de hecho tenemos la invitación publicada en nuestro perfil. El costo del boleto es de $850 por persona, se lleva a cabo el último día de la semana, que en este caso es el 23 de octubre, justo cae el Día del Médico, muy afortunadamente.
1: Ah, qué padre está.
3: Y la ubicación es en el Jardín del Edén, Las mesas son de entre 10 a 12 personas, pero se pueden añadir también sillas en dado caso de ser necesario. Gracias.
1: Pues ahí está. A ver si está participando. Toda la información, todos los detalles, ya estamos en la transmisión, ya está todo puesto aquí, los detalles, y ya en Instagram ya tenemos todo aquí para que se vinculen a través de esta entrevista, pues tengan la posibilidad de accesar a las diferentes actividades de la Semana del Médico. Es su 40ª edición, y hay que decirlo, el homenajeado, el doctor Cristian Torres Ortiz Ocampo, ya estoy cambiando el nombre, él es coloproctólogo.
3: Sí, sí.
1: Una especialidad, además de funcionario, además de haber sido director de la facultad, además de haber sido secretario de salud, director de... fue el que generó las condiciones de la viabilidad del proyecto de este magno hospital regional, que en sus inicios tenía dos... yo recuerdo que eran dos trasplantes, era de córnea y de riñón. Así es que bueno, pues interesante. Pues muchísimas gracias. Algo adicional que se me escape preguntarles, Abril, Melissa. Bueno,
2: si están interesados en ser patrocinadores de la Semana del Médico, igual si gustan comunicarse, hay un número que es 312-270-0303. Por ahí pueden comunicarse con nosotros si es que están interesados en formar parte de nuestro catálogo de patrocinios, que pues a final de cuentas favorece la formación de los médicos egresados de la Universidad de Colima y a la calidad de médicos que nosotros tendremos en el estado de Colima.
1: Así es, el talento, las nuevas generaciones. Recordemos que ellos salen como médicos cirujanos parteros, y después hacen un examen para una especialidad, ¿no?
3: Sí.
1: ¿Es así?
3: Sí.
1: Pues mucho. ¿Ya, qué vas a estudiar tú, Abril?
2: A mí me gustaría neurología.
1: Wow. ¿Y tú, Melissa?
3: Yo quisiera anestesiología.
1: Pues, muy buenos, muy buenos. Hace falta muchas más generaciones. Y bueno, pues todo un talento. Visiten, ahí están en la descripción de la entrevista. Visiten los espacios en Instagram. Y a las y los patrocinadores. Este es un esfuerzo estudiantil. Esa es la valía del tema. El esfuerzo estudiantil que hacen en la organización, en la logística, en todo lo que implica. Y ustedes saben perfectamente que esto, en el tema de estudiantes, pues bueno, más que ganarse dinero, es fondear para poder hacer posible todo esto que están, las conferencias, las charlas, en fin. Ahí también viene la agenda de quienes van a dar conferencias y todo esto, ¿verdad?
2: Sí, apenas lo vamos a subir, pero en estos próximos días estaría subiendo el catálogo de ponencias.
1: ¡Qué gusto!
3: De hecho, justamente necesitamos patrocinios para poder fondear.
1: Ah, ya, para hacer la descripción, el diseño de imagen, ¿no?
3: Sí, ya, y además se tiene que pagar pasajes para los ponentes, porque nosotros traemos ponentes de fuera para que los alumnos tengan mayor oportunidad de conocer diversos profesionistas que les puedan dejar algo para su profesión. Entonces, por eso es que se necesitan más recursos y más patrocinadores.
1: Si es una inversión por la educación. Así es que les dejamos. Ahí está en Instagram. Muchísimas gracias. Gracias, Melissa. Gracias, Abril. Muchísimas gracias por esta oportunidad. Las estudiantes de la Facultad de Medicina de nuestra máxima casa de estudios, Carolina Melissa López Ordorica y Abril Yosune Martínez El Lino. Muchísimas gracias.
3: Gracias.
1: La pausa, regresamos.
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1: Pues qué interesante esto, ¿no? Fíjense que yo conozco. Conozco al doctor Cristian Torres Ortiz Ocampo. Yo estoy cambiando el nombre del doctor. A ver, chécame el dato ahí del doctor. Que nos da la idea de un buen trabajo, pues bien consistente. Un hombre entregado a la cátedra, los desempeño, y que permite su trabajo pues cristalizar muchos eventos importantes en la institución de la máxima casa de estudios y, por supuesto, generar una condición de enseñanza. ¿Cuántas generaciones, cuántos momentos, cuántas cosas que están ocurriendo precisamente para el tema de que nos ocupa hoy? Bueno, vamos a otras cosas. Tenemos una interesante entrevista, parte de la información de lo que ocurre con las actividades de esta mañana, y vamos a ir con una interesante entrevista. Están pasando cosas que pues uno no alcanza a distinguir de repente lo que es y lo que no es. Y entonces, pues por eso hay que estar preguntándole a las personas que pues están involucradas respecto a temas de un asunto electoral rumbo al 2027. ¿Qué está pasando? ¿Qué está pasando, Virgilio Mendoza? Ayer salió ya una encuesta donde apareces tú, donde, pues, ¿cómo la podemos interpretar? ¿Es que acaso te inscribiste y no te diste cuenta que te fuiste a inscribir solito a una encuesta que no dijiste anticipadamente que no ibas a participar, que el Verde te respaldó en no participar en esa encuesta? ¿Qué? Explícanos un poquito de lo que dijo, lo que puso, lo que publicó la dirigente de Morena, Mitsuko Márquez. Senador, ¿cómo estás? Buenos días.
11: Muy buenos días, Max. Como siempre, gusto hablarte a ti y a todos los que te escuchan a través de diferentes medios. Bueno, decirte, más que sí me sorprendió ver que ahora que explicaron la metodología y mostraron las encuestas de los diferentes estados donde hubo designaciones de coordinadores, el que haya aparecido mi nombre. La verdad sí me sorprende, porque yo siempre lo dije que no participaría en un proceso propio de Morena, que bien era una invitación a los partidos aliados, tanto Verde como PT. Y bueno, cuando veo que sale ahí en esta encuesta mi nombre, pues sí me sorprende. Me sorprende porque yo nunca me inscribí, yo lo dejé muy en claro, no participar ahí. Pero también me llama la atención, bueno, primero, el resultado que sale, pues para no haber participado, para no haber hecho toda una estrategia de crecimiento, pues los números no son malos. El problema aquí es para los que sí se registraron, llámese Joel, llámese Griselda Valencia, pues el que pongas otro participante, pues te sesga el resultado, ¿no?
1: De merma.
11: Porque sí, claro, o sea, al final de cuentas no es lo mismo que tú miras a los que sí se inscribieron, llámese Rosy, Joel y Griselda, pues habría un resultado, ¿no? Uh-huh. Pones otro participante que no se inscribió, pues hay un sesgo en el resultado, Max.
1: Ahora, para ser más exactos, este sesgo evidentemente le afecta a quienes participaron. Digo, yo me llama la atención esto que dices tú, o sea, los números que salen ahí en la gráfica, dices tú, no metiste dinero, no hiciste campaña.
11: Así es.
1: No hay...
11: Para eso, o sea, si tú ves, es alentador, ¿no? Pero para los que sí se inscribieron, sí participaron, pues del darse cuenta que hubo un participante que no está inscrito, pues sí hay un sesgo en el resultado, que no sé no sé hacia dónde se hayan ido los que decidieron respaldar un servidor. No sé si se han ido a Rosy, a Griseldo, a Joel, pero de que a uno de estos tres se haya ido, indiscutiblemente.
1: ¿Hay alguna interpretación que tú vislumbres, digamos, decir, lo vamos a encuestar por si se quiere ir, de todos modos le vamos a cerrar la puerta, o cómo? ¿Cómo entender esa parte?
11: Mira, yo desconozco, yo obviamente desconozco el por qué, pero al final de cuentas ha sido, esto lo han tomado algunos adversarios para querer evidenciar que mentí, que sí me inscribí. No, yo no me inscribí. Eso lo dejé muy en claro, ¿sí? Tan es así que nunca se ha dicho que me inscribí en el proceso, lo había podido decir la dirigente, ¿no? Pero al final de cuentas, creo que eso es lo que tratan de hacer, ¿no? De menospreciar, digamos así, o minimizar, ¿sí?, el valor que un servidor tiene. Entonces, yo digo, lo único que sí puedo comentarte, Max, es que yo he dejado muy en claro, lo dejé de un principio, y bueno, si tú te fijas, hace poco salió una declaración de que iba a haber una nueva encuesta. Bueno, la había pedido el PT. Sí. Yo estoy esperando los lineamientos que en su momento, la decisión en que en su momento tome el Partido Verde, el cual yo dirijo y el cual yo milito. Sí. Hasta ahorita no ha habido una decisión, cuál va a ser la decisión del Partido Verde en el estado de Colima, y estaré esperando a que así, en su momento, así lo dé a saber, ¿no?
1: Así es, porque además hay que decirlo, Arturo Escobar definió que varios estados de la República estaban en determinación pendiente. Ya se resolvieron algunos, falta Colima, todavía no hay una respuesta.
11: Sí, o sea, digo, hasta este momento no ha habido, se ha mencionado mucho que habrá coalición en 16 estados, menos en San Luis Potosí. Digo, en el momento que el partido emita un comunicado o se me informe a mí, pues como dirigente tendré que acatar la decisión, que es facultad del Comité Nacional. Pero como Virgilio Mendoza, como colimense, pues yo tendré la última palabra, qué hacer, ¿no? ¿Qué decisión voy a tomar?
1: O sea, a ver, entonces pues, estás dando a entender que si bien vas a acatar lo que decide tu partido, evidentemente tienes la posibilidad y tienes la determinación de fijar un posicionamiento como colimense, como senador de la República, como colimense, como armeritense, como expresidente municipal de Manzanillo.
11: Sí, definitivamente, o sea, yo digo, para lo limpio no se ocupa jabón, como dicen, ¿no? Yo siempre he dicho, yo pertenezco a un partido nacional y son facultades del Comité Ejecutivo Nacional tomar las decisiones. Será mi facultad como ciudadano colimense, más allá de dirigente, que decidir. En tanto mi partido no me diga cuál es la decisión, pues yo estoy a la espera. Cuando así sea, tendré que dar yo mi posicionamiento como ciudadano colimense, como Virgilio Mendoza.
1: Te lo pregunto, ¿cómo va en el tema así específico? ¿Se te van a doblar las corvas? ¿Vas a milanarte por lo que está pasando? ¿O estás más resuelto hoy, más que nunca, en participar políticamente al 2027?
11: No, yo creo que es un buen momento de Virgilio Mendoza, si estoy en esa postura. Estoy a la espera, tengo que esperar los tiempos, en el sentido, insisto, de la decisión que el partido al cual milito y dirijo tome, ¿sí? Pero yo como Virgilio Mendoza, como colimense, yo sí estoy decidido a la búsqueda de participar en el proceso que viene. Me gustaría mucho, sí, que en su momento el partido al cual milito, al cual dirijo, pues hubiera un respaldo. Sin embargo, respetaré la decisión que tome el partido. Pero yo creo que hay un gran momento, hay una gran necesidad en el estado de un cambio. Eso se percibe, se siente, y más como tú bien lo dices, como expresidente de Manzanillo, que hoy veo a mi municipio en una situación muy devastada, muy complicada, pues yo creo que sí estamos obligados a tener una participación en el proceso que viene.
1: Ahora, en este caso específico del tema de la determinación, ¿te han visto las y los colimenses? ¿Te reúnes? El otro día decían que no se te veía por Colima, y yo decía, si alguien tiene una agenda local es evidentemente Virgilio Mendoza. ¿Con quién estás conjuntado o estás palpando el sentir de la gente? Porque, ¿con qué te basas en decir que la gente quiere un cambio?
11: Bueno, porque efectivamente, mira, de repente me da risa de que siempre están muy atentos si estoy, si no estoy, si salgo porque salgo, si no porque no, pero siempre estoy muy en contacto con la gente, eso no hay duda. Y en diferentes reuniones que he tenido en diferentes sectores en el estado, sí hay un clamor de decir qué vamos a hacer, hay que participar para lograr que se dé el cambio, ¿no? Y se sigue comentando no nomás a un servidor, a diferentes líderes políticos de otros institutos políticos, que se busque cómo hacer un frente que permita que dé el cambio que un gran porcentaje de colimenses quiere. Y en ese sentido seguimos trabajando más y lo vamos a seguir haciendo.
1: El buscar los beneficios para los colimenses como senador de la República, desde tu punto de vista, ¿es traicionar a alguien o a algún proyecto?
11: No, yo creo que es la libertad de un ciudadano que desea y anhela sumarse al clamor de los ciudadanos colimenses, ¿no? Okay. Yo doy un ejemplo, mira. Aquí está algo bien sencillo. La hoy coordinadora de Morena, que tuvo la dicha y fortuna de que le dieran los manzanillenses el voto de confianza para que gobernara Manzanillo. Yo siempre he dicho, y doy un ejemplo muy sencillo, yo ya goberné Manzanillo. Una gran pregunta que se podría hacer para determinar las capacidades es esto. Si tú trabajas en una empresa, pongamos que la empresa es el municipio de Manzanillo, que es nuestro patrón, y deseas subir de nivel o irte a otro lugar, pues tendrás que tener una carta de recomendación. Uh-huh. Y entonces aquí el que debe de decir si lo hiciste bien o no fue tu patrón, en este caso los manzanillenses. Y más allá de toda la batería de preguntas que se mostró en la encuesta, hay una muy importante. Donde gobernaste, donde serviste, tendrán que recomendarte. Sí. Ahí tendría que ser la pregunta clave. Que los manzanillenses digan si lo hiciste bien o no. Y creo que en ese sentido, hoy que recorro Manzanillo, que estoy en diferentes lugares como lo he hecho siempre, pues hay un clamor y me lo dice la gente, Virgilio, hay que hacer algo para que esto cambie. Y en ese sentido es lo que motiva y vamos a esperar los tiempos para que sí sea más.
1: ¿Esto crees, vislumbra que sea pronto?
11: Pues, digo, va a depender mucho de lo que de la decisión de mi partido, el Comité Ejecutivo Nacional, qué decisión tome, y con base en eso será la decisión de un servidor.
1: ¿Un político libre es un político con compromiso? ¿Un político disciplinado es un político que termina su carrera política? ¿Cómo está la cosa ahí? Platícanos.
11: Yo creo que de repente muchas veces se confunde, porque para muchos ciudadanos, para muchos, el que tú tomes una decisión como ciudadano y te insertes o estés en un proyecto diferente, de repente te lo critican mucho, ¿no? Uh-huh. Y el famoso chapulín es muy criticable todavía hoy en día, man. Sin embargo, para esos ciudadanos, para esas personas que critican el chapulineo, yo creo que es más malo quedarte disciplinado a cosas que tú no crees en ellas o crees que deben de cambiar. Eso es bien importante. Pero bueno, siempre habrá opiniones diferentes, hay que respetarlas. Yo en lo personal hoy sí creo que hay un momento propicio para sumarse al clamor, insisto, de un gran porcentaje de colimenses que están esperando un cambio, y creo que es el momento.
1: Gracias, senador de la República, el senador de la República, Virgilio Mendoza Mezco. Gracias, senador, muy buenos días.
11: Muy buenos días, más como siempre, gracias a ti.
1: Gracias. Vamos a la pausa, estamos de regreso con más información, el senador de la República, Virgilio Mendoza Mezco. Regresamos con más información, es una pausa comercial, regresamos con los detalles interesantes de esta próxima entrevista.
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0: información de esta jornada informativa. Vamos a recuperar un poquito más, lo hacemos un poquito, tenemos un poquito. Regresamos contigo, Gaby. Gaby, vamos con más informaciones como nos platicabas.
1: Con este delito. Como resultado de las labores realizadas por el Ministerio Público y la Policía de Investigación en coordinación con corporaciones estatales, federales y municipales de seguridad, se obtuvo la vinculación a proceso de Eduardo Manuel N., alias El Flaco de Colima o Lalo, por su probable participación en el delito de extorsión agravada. De acuerdo con los datos de prueba integrados en la investigación, en julio del presente año el imputado habría participado en hechos en los que una persona fue amenazada y se le realizó una exigencia económica derivándose posteriormente en la entrega del dinero. A partir de las diligencias desarrolladas por el personal ministerial y las labores de investigación de la propia Policía de Investigación, se obtuvieron elementos que permitieron solicitar una orden de aprehensión contra Eduardo Manuel N., alias El Flaco, o Lalo, misma que fue cumplida esta orden el 27 de septiembre. Durante la continuación de la audiencia inicial celebrada el 30 de septiembre, es decir, ayer, la autoridad judicial determinó vincular a proceso al individuo por el delito de extorsión agravada, además de imponerle la medida cautelar de prisión preventiva oficiosa. Este resultado, según señala la Fiscalía, forma parte de acciones que mantienen de manera permanente las corporaciones estatales y federales, así como municipales, mediante labores de investigación, inteligencia e intercambio de información encaminadas a desarticular estructuras relacionadas con la extorsión y llevar ante la justicia a quienes resulten probables responsables. Para 92.5 Noticias, Gabriela Camacho.
0: Gracias, gracias, Gaby. Las 7:45. Vamos con Elvia Romero. Elvia, no es cierto, vamos a ir con Jenny. Yensuri López, alcanzamos a salir con Jenny López. Yensuri López, que por cierto, hoy tiene... ella tiene un espacio que se llama Perfiles. Ella es nuestra colaboradora en Tecomán. Tiene en Perfiles a las 11 de la mañana. Perfiles ahí en sus redes sociales. Va a haber una interesante entrevista. Van a entrevistar al senador de la República, Virgilio Mendoza. Saludos a Jenny, que bueno, trabajo está haciendo de entrevistas. Buena entrevistadora. Jesús López, Jenny, buenos días.
2: Desde el municipio de Tecomán, esta es la información. El fuerte oleaje que permanece en las costas de Armería y Tecomán continúa dejando daños en comunidades, viviendas, enramadas e infraestructura. En El Paraíso, Armería, prácticamente todas las enramadas ubicadas a bordo de playa resultaron afectadas. La directora de Protección Civil Municipal, María Concepción Gómez Guerra Leal, informó que son los 17 establecimientos de bordo de playa, además de un hotel, los que presentan pérdida total y ya hay daños en algunas viviendas cercanas. Las afectaciones representan también un golpe directo para las familias que dependen de las enramadas como fuente de ingresos. Además, la marejada ya alcanza algunos postes de energía eléctrica y existe riesgo para el suministro tanto de agua potable como de energía, debido a la cercanía del mar con la infraestructura de bombeo.
3: En su mayoría ya todas las ramadas que están en Paraíso y algunas casitas, el hotel, ya han sido afectados casi en pérdida total. Aproximadamente son como 17 enramadas, uh-huh. Y más el hotel, más algunas casas que se tenían ahí junto playa, pues a bordo de playa. Uh-huh. Ya de la mayoría es pérdida total. Los pobladores pues están desolados, se entiende, es su trabajo, es su fuente de ingresos. Desgraciadamente pues esta vez nos han afectado más las huracanes. Polo dejó un poco y con estos Rachel se le sumó y vienen otros en camino, pues que desafortunadamente ya nos dejan el mar a pie y ya con el otro fenómeno pues se ve.
2: En Cuyutlán, agregó, el oleaje también comenzó a alcanzar establecimientos que inicialmente no se esperaba que fueran afectados. Hasta el momento, no se reportan pérdidas humanas y Protección Civil mantiene recorridos y apoyo a las familias para retirar las pertenencias. Las playas continúan cerradas al público mientras persistan las condiciones adversas. Mientras tanto, en Tecomán, la situación más complicada se concentra en la playa de Tecuanillo. La comunidad permanece sin luz y sin agua, esto luego de que el oleaje derribara dos postes y continuara deteriorando la vía de acceso y las estructuras de las enramadas, además de las tuberías de drenaje. El comisario de Tecuanillo, José de Jesús Meraz Méndez, explicó que algunas personas permanecen en la zona principalmente para cuidar y retirar materiales de las enramadas.
4: No, en Tecuanillo está muy difícil, pues oye, la luz, el agua, el drenaje, no está, está cañón.
2: El avance del mar también alcanza ya la escuela María Guadalupe de la Rosa Benítez. Aquí el profesor Luis Enrique Martínez informó que el plantel atiende alrededor de 20 estudiantes desde preescolar a secundaria y que es principalmente durante estas noches cuando el agua cruza la calle y llega hasta las instalaciones del plantel. Ante la falta de agua potable y las condiciones de la comunidad, las clases se mantienen a distancia. El docente aclaró que no se trata de una decisión de la escuela, sino de una determinación tomada considerando las recomendaciones de Protección Civil y de los padres de familia. En el caso de las playas de El Real y Pascuales, únicamente en El Real es donde se han presentado daños a las vialidades y con ello también a la estructura de drenaje. Esto lo confirmó el director de la Comisión Municipal de Agua Potable y Alcantarillado, J. Jesús Rojas Fermín. Estos son parte del recuento de daños que se está haciendo en las costas de Armería y Tecomán. Y en otro tema relacionado con inclusión y participación política, la abogada y activista con discapacidad visual Laura Díaz cuestionó la representación de las personas con discapacidad en los espacios de decisión y señaló que desde su experiencia no identifica actualmente una representación de personas con discapacidad visual en cargos como regidurías, diputaciones o senadurías. También cuestionó los requisitos que deben acreditar las personas con discapacidad cuando buscan acceder a candidaturas mediante acciones de inclusión. Díaz señaló que se les puede solicitar documentación para acreditar su discapacidad y cuestionó particularmente que algunas credenciales tengan incluso vigencia limitada, aun cuando se trate de condiciones permanentes.
5: No me parece correcto que estemos incluidos en los grupos vulnerables o en las comunidades vulnerables, como le llaman, todos, o sea, sector con discapacidad, LGTB y ahora sí que, pues todo tipo, ¿no? Porque a nosotras las personas con discapacidad, para poder ocupar un cargo político público, te exigen mucho. Tenemos que representar la discapacidad con documentación. Nos exigen la credencial de discapacidad, para empezar, vigente, porque resulta y resalta que nos dan la credencial de discapacidad con fecha de vencimiento, porque todavía tardan mucho para poderte dar una cita, para poder darte tu credencial nuevamente vigente. También nos exigen un certificado de expedido por un médico, un diagnóstico médico de que sí tenemos la discapacidad. Sin embargo, a los LGTB, pues no se les pide nada. Simple y sencillamente ellos dicen que son de esa comunidad y ya con eso. Entonces a mí no me parece como que muy justo eso, porque pues digo, no tengo nada en contra de ellos, eso es importante aclararlo, pero sí yo digo, ¿por qué a nosotros nos exigen algo que sí se ve? Porque mi discapacidad sí se ve, yo soy ciega de nacimiento y se ve que no veo.
2: La activista aclaró que su cuestionamiento no pretende excluir a otros sectores, sino poner sobre la mesa las condiciones que deben cumplir las personas con discapacidad para acceder a espacios de representación, y planteó que la inclusión política no debería reducirse únicamente a cumplir una cuota, sino considerar también la preparación y experiencia de quienes buscan participar. Hasta aquí el reporte desde las comunidades costeras. Mientras tanto, las autoridades mantienen playas cerradas, continúan los recorridos ante un oleaje que mantiene bajo riesgo infraestructura y familias de la costa colimense. Para 92.5 Noticias, Jensuni López.
0: Gracias, Jenny. Efectivamente, 7:53. Tenemos un corte comercial. Vamos a ir a una pausa de patrocinadores y regresamos con más información. 7:53.
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0: Más información de la jornada informativa esta mañana. Gracias por esta oportunidad de continuar con nosotros, gracias a esta mañana, a nuestra invitada, que vamos a platicar un tema muy interesante, muy oportuno, muy actual, muy vigente, en la que involucra pues todo un tema importante de comunicación. El tema de hoy, el título es Después de un divorcio, ¿cómo lidian los hijos con ese dolor? Y cómo los adultos pueden acompañarlos a gestionar ese dolor. Hoy la doctora Silvia Cigales nos va a compartir esta oportunidad de platicar. Ella es especialista en área de psicología. Ella es especialista en intervención psicosocial y salud. Tiene un perfil importante a nivel internacional porque ha participado en varios países como especialista en alto impacto, experta en psicopatologías y gestión de la crisis, con un enfoque crítico en la atención a víctimas de violencia y terrorismo, desastres naturales y catástrofes, emergencias sanitarias. Además, es catedrática en una maestría, actualmente en el CEUGEA, que es esta área de una nueva maestría muy interesante que están formando a hombres y mujeres que están participando para estar insertos en la sociedad. Bueno, ¿cómo gestionar? Hay un dato muy interesante que nos han enseñado a vivir en un ambiente de familia. Bueno, las familias tradicionales casi ya se empiezan a cambiar y ya empiezan a diversificar, pero el divorcio es un tema que ha estado presente, nos ha acompañado. Sin embargo, hay un antes y un después dentro de este tema, pero al final del camino la gestión del dolor, de esa ausencia, de esa soledad, de esa tristeza. ¿Cuántas cosas, cuántas emociones, doctora?
12: Sobre todo de la separación.
0: La separación.
12: Si los infantes no logran comprender por qué sus padres se separan. Para ellos, papá y mamá son indivisibles. Sí. Pues a partir del momento en el que son sus progenitores, son los que le dieron la vida. Entonces ellos no alcanzan a entender, no alcanzan a distinguir por qué se suscitan ese tipo de separaciones. Es cierto que para que esto se dé de esta manera siempre hay que tomar en consideración las distintas etapas del desarrollo, ¿sí? Y aprovecho para decir un buenos días y gracias por la invitación.
0: Gracias.
12: Y que es la continuidad del tema pasado, ¿sí?
0: La secuencia de hoy.
12: ¿Sí? Porque evidentemente que es un tema muy complejo. ¿Sí? ¿Qué quiero decir con la complejidad? Pues en función de la etapa del desarrollo de los infantes, es que esta dificultad de poder aceptar o entender el divorcio se suscita. Y mismo si a veces son hijos un poco mayores, como pudieran ser preadolescentes o adolescentes, que muchas veces ellos son los que dicen, ay, deberías de dejar a mi papá o deberías dejar a mi mamá, ¿sí me explico? Lo dicen desde lo que ellos ven como vida de sufrimiento, ¿sí? Eso quiere decir que lo están entendiendo, pero eso no quiere decir que lo estén aceptando. Así ¿qué es lo que no aceptan? Que papá o que mamá sean promotores de violencia. Sí, entonces ellos entienden que una separación puede ser algo que los va a dejar de hacer sufrir, pero tampoco es algo que ellos desean, pues porque volvemos a lo mismo, ¿verdad? Para los hijos, la relación, su relación con sus papás, pues es indivisible. Por eso la sesión pasada comentábamos, ¿no? Cómo sí. Mismo si los padres se divorcian o se separan, deben de sostener la relación con sus infantes, ¿sí? En donde ellos se puedan sentir seguros de que ahí están. Hay muchos padres que sí lo logran, que sí logran un divorcio y sostienen una relación de permanencia con sus hijos.
0: Sin romper el vínculo, digamos.
12: El vínculo con ellos.
0: Con ellos.
12: Y siguen siendo los papás. ¿Cuántas mamás no siguen con la lógica de las familias tradicionales? Si no haces lo que papá y mamá dijo, te voy a acusar con papá. Mismo si papá vive en otra casa. Uh-huh. Sí, y entonces los niños, ¿qué hacen? Pues bueno, ¿verdad? Como solía suceder.
0: Se empoderan.
12: En las familias tradicionales, pues lo voy a tener que hacer, porque si no, uh-huh, papá va a tomar riendas en el asunto, ¿no? Entonces esta convivencia con papá pues sí se hace vigente en muchos casos, lamentablemente no son la mayoría, pero qué bueno que sí hay esos ejemplos de vida, de que sí es posible ejercer la paternidad, sí, amorosa, respetuosa, responsable, y sobre todo el ejercicio de la paternidad es, antes que cualquier otra cosa, un ejercicio de crianza. Es decir, tenemos que criar a nuestros infantes, porque gracias a esa crianza es como vamos a garantizar, en primer lugar, su salud mental. Y por añadidura, pues que sean personas que crezcan con la capacidad de madurar y que esto a su vez les permita llegar a su juventud, a su joven adultez, pues gozando de toda la plenitud de lo que significa hacerse responsable de sus propios actos y de sus propias decisiones, o de sus propias decisiones y de sus propios actos, que es justamente lo que llamamos una personalidad madura, uh-huh, que tiene contacto con la realidad y que asume, porque tiene discernimiento, aquello que es bueno, aquello que es malo, sí, dentro de sus actuares. Por eso la crianza es fundamental en las familias. Hay que estar ahí, papá y mamá, diciéndole cuáles son los valores, uh-huh, que la familia Pérez, que la familia González o que la familia González Pérez, ¿sí?, preserva, como puede ser el respeto, el compromiso, la coherencia, la responsabilidad, la comunicación respetuosa, con llamada asertiva, ¿sí? Entonces, la crianza es fundamental. Por eso es que papá y mamá son indispensables en la vida de un infante, justamente porque es lo que lo va a llevar, ¿sí?, a desarrollar una vida con sentido. Por lo tanto, cuando los padres se divorcian, los infantes quedan en unas posiciones de desventaja muy, muy, muy profundas, como puede ser el hecho de que son infantes en donde ya no hay una presencia parental, porque papá, por lo general, siempre es el que se retira de casa, ¿no? Mamá es la que tiene ahora la responsabilidad absoluta o total, más que absoluta, total, de lo que es la crianza, pero también es una mamá que tiene que salir a trabajar, ¿sí? Entonces es una mamá que se tiene que desdoblar todavía mucho más que cuando estaba papá. Y entonces, ¿eso qué implica a los infantes? O ser cuidados por otros miembros de la familia, que por
0: los más grandes
12: son los abuelos.
0: ¿No? Sí, los abuelos, en el caso de tus hijos,
12: por los hijos, los hermanos. O los hermanos más grandes, ¿sí? O algún vecino, o algún otro familiar, o algún amigo, con todos los riesgos que esto implica.
0: O incluso la calle.
12: E incluso también quedar en su casa, encerraditos, jugando videojuegos.
0: Así es, también.
12: Sí. Sí. Entonces, aquí el tema se pone muy complejo, porque entonces es un infante que deja de tener límites claros, que deja de tener un acompañamiento y que además está en un sufrimiento
0: constante, ¿sí?,
12: permanente, porque ya no hay quien le dé compañía y sentido a su vida.
0: Sí, además, el solo hecho, perdón, de saber que está ahí tu papá y tu mamá,
12: pero que no
0: te da
12: está.
0: Seguridad. No digo, te das.
12: Ah, sí, claro. Sí, claro, claro.
0: Cuando se rompe esa parte.
12: Saben que existen.
0: Así es.
12: Pero no están.
0: Así es.
12: Que no es lo mismo.
0: Que no es lo mismo.
12: Sí, aunque es cierto que no vamos a negar que hay matrimonios que pueden ser tradicionales y que desafortunadamente mismo, si ahí están. Sí, tampoco
0: están
12: hacen
0: ausentes.
12: Presencia, exacto. Eso, tampoco sí. Hacen presencia.
0: Y eso es terrible también.
12: En los hijos.
0: Y eso es también triste.
12: También es muy muy muy complejo.
0: Frustrante.
12: En términos de salud mental, ¿saben? Eso es muy muy doloroso también. Si me explico, porque sí. Lastima esa indiferencia. Creo que estas formas que tenemos la cultura mexicana de responder a las cosas que no nos gustan, que es dejándonos de hablar. Es la peor de las torturas para un infante. Uf, esa indiferencia. Uf. Es el peor de los castigos. Ojalá que podamos cambiarlo, porque ese no hablar marca terriblemente el devenir de un adulto, un joven adulto, ¿sí? En una sociedad en donde el tener que quedarse callado termina imponiendo. Y eso es un indicador muy fuerte de violencia después. Sí, entonces, cuando podemos hablar lo que sentimos y lo que pensamos en el respeto, es decir, en ese derecho que tenemos de expresarnos, ¿sí?, sin violencia, sin agresiones, ¿sí?, pues es justamente lo que nos permite poder poner acá afuera lo que sentimos e incluso hasta nos ayuda a aclararnos cuando podemos platicar de nuestras emociones, de nuestros enojos, de nuestras tristezas, de nuestras frustraciones. Y entonces ese cuando entra en el diálogo y uno puede hacer la transformación de esas emociones en entendimiento. Entonces, por eso el dolor que viven los infantes cuando hay presencias ausentes o cuando hay esos padres que también están ausentes porque se han divorciado, pues hay que ayudarlos a los infantes, pues a que puedan primero expresar lo que sienten porque sus papás ya no están juntos. Sí, eso es bien importante. Fíjense cómo hay muchos pequeños que se sienten culpables de que sus padres no estén. Les voy a platicar una anécdota muy significativa. Nosotros en psicoanálisis hablamos de un síndrome que se llama, en el caso de los niños, Edipo, y en el caso de las niñas, Electra. ¿En qué significa este síndrome? Es un primer acto psicológico en el que el infante va a ir definiendo lo que va a determinar su identidad de género. O sea, lo sabemos, ¿verdad? Decimos que los niños se enamoran de las mamás y que las niñas se enamoran del papá. Y que hay que acompañar ese proceso justamente para que los infantes no se queden atrapados con estas figuras y puedan en su vida adulta realmente buscar a una mujer, a un hombre y no a los sustitutos de sus papás, ¿verdad? Pero bueno, esa es otra historia. Lo que sí es importante es que cuando el divorcio se da, cuando los infantes tienen 4 años... ellos acuñan de manera involuntaria e inconsciente que son los responsables de que sus padres se hayan separado justamente por la vivencia de ese Edipo, que ellos no tienen conciencia, evidentemente simplemente lo están experimentando. Entonces, ¿qué es lo que sucede? Que cada etapa del desarrollo humano nos va a dar elementos que nos van a facilitar en algún momento determinado, sí, acuñar en nuestro inconsciente, dentro de la construcción de nuestra personalidad, ¿sí?, aquellos elementos

0: que entonces empiezan a crear su propio mundo, y es ahí cuando más corren el riesgo de encerrarse en los videojuegos o en los aparatos electrónicos. Entonces, fíjense cómo tiene, cómo debemos de tener mucho cuidado en qué le ofrecemos a nuestro infante como modo de acomodar aquello que está experimentando. Entonces, el video no sería que pudiéramos contar, ¿verdad?, con esta asistencia, ya sea por medio de las escuelas o ya sea que los padres pudieran darse esa oportunidad de buscar un acompañamiento profesional, por lo trascendental que es para los hijos llevarlos a que tengan un acomodo de esas emociones, sabiendo que también es importante que los padres que se divorcian puedan contar con apoyo emocional, pues para acomodar las razones por las cuales se está divorciando.
1: Así es, y entenderlo. Déjame ir a una pausa, tenemos una pausa comercial, tenemos unos anunciantes, 8:09, platicamos con la doctora Silvia Cigales, esta mañana platicamos este acompañamiento que hay precisamente con el tema del divorcio y por supuesto, evidentemente con temas de interés, hoy, precisamente después del divorcio, cómo lidian los hijos con ese dolor y cómo los adultos pueden acompañarlos a gestionar ese dolor, precisamente nos está explicando la doctora. Nos quedamos en redes, regresamos después de la pausa.
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0: Secundarios o no reconocidos, pues la vergüenza, porque se vivía con vergüenza.
1: Así es. Sí, bueno, estamos ahorita después en el corte, la doctora Silvia Cigales, regresamos ya al corte comercial, la doctora Silvia Cigales nos está compartiendo el tema de la figura, ¿no? Uh-huh. Muy preponderante del papá. Uh-huh. Aun cuando había hay unos que, digo, decías uno o dos, sin embargo, hay historias que cuentan de más núcleos familiares en torno a una persona.
0: Sí, definitivamente. Sí. Y eso era típico en todo el país. ¿No?
1: Y además que permanecía como representante el papá, ¿no?
0: Sí, claro.
1: Sabías que tenía otras familias.
0: Muchas veces no se sabía. Uh-huh. Porque cuando la gente se enteraba, era cuando venía
1: el catacumbo.
0: Sí, muchas esposas de primer matrimonio, pues uh-huh. Bueno, tuvieron la valentía, el entendimiento, la sabiduría, no lo sabemos qué era de decir, bueno, ok, te perdono, pero
1: de esa generación.
0: Pero ahora aquí te quedas, no estamos hablando de los bisabuelos hoy, de los bisabuelos, de la generación de los bisabuelos que fueron nuestros padres.

0: grandes, porque hoy nosotros estamos en generación abuelos, ¿verdad?
1: Así es.
0: Pero ¿qué pasa de ahí? ¿Cuántos de la generación que ahorita son abuelos?
2: Sí.
0: ¿Sí? Se dijeron, no, yo me divorcio y mejor me voy con
1: me
0: otra
1: retiro.
0: Persona. ¿Sí? De acuerdo, se divorciaron, pero no por ello asumieron paternidades.
1: Ya.
0: Sí, y entonces es ahí cuando viene esto que hace coger a muchas familias, ¿sí? En donde sí se divorcian, pero desafortunadamente en la mayoría de los casos es muy recurrente que sea papá el que también se divorcia de los hijos.
1: Sí. Ah, eso sí dolió. A ver, sí. Repítelo, por favor, esa parte, sí.
0: ¿En que
1: eso
0: papás?
1: Es... ¿En que papás,
0: también se divorcia?
1: ¿Papá o mamá?
0: No, es muy recurrente en
1: es más ocurre el varón que
0: también,
1: se divorcia de sus hijos.
0: También se divorcia de sus hijos. No dudo que también lo hagan muchas mamás cuando estas tienen que irse a buscar trabajo fuera del país, como fue el caso en muchas provincias mexicanas.
1: Sí,
0: de
1: se
0: que
1: fueron
0: eso
1: al norte,
0: se suscitó,
1: ¿no?
0: Y entonces dejan a los hijos con los abuelos.
1: Uh-huh.
0: ¿Sí me explicó? Pero es más recurrente que sean los o que hayan sido los papás masculinos, ¿verdad? Los que también se divorcian de los hijos. Hoy estamos hablando de los divorcios de tercera generación. Lo voy a poner con esta expresión, si me lo permiten, porque hoy hablamos pues que además de estos divorcios, pues ya también vienen las familias reconstruidas, ¿sí? Recompuestas. ¿Sí me explicó? Y entonces hoy suena muy bien este tema de tus hijos, mis hijos y los nuestros. Pero ese tus hijos, mis hijos y los nuestros tienen también parteaguas muy importantes, porque ese de tus hijos, pues esos de tus hijos también tienen su otro mamá o su otro papá, ¿no? Ese de mis hijos también tienen su otra mamá o su otro papá y los nuestros. Entonces, ¿qué pasa ahí? Imagínense lo que es colindar con tres estilos de crianza que pueden ser diferentes.
1: Y que idealmente tendría que ser integral.
0: Lo idóneo,
1: lo
0: sería
1: idóneo.
0: Que los padres sean, ok, los hijos son personitas que necesitan ser criados, que necesitan ser educados, que necesitan... llevarlos a que se construyan una personalidad sana en términos psicoemocionales, ¿sí?
1: Okay.
0: Y entonces, ¿qué pasa cuando los hijos de la mamá, ¿no? Tienen un papá que es permisivo y llegan a la casa de la mamá y tienen un compañero de vida de la mamá que no es permisivo, o que tienen un compañero de la mamá que dice, bueno, son tus chavitos, hazles lo que quieras, porque a los míos yo voy a hacer lo que yo quiera. Y luego, ¿qué pasa con los que son juntos?
1: Empieza la batalla.
0: ¿Hay cómo es eso de que lo que quieras o cómo lo vamos a hacer? ¿Sí me explico? Entonces, a veces es muy complejo y los papás lamentablemente dan por hecho de que son niños y de que no se dan cuenta de nada, o son niños y lo soportan todo, pero muchas veces no se percatan que los niños van creciendo. Sí, y que van con construyéndose heridas muy profundas.
1: Y con personalidades que complejas. A veces pueden caer en la violencia, en la imposición, van distorsionando esa parte, ¿no?
0: Exacto. Miren, en psicoanálisis nosotros identificamos cuatro estructuras psicológicas que son los que van a dinamizar nuestra salud mental. ¿Sí? A diferencia de otros enfoques, nosotros decimos, a lo largo del nacimiento hasta los 20, 21 años, se conforma una estructura de personalidad que digamos que va a ser la mecánica, ¿sí?, de nuestra forma de ser. De tal manera que están las estructuras dinámicas que nosotros llamamos psicóticas, que no por ello son patológicas, ¿no? Las neuróticas, que no por ello son patológicas, las perversas y hoy las que llamamos las estructuras limítrofes. Pues nosotros entendemos desde esta perspectiva psicoanalítica que desafortunadamente aquellas personalidades que se construyen con esta nomenclatura de estructuras limítrofes, que está fuera del diagnóstico americano de trastorno de personalidad limítrofe, tenemos dos paradigmas totalmente diferentes en este sentido. Para nosotros en psicoanálisis, las estructuras limítrofes desafortunadamente son por ellas ya patológicas, porque no logran tener un marco definido de lo que es el sentido de realidad. Sí, entonces a partir de ahí, estas personalidades que desarrollan esa estructura son personas que al no tener sentido de realidad viven mucho ensimismados en sí mismos, para esta redundancia,
1: sí.
0: Y a su vez generan su propio mundo, sí, su propia realidad, sí, y desafortunadamente es una realidad emocionalmente muy explosiva, porque es una realidad muy insegura afectivamente. Suelen ser en la adolescencia chicos que practican el cutting, por ejemplo.
1: Sí.
0: Sí, chicos que traen un dolor muy fuerte y que no saben cómo poder ponerlo
1: ansiedad
0: fuera.
1: De comer.
0: Ansiedades, ¿sí me explicó? Son chicos que lamentablemente consumen productos
1: nocivos
0: para su salud, porque ahí encuentran un algo que calma ese dolor.
1: Al final es un dolor.
0: El tema de estas estructuras, que llamamos nosotros en psicoanálisis limítrofes, es un dolor psicoemocional y afectivo tan profundo en esos seres, en esos jovencitos, que buscan de alguna u otra manera deshacerse de él. ¿Y cómo lo hacen? Pues con estas expresiones, sí, comportamentales, muy nocivas para ellos mismos, pero también muy nocivas para la sociedad.
1: Esta parte quisiera que lo dejamos para una cuestión especial, como si fuera una secuencia, ¿te parece?
0: Me parece fantástico.
1: Es perfecto. Pero antes de el tema de la personalidad, el cómo se va construyendo esa parte de la personalidad a partir de esa situación de ir buscando, ¿cómo lo mencionaste?
0: Estructura
1: limítrofe, ok. Y quisiera, doctora, tres recomendaciones como papás que debemos observar. No porque te vayas a divorciar ahorita, no. Que lo traigas en el radar de reflexionar cuál podría ser una ruta, que lo platiques hoy con tu pareja, mañana, el fin de semana, que lo platiques juntos, no sé si sea oportuno esta parte, si algún día, que a lo mejor no va a ser próximo, cuál va a ser el entendimiento y a partir de qué va a ser el entendimiento para separarnos.
0: Aquí hay algo que es muy importante. Los adultos y las parejas tienen derecho, ¿sí?, pues de buscar aquello que les lleve a sentirse en plenitud. Cuando una pareja se une por primera vez, que es en la juventud, es entendido que en su mayoría de las veces pues es porque se aman. Y ojalá pudiéramos entender que no es porque nos amamos, que ya sabemos sostener una relación juntos y luego entonces una familia. Necesitamos psicoeducación de lo que implica ser una pareja, para poder después tener psicoeducación de lo que implica ser padres de familia. Eso quiere decir que si nosotros nos hacemos acompañar en términos de psicoeducación, que no es lo mismo en términos psicoterapéuticos, la psicoterapia es para aquellas situaciones en donde ya hay una afección que está causando dolor, daño y disfuncionalidad en la vida del ser humano. La psicoeducación es educarnos para saber cómo expresar lo que sentimos, poder encontrar puntos de encuentro, valga esta redundancia, en donde podamos comunicarnos y podamos tomar acuerdos, ¿sí me explico? Y entonces es ahí en donde se va construyendo un sentido de pareja y va culminándose a un sentido de familia. Finalmente eso es lo que podría llevarnos a que la relación, cuando se casan y se dicen juntos para toda la vida, en las buenas y en las malas, es lo que va a lograr que en las buenas y en las malas se logre transitar, sí, porque tuvieron entendimiento, sí, formas de poder comprender qué es lo que nos está haciendo que esto no funcione, porque sí se necesita psicoeducación.
1: Sí, y me quedo esa parte muy, muy importante que decías, dos cosas. Una, si hay un divorcio, que el divorcio es entre papá y mamá y no divorciarse de los hijos.
0: Y no divorciarse de los hijos. Y hay otro elemento, si me lo permites, que quisiera yo no dejar pasar por alto. Miren, hoy estamos entrando desde el 2016, ya llevamos 10 años, de lo que tiene que ver con esta nueva nomenclatura de los derechos humanos constitucionales.
1: Yeah.
0: Tenemos uno de los artículos, ¿verdad?, de que hablan en la Constitución, del libre desarrollo de la personalidad. Si nosotros pudiéramos entender lo que significa el libre desarrollo de la personalidad, nos daríamos cuenta que no es dejar a nuestros hijos que hagan lo que les venga en gana.
1: Ese es otro tema.
0: Sí, porque el libre desarrollo de la personalidad es justamente para desarrollar humanos civiles, ciudadanos, uh-huh, capaces de ser responsables de sus actos.
1: Sí, que sean los conscientes.
0: Y es justamente
1: lograr.
0: Cuando una persona se hace responsable de sus actos, porque está consciente y tiene sentido de realidad.
1: Sí.
0: ¿Sí me explico? Entonces, se ha malinterpretado tanto esto de lo del libre desarrollo de la personalidad, que muchos dicen,
1: o sea, no es una plantita.
0: Sí, y entonces, ¿qué es lo que pasa? Que ya no le pueden, ya no puede haber una educación con límites, porque inmediatamente incitan equivocadamente a los hijos a que vayan y denuncien. Cuando los límites son fundamentales en la educación social y en la existencia del ser humano y por ende en nuestra sociedad.
1: Gracias.
0: Una sociedad sin límites es una sociedad con altos índices de violencia.
1: Y eso está bien.
0: No, entonces, yo quisiera poder compartirles la necesidad tan imperiosa que tenemos de poder comprender ese derecho cuando hablamos del libre desarrollo de la personalidad, que no es dejar que nuestros hijos hagan lo que quieran, sino que es tomar conciencia de que nuestros infantes en cada etapa de su desarrollo necesitan ser acompañados porque su cerebro está madurando y nosotros tenemos que ayudar a que sea una maduración sana y evitar a que sea una maduración insana.
1: Así es. Y cerraría con esto que me faltaba la otra parte. Me decías, el desamor
0: es la madre de todas las patologías.
1: Eso me encanta, eso es una frase de la doctora que hay que acuñar ahí. Y recuerden que el desamor es la madre
0: de todas las psicopatologías.
1: De todas las psicopatologías. Doctora,
0: muchísimas
1: es un placer.
0: Gracias.
1: Quedaron dos temas, ya los apuntamos con Yadira. Tres temas me parece que son. Y ahorita vamos a compartirlos para las siguientes las sesiones que vamos a tener. Muchísimas gracias, doctora. Qué gusto. Es un placer. Me hiciste recordar muchas cosas de la infancia y, por supuesto,
0: sí, no lo dudo.
1: El acompañamiento va a ser importante. Muchísimas gracias, doctora Silvia Cigales. La pausa, regresamos.
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1: Vamos con más información. Mi compañera Elvia Romero con el reporte. Elvia, muy buenos días.
8: El Congreso del Estado, en sesión extraordinaria, aprobó una el dictamen de minuta de reforma a la Constitución Política de los Estados Unidos Mexicanos, esto en materia de nacionalidad única para el ejercicio de la titularidad de los poderes ejecutivos federal y locales, es decir, se elimina la doble nacionalidad para quienes quieran aspirar a estos cargos. Bueno, fue la diputada Dulce Araiza quien presentó este dictamen ante el Pleno del Congreso y esto fue lo que presentó sobre el dictamen.
6: subsecuente en su orden de la Constitución Política de los Estados Unidos Mexicanos para quedar como sigue. Artículo 82, para ser presidenta o presidente o presidenta, se requiere uno ser ciudadano o ciudadana mexicana por nacimiento en pleno goce de sus derechos, hijo o hija de padre o madres mexicanos, no tener ni adquirir otra nacionalidad y en caso de tenerla, renunciar a ella previo a solicitar su registro como candidato o candidata en los términos que establezca la ley y haber residido en el país al menos durante 20 años. Quien ejerce el cargo no podrá adquirir ni solicitar otra nacionalidad ni invocar ante autoridad extranjera una nacionalidad distinta de la mexicana. Quedan comprendidos en esta prohibición el uso de pasaporte o documento de identidad expedido por un estado extranjero, el ejercicio de los derechos políticos inherentes a la ciudadanía ante este y el acogerse a su protección diplomática. La contravención de esta disposición se sancionará en los términos del título cuarto de esta Constitución.
9: Y bueno, sobre esta minuta y desde la máxima tribuna, la diputada Andrea Naranjo dijo que esta modificación pues no elimina la doble nacionalidad para las y los mexicanos, ni tampoco desconoce las raíces, la historia familiar o los vínculos culturales de quienes tienen nacionalidad mexicana y otra nacionalidad. Dijo que no se está en contra de la doble nacionalidad, pero hay que establecer que quienes encabecen el Ejecutivo Federal y de las entidades solo deben tener compromiso, y eso, dijo, pues es con México.
6: Para quienes aspiren a ejercer la titularidad del Poder Ejecutivo Federal, de las gubernaturas y de la jefatura del gobierno de la Ciudad de México. Después de pasar por el proceso legislativo en el Congreso de la Unión, corresponde a este Congreso participar en este procedimiento de reforma constitucional y analizar una modificación que toca un tema fundamental. Las condiciones bajo las cuales se ejerce la máxima responsabilidad política y administrativa de nuestro país y de las entidades federativas. Hablemos con claridad de lo que esta reforma sí hace y lo que no, porque ya sabemos que ha habido discusiones al respecto que lo único que pretenden es tergiversar lo que realmente es. Primero, esta modificación no elimina la doble nacionalidad para las y los mexicanos. Tampoco desconoce las raíces, la historia familiar o los vínculos culturales de quienes tienen nacionalidad mexicana y otra nacionalidad. En nuestro país se seguirá reconociendo esa realidad.
9: Y bueno, esta minuta generó un debate entre las fuerzas políticas opositoras a Morena en el Congreso del Estado, y bueno, fue la diputada del PRI, Betsaida Pinzón, quien, bueno, aseguró que en 8 años de gobierno de Morena se ha confirmado que no se necesita visa para traicionar los intereses de México. Además, bueno, pues aseguró que esta reforma es un golpe para las y los migrantes, pues dijo que aceptan sus remesas y se les va a discriminar si quieren participar en decisiones del país.
10: Precisamente estas prácticas. Pero para Morena, cumplir la ley parece importar solamente cuando les conviene. Y mientras discutimos cuántos pasaportes puede tener un mexicano para aspirar a un cargo, siguen sin resolver lo verdaderamente urgente. Porque traicionar a la patria no es tener dos nacionalidades. Traicionar a la patria es permitir que el crimen organizado se infiltre en los gobiernos. Traicionar a la patria es abandonar a las madres buscadoras. Traicionar a la patria es que no haya medicamentos en los hospitales. Traicionar a la patria es que una persona tenga que esperar meses por una operación porque no hay quirófanos. Traicionar a la patria es que las familias mexicanas vivan con miedo por la inseguridad. Eso sí debería ser una prioridad, pero de eso Morena no quiere hablar.
9: Y bueno, por su parte, el diputado Alberto Partida, el coordinador del PAN, dijo que para Morena, pues existen mexicanos de primera y de segunda, lo que considera
8: que legalmente están discriminando, por ejemplo, a las y los migrantes. Señaló también que la reforma no señala un procedimiento específico para que se haga efectiva la renuncia a una segunda nacionalidad.
11: Exclusivamente responde a que sus políticas del bienestar no sirven más que para nada. Es la realidad, los aplasta cada momento. Pero aquí lo lamentable es que legalmente están discriminando a mexicanas y mexicanos. Muchos tienen doble nacionalidad sin ellos haberla solicitado. La tienen porque otro país se las da. Y dicen, hoy si quieres llegar a hacer esto, tienes que renunciar a eso. Los están discriminando. Pero así son de cínicos. No. La realidad no tiene que ver, o sea, ¿en qué incide la nacionalidad o no? Acaban de nombrar ayer una candidata a un estado y presentó un papel. A ver, ¿legalmente eso qué? Yo puedo presentar un oficio diciendo que renuncio a lo que sea. ¿Cuál es el marco jurídico real que va a permitir que yo deje de tener esa nacionalidad? ¿Viene estipulado claramente? ¿Ya lo revisaron? No hay una certeza jurídica ni viene un procedimiento completo. Eso es hablar del documento que nos vienen a presentar hoy. Yo puedo firmar y decir, no, ya no soy, ya no tengo la nacionalidad gabacha. ¿Y eso qué va a cambiar en mis acciones, en mis valores, en mi forma de gobernar? Se engañan solos, parecen niños con atolito, pero es lo que les gusta, que les den atolito con el dedo. Eso no cambia nada. A los gobernantes se les debe evaluar por sus resultados, por su trabajo, por su historia, por lo que han demostrado ser en los hechos. Eso. Y sí, el nacionalismo no tiene que ver con estas cositas. El nacionalismo real tiene que ver con meter a la cárcel a los narcogobernadores, a todos los funcionarios que están vinculados, a los que les ponen mantas acusándolos de recibir dinero del narco, que se les investigue, sea quien sea.
8: Y bueno, por su parte, la diputada Yomira Barreto, bueno, dijo y calificó de entreguistas a quienes se oponen a la reforma. Dijo que hablar de la presidencia de la República o de la titularidad del Ejecutivo de una entidad implica una responsabilidad mayúscula, por lo que es importante la reforma, pues asegura que no desconoce ningún derecho ni es discriminatoria. Por su parte, el diputado Israel González de Movimiento Ciudadano, pues señaló que con esta reforma, a través de una norma jurídica, se establece una desconfianza a mexicanos que cuentan con otra nacionalidad, como si fuera desleal. Menciona que la ciudadanía no debe de tener categorías, ni ciudadanos de primera ni de segunda, por lo que, bueno, pues Movimiento Ciudadano votaría en contra. La diputada Evangelina Bustamante del Partido del Trabajo dijo, le recordó a la oposición que llegaron 27 años tarde a esta discusión, ya que desde entonces se estableció el requisito de que no se tuviera otra nacionalidad para ocupar la titularidad del Ejecutivo Estatal, lo que obliga a reconocer que este requisito no nació en esta coyuntura política actual y que en la Constitución se establece también condiciones en la materia para algunos cargos, por lo que esta reforma asegura no implica algo nuevo ni mucho menos que restrinja a los derechos. Y bueno, por su parte, el diputado Arnoldo Ochoa señala que están de acuerdo en lo que le vaya bien al país, pero que esta reforma no se analizó ampliamente ni desde el ámbito jurídico, y bueno, hizo algunos señalamientos que considera son deficiencias de la minuta y que ya fueron comentados en la Cámara de Diputados y en el Congreso de la Unión. El diputado Alfredo Álvarez dijo que la oposición repite argumentos que son mentira para crear confusión al utilizar a la comunidad migrante para defender sus posturas. Manifiesta que México es un pueblo que siempre ha luchado a través de su historia para defender su soberanía, por lo que las y los mexicanos no quieren a figuras como Santa Anna, que cedió más de la mitad del país, entre otras. Y bueno, en lo que fue una segunda intervención, el diputado Alberto Partida dijo que, pues, insiste en que en sus hechos Morena no respalda sus dichos, y un ejemplo también dijo que es su postura sobre el fracking, lo que habla de su falsa moralidad. Y bueno, el diputado Alfredo Álvarez también en una segunda ronda señaló que la diferencia de los gobiernos de la Cuarta Transformación con los anteriores del PRI y del PAN es que la 4T defiende la soberanía y las políticas para no depender del extranjero. Y bueno, finalmente, y luego de esta discusión en tribuna, pues se aprobó con 17 votos a favor, 0 abstenciones y 7 votos en contra. Para 92.5 Noticias, Elvia Romero.
12: Gracias, Elvia. Vamos a una pausa comercial, una pausa de nuestros patrocinadores. Pausa y volvemos con más información.
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8: Información, hay más detalles de la jornada informativa. 92.5 Noticias. Oiga, va a quedar ahí. Varios temas están en el tintero con la doctora Silvia Cigales. Y después de este corte comercial, también más adelante vamos a compartir la información de lo que está ocurriendo con la denuncia ciudadana. Que usted, somos su voz en la denuncia, nosotros transmitimos su denuncia para compartir información importante. Francis, hoy un tema de mucho interés, por supuesto, para que el auditorio no se quede sin informar bien, de informarse bien sobre algunos mitos importantes. ¿Qué tenemos en nuestro invitado, el doctor Alejandro Amezcua?
9: Así es, bueno, con el doctor Alejandro Amezcua tenemos el tema de hoy sobre mitos y realidades en las cataratas, muy importante.
8: Así es, el doctor Alejandro Amezcua Portillo es cirujano oftalmólogo, atiende enfermedades y de temas del ojo, cirugía de retina y vitrio, la salud de tus ojos en las mejores manos. 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Doctor, ¿cómo estás? Buenos días.
10: Hola, buenos días.
8: ¿Qué se puede decir sobre los mitos y las realidades de las cataratas?
10: Bueno, las cataratas es una de las causas más importantes de pérdida visual. Otra cosa importante es que es algo prevenible. Lo más común es que sean cataratas relacionadas con la edad, ¿verdad? Conforme vamos teniendo más tiempo, vamos desarrollando más catarata. Generalmente si llegamos a los 80 años, pues ya es muy común que vamos a tener catarata. Y ocasionan diferentes tipos de afectaciones en la visión. Sí, de diferentes formas se puede manifestar.
8: ¿Cómo es una catarata? O sea, ¿qué visualmente qué veo yo? ¿Sabe? ¿Borroso?
10: Ajá. Bueno, para empezar, la catarata es la opacidad del cristalino. El cristalino es nuestro lente que tenemos natural dentro del ojo, es el lente que se encarga del enfoque, es un lente transparente, de ahí el nombre cristalino. Entonces, nuestro lente es el que se encarga de moverse y de hacer el enfoque cuando vamos a ver cerca, cuando vamos a ver lejos. Entonces, hace un movimiento tan rápido que no nos damos cuenta del como una cámara o un celular que a veces puede tardar en enfocar. Bueno, el cristalino lo hace tan rápido que podemos enfocar lejos, cerca y en todos los puntos y no nos damos cuenta del desenfoque. Entonces, cuando ese cristalino pierde la transparencia, es la catarata, ¿no? Entonces, de ahí pues puede haber diferentes tipos de opacidades y, bueno, de ahí diferentes manifestaciones. ¿Cómo nos podemos dar cuenta? Pues, bueno, puede haber muchas formas de darnos cuenta. Una es, lo más común es que veamos borroso, como nublado, como si hay neblina. Esa es una manifestación. Otra es que podamos tener molestias con la luz, que la luz cuando llegue de los carros en las noches, las luces ambientales nos molesten, la luz del sol nos moleste, eso también es un dato de catarata. La otra es que la graduación esté cambiando constantemente, ¿no? Que tengamos, por ejemplo, graduaciones altas y de repente nuestra graduación empezó a disminuir, es probable que tengamos también catarata. También el que cambie el color de las cosas. Generalmente cuando tenemos catarata se tiende a ver las cosas en un tono más amarillo. Por eso algunos pintores con la edad luego iban pintando las cosas más amarillas. Sí. Entonces, por eso, bueno, antes pues no había tratamiento para las cataratas y bueno, pues sí se percibían las cosas más amarillas. Entonces, ellos los pintaban en amarillo y ellos tal vez no lo notaban, pero ya el espectador pues notaba que estaban muy amarillos, ¿no?
8: Cambiaba la coloración. Lo podemos ver en los cuadros antiguos, ¿no?
10: Ajá, sí, así
8: la
10: es.
8: La iluminación que hay frutas y eso es un entorno, ¿no? Las ciudades, y te me acuerdo, por ejemplo, porque también la iluminación, ahora antes la iluminación era amarilla, ¿no?
10: Sí,
8: caliente,
10: así es.
8: De calor. Y la blanca se asocia con lo frío, entonces esa es la parte interesante. Cuando tienes un bombillo es la diferencia, ¿no?
10: Así es.
8: Esa es la tonalidad. Francis.
9: Doctor, y bueno, decía, se ve como nublado, ¿verdad? ¿Se ven como nublado todo el tiempo o, por ejemplo, habrá personas que durante el día y si ven la computadora y luego ya empiezan a ver nublado?
10: Sí, bueno, también puede haber personas que ven nublado todo el tiempo, sí, hay personas que ven nublado todo el tiempo, pero también depende la ubicación de la opacidad, ¿verdad? Hay tipo de cataratas que son nucleares, que son el mero centro del cristalino, hay otros que son subcapsulares posteriores, hay otros que son corticales, hay opacidades totales, ¿no?
8: Y para hacerlo visualmente, que nos están escuchando en la radio, ahí nos están viendo, pero, por ejemplo, está el ojo,
10: ajá.
8: Empieza por una sección y va invadiendo lo demás. O puede aparecer en el núcleo y se desarrolla hacia afuera.
10: El lente es como una esfera que está adentro del ojo y esa no está en contacto con el exterior. Y bueno, puede aparecer desde nucleares que aparecen en el centro, o pueden aparecer corticales que aparecen en la orilla. Puede opacificarse toda de repente en un paciente, por ejemplo, hay pacientes con diabetes que llegan a tener un descontrol muy intenso y de repente se pone blanco. Entonces es lo que se llama leucocoria. O lo que puede observar uno a otra persona y verle su ojo y verse la pupila, en lugar de verse el puntito negro, se ve el puntito blanco y eso es una catarata total.
8: Ajá. ¿Invariablemente esto se presenta en personas adultas o hay también casos infantiles?
10: No, pues hay muchas causas. Bueno, la más común es relacionada a la edad, lo que antes se conocía como catarata senil, ahora se conoce catarata relacionada a la edad. Eso es lo más común, pero también puede haber cataratas traumáticas, ¿verdad? Por un golpe también se puede opacificar un impacto fuerte, una herida, un traumatismo severo. La otra también es una causa metabólica, que hay descontroles en algunas enfermedades y pueden provocar catarata. Medicamentos también que pueden provocar catarata, sobre todo los medicamentos que tienen corticoides, ¿verdad? Uh-huh. Y hay algunos medicamentos que luego se anuncian como naturistas que pueden tener oculto dexametasona y algunos productos. Entonces, a veces el paciente lo toma con confianza porque pueden ser a lo mejor unas píldoras de ajo o se anuncian como algo naturista y a veces traen dexametasona. Hay varios anuncios de Cofepris de medicamentos que están con alertas ahí para que no lo consumas porque puede contener esteroides. Entonces lo toma el paciente, lo toma 6 meses, por ejemplo, pues a los 6 meses ya no ve nada porque la catarata está total. Y hay cataratas en bebés también hay niños que pueden hacer con catarata.
8: ¿Es hereditario?
10: En algunos casos puede ser hereditario, pero bueno, hay causas genéticas, hay trastornos y hay bebés que pueden nacer con cataratas.
9: Cuando un bebé nace con catarata, ¿nace, o sea, no ve o se puede corregir?
10: Sí, bueno, cuando nace con una catarata total, pues no ve nada. Sí, ahí hay que operar la catarata, aunque esté chiquitito.
8: A ver, y es ahí, no es trasplante de córnea, es nada más poner el tema del vitrio.
10: No, ahí es quitar la catarata, es quitar la catarata y se pone un lente intraocular, ¿verdad? El famoso lente intraocular, ¿verdad? Que es el sustituto.
8: ¿Es como un pupilente?
10: Ajá, como un poquito más grueso que un pupilente, pero se pliega y, bueno, se quita la catarata con ultrasonido y se inyecta, y el lente queda adentro sustituyendo al cristalino. Pues.
8: Y ya se
10: se compensa y queda con la graduación equivalente al cristalino que teníamos, entonces queda el ojo con enfoque, pues.
8: Ahora, yo creo, estoy casi seguro que tengo catarata, pero a mí me llama la atención, porque ha sido gradual, dices que va empezando, va desarrollando. Ya tengo 54, evidentemente, ya en la edad puede ser uno de los factores. Pero el tema ahí es en qué momento operarse, cuál es el diagnóstico, es decir, hay que operar la catarata.
10: Ok, claro. Bueno, ahora se operan las cataratas más pronto que antes porque las técnicas han mejorado, los riesgos son menos, el pronóstico es mejor, es un poquito más predecible los resultados que antes cuando era una cirugía abierta y tenía más expuesto. Consecuencias, ¿verdad? Ahora sí que se operaban cataratas que estuvieran o que limitaran más la visión. Ahora, bueno, se hacen cirugías un poco más tempranas o más tempranas, pero la indicación está en la agudeza visual, ¿verdad? ¿Cuánto ve el paciente? Y la otra muy importante también es la calidad de vida del paciente, o sea, que no se ve afectada su calidad de vida, porque puede haber alguien, por ejemplo, que tenga una catarata, pero dice, no, pero yo hago mi vida normal, manejo normal, no tengo ningún problema, me desenvuelvo normal y pues no tengo ninguna interferencia con la visión, o la interferencia que tengo es mínima, por ejemplo, por lo que comentaba Francis, a lo mejor en la noche ya sí veo un poquito menos, bueno, pero ahorita a lo mejor no tengo urgencia de operar, lo puedo programar. Pero bueno, habrá pacientes que a lo mejor tienen necesidad de una agudeza visual más fina, tal vez alguien que trabaje en un microscopio, o algún conductor de un carro, un piloto de un avión, un chofer, ¿verdad? Que a lo mejor dice, bueno, tienes que ver las necesidades de cada uno, pero sobre todo su calidad de visión, ¿verdad? Si el paciente tiene una catarata que tal vez no es tan grande, pero él se siente con esa catarata o ella se siente con esa catarata afectada a su calidad de visión, pues es momento de operar.
8: Ahora, doctor, este lente intraocular, para ¿hay desde los básicos hasta los sofisticados o cómo es?
10: Sí, bueno, actualmente la mayoría son plegables, ¿verdad? Todos son prácticamente son sofisticados en comparación si hacemos una comparativa hace 10 años.
8: ¿Qué es visión corta, media y larga?
10: Bueno, ahí hay básicamente tres tipos, vamos a ponerlo. Es el lente monofocal, que es el más común, que es el que sirve para la visión normal, lejana o la visión así normal, que no hacemos enfoque de cerca. Y luego están los lentes, que son multifocales o trifocales, que ayudan para la visión lejana, intermedia, que es como el celular, la computadora, un libro, y luego ya la visión cercana, ¿verdad? Que es como para letras chiquitas, así como para ver letras chiquitas en un celular, leer un libro, leer una tablet, ¿verdad?
8: ¿Eso es trifocal?
10: Ese es trifocal, eso es lente para lejos, intermedio y cerca. Y bueno, también están los otros, una variedad que se llama EDOF, que es como lentes para la visión lejana y para la visión intermedia, como para si quiere uno ver el celular.
8: Ya los otros, por eso no
10: entiendo. Y unos lentecitos como para leer o leer un libro, así que quiere uno leer un texto por un tiempo prolongado, pues ya se ponen unos lentes para leer.
8: Ahora, para el tema los tiempos de recuperación, una persona que se le opera de una catarata, primero es un ojo y después el otro, ¿o pueden ser ambos?
10: Bueno, pueden ser las dos formas, puedes operarse los dos al mismo tiempo. Aunque lo ideal es operarse un ojo y después operarse el otro ojo. Hay veces que por cuestiones de tiempo pues se tienen que operar porque el paciente viene de fuera es complicado regresar, pues se operan los dos, pero lo ideal es que se opere un ojo y después el otro. ¿Sí?
9: Doctor, y bueno, pues no es lo mismo creer que tenemos catarata a tenerla, ¿verdad? Entonces, ¿a cuándo hay que ir a revisión?
8: ¿A partir de qué edad?
10: Bueno, pues la revisión ideal sería que la hiciéramos siempre, ¿no? Que la hiciéramos siempre preventivo, por lo menos hacerlo una vez al año. Pero yo creo que después de los 50 años sí es un momento muy importante para revisarse, porque ahí es cuando se empieza a incrementar las probabilidades de una catarata, el riesgo de un glaucoma, de alteraciones en la retina. Entonces, sí es un buen tiempo para empezarse a revisar, porque a veces podemos decir, bueno, pues yo creo que probablemente pueda tener catarata y por eso veo borroso, pues total me opero cuando sea necesario, pero bueno, lo mínimo sería que fuera catarata, porque eso es lo único realmente que se puede curar totalmente en el ojo, así que podamos reemplazar una parte del ojo por algo artificial y que quedemos bien, pero si hay otra cosa que sea lo que está ocasionando la mala visión, pues hay cosas que si no se trataron a tiempo pueden tener consecuencias.
8: Pues ahí está, que no solo hay una pregunta, buenos días, una pregunta para el doctor. Yo tengo el diagnóstico de cataratas, la única solución es la operación. Yo tengo una cita para el mes de noviembre en el IMSS con el oftalmólogo. Yo sí cierro el ojo izquierdo, no veo nada con el ojo derecho. Me han dicho que hay unas gotas, tengo 65 años, y por favor, el costo total de la operación con medicamentos, por si no me operan en el IMSS. Bueno, le vamos a dejar el teléfono para que se pongan de acuerdo, porque la idea aquí es muy ilustrativa, muy, ¿cómo se llama? Educativa, digamos, para información. Sí. En este caso específico, automedicación no se puede. No vamos a dar la receta aquí porque...
10: Sí, de preferencia gotas no funcionan, ¿verdad? Porque hasta el momento todavía hay cosas en desarrollo que sí están intentando, están en investigación para tratar de que el cristalino vuelva a tener su transparencia y su flexibilidad, porque es un lente flexible. Entonces, pero todavía no, actualmente sí, por ahí va la tendencia a que pueda haber un momento donde no se necesite una cirugía, pero por el momento no existe una gota que lo aclare. Sí,
8: está
10: o que
8: en proceso de, creo que está en etapa de investigación.
10: De investigación,
8: ¿no?
10: Ajá,
8: que para, finalmente para que el desarrollo consejo, y falta todavía que lo valide la FDA, y es un, toda una ruta muy complicada que todavía, pero la solución más importante es esta. Ahora, el teléfono para que se comuniquen con el doctor, una cita, hay que citas preventivas, 312-330-1818, 312-341-13. Ignacio Sandoval, 1801, en el Hospital Colima, es el consultor número 3, el doctor Alejandro Mesco Portillo, el cirujano oftalmólogo, enfermedades y cirugía de retina y vitro. Esto es muy importante, no automedicarse, y ojo, si cae algo al ojo, hay que lavar con mucha agua para evitar, si es una pedita, porque no se vaya a rasgar, ¿no? A raspar.
10: Así es.
8: A rayar.
10: Pues ahí de primera instancia lavarse y evitar estarse tocando el ojo para no lastimarse.
8: Y acudir lo más pronto posible con el doctor.
10: Así es.
8: Okay. Amigo, ¿no? Qué gusto hablarte, doctor.
9: Gracias, doctor.
10: Gracias.
8: Buen día,
10: gracias,
8: muchísimas gracias. Recuerde que las buenas noticias también son noticia y evidentemente la salud es una parte primordial. Estamos ahorita en este tema porque vendrá ya el próximo 2027 con el desfile de las y los aspirantes. Por lo pronto, tenemos la oportunidad de informarle porque las buenas noticias también son noticias. Una pausa comercial, regresamos.
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8: Muchísimas gracias. Gracias, nos vamos, Francis Bravo. Le recordamos que somos su voz en la denuncia. 312-313-1080. Le recordamos, en la entrevista va a quedar los datos del doctor Alejandro Mesco Portillo para que a través de redes sociales. 92.5 Noticias en Facebook, Max Cortés Press, por supuesto, y en mi perfil personal para que tenga usted. Muy buenos días, Max Cortés. Ahí está el dato, ya tiene más de dos meses así. Presidencia, para que la presidencia haga algo, es su departamento. ¿Qué es? ¿Dónde está ubicado? Pero la calle, a ver, hoy no alcanzo a ver. Liberato Maldonado y Florencio Villarreal. Ahí está. Basurero, impresionante. ¿Ya cambiaron al director? ¿Ya cambiaron ahora sí el director? Bueno, yo me dijeron que ya estaba por Liberato Maldonado. Pues ahí está el dato. Eso es lo único que tenemos para irnos y cerrar. No hay medicinas para operarme. Bueno, en el ISSSTE, a las dos voy a comentar algo del ISSSTE. Pues están programados. Digo, por buena actitud no fallan, ¿eh? Muchos doctores ya dejaron a lo mejor el ISSSTE porque dicen, oye, pues ¿de qué se trata? Pues no vayan a hacerles como el de Veracruz que dijo, acuérdate que yo te voy a firmar tu... A ver, ¿no? Bueno, gracias. Gracias por esta oportunidad. Y finalmente, le dio el teléfono. Ya pasaron los teléfonos del doctor. Muchísimas gracias. Gracias por estar en la frecuencia de información. Regresamos 2 de la tarde. Gracias, Francis. Nos vamos.
9: Nos vamos. Que tenga bonita mañana.
8: Se quedan con Jackie Ocio. Gracias a Jackie Ocio, los controles técnicos. Mi compañera Yadira Batista en la primera producción. Soy Max Cortés y le damos gracias. La jornada informativa de hoy, con noticias, con comentarios, con su participación, que enriquece diariamente en el esfuerzo informativo. Nos vamos. Que la pase bien. Feliz mañana. Regresamos 2 de la tarde.
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1: Oigan, son las 9:09. Vamos a ir a una pausa.
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3: 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Son las 9:10.
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2: Y regresamos del corte comercial. Estamos
1: juntos, pero revueltos.
2: Oye, qué gusto saludarlos. Son las 9:12 de la mañana. Aquí nomás en la mejor 92.5. 312-31-310-80.
1: Ya es jueves, 1 de octubre. Bienvenidos sean ustedes un mes más. Un mes maravilloso. Ahorita tendremos reflexión en un ratito más. Gracias por estarnos acompañando de Ruth Tapia en esta bonita mañana, también que nos acompaña ya en jueves. Bienvenido octubre, ahorita reflexionamos.
2: Muy bien, vámonos con la recomendación que tenemos para ustedes aquí nomás.
1: Es el guapo de Edén Muñoz y Alfredo Olivas, Recuerdos en Común. Regresamos.

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2: 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Son las 9 con 20 minutos.
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1: Oigan, regresamos después de este corte, 9:23, tenemos tema, déjame les platico, vamos a hacer el día de hoy porque usted va a platicar y va a desahogarse de esas historias. 9:23, sí, fíjense bien, hoy es 1 de octubre, ay, octubre. Nomás respiro, nomás suspiré. Repórtese con nosotros, 312-31-310-80, línea de WhatsApp, línea para audio o llamada. Recuerde que si manda audio tiene que escucharse clarito, porque se escucha, a veces nos mandan y nos escuchamos más nosotros al fondo, y retírese un poquito de su bocina, radio, donde nos esté escuchando, y mándenos el audio sin problema, nomás que se escuche su voz fuerte y claro, dice la otra, para poder saber qué nos dice, dónde está, qué nos pide, y con gusto. ¿Va que va? Si lo escribe también, no hay problema. Con gusto los leemos. En este bonito jueves de octubre, tenemos ahorita un ratito más, repetimos la reflexión para que nos acompañen. Que la música, que esto, que lo otro. Pero el tema del día de hoy, historia. Ay, sí, esas se van a desbocar, ¿eh? Nos da para saberlo. Historia. Historias de malos amigos. Empecemos con historias de malos amigos. Nos cuenta, ha tenido, pasó, tuvo o supo de sus conocidos amigos malos o malas, ¿verdad? Hablamos en general, tanto ellas como ellos. Historias de malos amigos después de esta rolita de Grupo Mal Tercio. Se llama Me Quedé con las Ganas, 9:24.

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1: Oiga, 9:27, seguimos aquí con ustedes. Historias de malos amigos.
2: Ay, ay, ay, ay, ay.
1: Es el mes del terror, es el mes del miedo, es el mes de cosas macabronas. Pero iniciamos este mes con, aparte, saludar a toda la gente que le gusta el café. El día de hoy, hoy es Día Internacional del Café. Disfrute de su cafecito, que no puede vivir sin su café desde que se levanta. A la gente que se toma hasta 2-3 tazas al día, feliz día, cafeteros.
2: Hay mucha gente, yo conozco un amigo que se levanta, malamente, lo voy a decir, lo primero que se toma...
1: Un
2: café negro, sin azúcar. O sea, eso es lo que desayuna. Y dice que no se activa si no toma café negro, sin Válgame azúcar, así negro, ni siquiera diluido con poquita leche o algo así.
1: ¿Cómo te voy a creer?
2: Esto está. Ya está, traguito de café.
1: Y una aspiración.
2: Y así está. Así, eso hace en la mañana. Ya después desayuna. Pero imagínate lo primero que le cae a tu estómago después de.
1: Qué fuerte, ¿eh?
2: Del ayuno.
1: Digo, ese es un grado extremista del café. Pero hay los que ya con su desayuno va un cafecito, ¿no? Que ya se hicieron unos huevitos, que el panecito con frijoles. Claro, claro. Primera comidita y ya lo. ¡Ah, qué rico me quedó!, ¿no? Así es que a ti que te gusta el café el día de hoy, es el momento que disfrutes las promociones que va a haber en diferentes lugares que tienen café. Muy, desde muy temprano hubo una promoción en estas cadenas muy conocidas y no alcancé a llegar. No alcancé a llegar. Pero el frío sí, en el lugar, espero que un ratito vaya por un frío. Con mucho hielo, por favor, un latte de vainilla. Oye, hablando de cafés, exactamente, hace unas semanas nos mandaron... Ah, por el día del locutor. ¿Te acuerdas que nos...? ¡Ah, no estabas! ¡No viniste! ¡Ah!
2: ¿Qué nos mandaron?
1: Nos mandaron unos frappuccinos de Starbucks.
2: ¿Ah, sí?
1: La güerita preciosa.
2: No me llegó.
1: Ah, pues no estabas. Y, le tocó a Ru, le tocó al manager. Gracias. Güerita nos hizo llegar hoy un detallito. Muchas gracias, güerita. Dios te dé más. Ella.
2: Ay, muchísimas gracias,
1: Liz, preciosa.
2: Saludotas.
1: Gracias, preciosa. Qué lindo. Gracias, qué lindo tenerte. Gracias. Dios te dé más, de verdad. Qué rico. Dice, no, pues la mía ya se las conté. La amiga de la familia que se convirtió en el consuelo de mi ex por tener una mujer tan mala. Ahorita no la veo como mala amiga. Al contrario, le doy gracias que me abrió los ojos y que se quedó. Y el que se lo quede, pierde. Así que creo que en el fondo sí me quería. Me libró del mal. Tú muy bien.
2: Se llevó la maldición.
1: Ahí sí existe una... Deja de tú de tanto mal, ¿no? Pero sí hay historias de muy malos amigos o de malas amigas.
2: Ah, muchísimas gracias. Güerita, te agradezco muchísimo, ¿eh? Muchas gracias.
1: Ahí está, gracias. 9:30, historias.
2: Muy rico tu detalle.
1: Todo muy rico, muchas gracias. Sí,
2: gracias.
1: Historias, cuéntenos así brevemente o nos puede escribir rápidamente o en un audio. Como usted decita.
2: A ver,
1: dice, se necesitan 140 litros de agua para cultivar los granos de café equivalente a una taza.
2: ¿Será?
1: ¡Wow!
2: ¿Tanto?
1: Yo creo que sí, ¿no? Hoy te vamos a hablar con los cafeteros expertos. Cuéntenos historias. 9:30, pausa, llega esta melodía que la hemos escuchado en diferentes artistas, en diferentes versiones, pero en esta versión nos encanta. Escúchala.
2: Se llama...
1: Hoy.
2: Es una de las más conocidas, yo
1: ¿cómo
2: creo.
1: No, perdona, si te hago llorar. Perdona. ¡Wow!
2: Esa sí fue con Isabel Pantoja y la tenemos.
1: Aquí nomás.
2: Es mejor. Un

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1: 9:36 de la mañana, aquí nomás en la mejor 92.5. Juntos pero revueltos y nos vamos a un corte
2: comercial, regresamos.
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0: 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Son las 9:37.
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9: 9:39, terminamos el corte comercial y regresamos aquí nomás en la mejor 92.5, vamos al flashazo.
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10: Flashazo grupero con el reportero. Oye, el Grupo Firme se puso romántico al cantar junto con los compitas de La Herencia. La verdad es que hay un tema que se llama Amor de Antes, y sí, habla del amor de antes, de la florecita, de hacerle una cartita, de un dibujito. Es que el amor pega bonito, y Grupo Firme y Herencia de Grandes pues se aventaron esta rolita que de verdad pues enamora, ¿verdad? O describe muy bien lo que es el enamoramiento, así es que vamos a escuchar a Grupo Firme, a Herencia de Grandes y este tema que se llama Amor de Antes. Es que sí conmueve, raza, sí te hace llegar así como estrellitas en el corazón y maripositas en la panza. ¡Naya! ¡Corta!
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0: aquí nomás en la mejor 92.5, 312-31-310-80, el teléfono en la cabina, Jackie Orio.
1: Así mero, dice 9, qué rápido, compañero, qué rápido.
0: Ya.
1: En lo que usted va y viene, el ajetreo, ya es jueves, hijos míos, démosle un respiro. Parémonos, sacudámonos, respiremos así, inhale.
0: Inhale, exhale.
1: Sáquelo 5 veces para que...
0: Saque el fuá.
1: Lo dijiste muy bien. Oigan,
0: ¿de qué manera sacas el fuá tú?
1: Respirando profundamente.
0: Ok.
1: ¿Tenemos reflexión?
0: Va, musiquita de reflexión.
1: ¿Alcanzamos, Ruth? ¿No? Reflexión, claro. Antes de irnos con esta bella melodía.
0: Hoy.
1: ¡Octubre! Un nuevo capítulo. Empieza un mes lleno de posibilidades, donde cada amanecer nos recuerda que tenemos la oportunidad de empezar de nuevo. Octubre llega como una hoja en blanco, invitándonos a dejar atrás lo que nos suma y abrirnos a lo que el corazón realmente anhela. Que este mes te inspire a creer, a crecer, a soltar y a reencontrarse con la mejor versión de ti mismo. Que octubre traiga paz, tranquilidad, abundancia, éxito y muchos, muchos motivos para sonreír. Bienvenido, octubre. No hay otra vida para intentarlo, para decir lo que sientes, para empezar eso que llevas meses posponiendo, para volver a un lugar que te hace bien, para equivocarte, aprender, cambiar de rumbo y descubrir que quizá la vida que estabas esperando no estaba en otro momento, sino en este. Así que haz espacio para lo que te ilusiona, lo que te mueve. Para eso todavía te queda un poquito de miedo, porque algún día mirarás hacia atrás y entenderás muy simple, eso muy simple. No había otra vida, era esta. Bienvenido, octubre. Te esperamos con mucho cariño.
0: Muy bien.
1: ¿Decimos sorpréndenos? Una, dos, tres, sorpréndenos.
0: No, sorprendas, octubre. No.
1: Así las cosas.
0: Estamos bonitos, así estamos bien, así estamos muy tranquilos, ¿no?
1: Mira, ya se fue Rachel, ya el huracán, ya van dos huracanes que nos pasan hacia el borde de... Lo triste de todo esto de Rachel, lo que no hizo Polo, lo hizo Rachel.
0: Ajá.
1: Que su marejada, todas las olas que provocó que se alterara el mar en las costas de aquí de Colima, lo que fue Paraíso y Cuyutlán y Manzanillo, no se diga. Fueron muy afectadas. Les mandamos un abrazo a la gente que...
0: Lo hemos dicho nosotros muchas veces, la naturaleza no...
1: Cobra camino, sea, ¿eh?
0: No dice, ya le taparon aquí y ya estuvo. No, la naturaleza agarra viada.
1: Sí, o sea, si el mar no era hasta allá, estaba más acá, pero se fue alejando y pues fuimos agarrando lugar de eso. Pero bueno, esperemos que pronto se recuperen, que tengamos un poquito de calma y paz para poder ir a la playa y poder ir a consumir y ayudarles a que pronto se restablezca también su economía por allá en estas playas, Cuyutlán, Paraíso, Manzanillo, y que nos hace falta ir una... Pero ahorita con las lluvias no, ¿verdad? Así es que abrazo para todos allá en la costa y esperando que pronto se recuperen y que así...
0: Y que todos estén bien.
1: Sobre todo al mirar lo material de algún modo. Las vidas, eso sí es más canijo. Así es que no hay paso a las playas para que no diga que vaya a ir y quiera pasarse, no arriesgue su vida. ¿Va que va? Vamos a la rolita, llega Pequeños Musical y Madrazo Norteño.
0: Hoy la vi pasar, aquí nomás.
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1: 9:51 de la mañana, nos vamos a un corte comercial.
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0: 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Son las 9:51.
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2: Regresamos después de este corte comercial. Llega Conjunto Primavera, se llama Últimamente, 7 minutos y las 10. Aquí nomás.

0: duré solamente 3 minutos. Escucha esto, 3 minutos y las 10. Oye, ya está, la frío de la empanada, ya viene tu cumpleaños.
1: Ya casi.
0: Ya huele a Happy Birthday to you. Ay, mira, dale, tu regalo.
1: ¿No, por qué?
0: Porque es domingo.
1: Ah, no, pero yo voy a festejar.
0: ¡Ah, no!
1: El día, ¿qué? Entonces yo voy a festejar.
0: Ah, no, es festejo, sí, pero me refiero a que es domingo. Así es que tienes toda la oportunidad para festejarte de todo el día. Puedes faltar el día siguiente. Dice por acá, ¿qué pasó? ¿Qué pasó, hijo mío? Eso es desde desde la mañana, el último. ¿Qué pasó, hijo mío?
2: Mami, mándale dos al Barney. De Soli, ponle la rola la de la bebé. O uno de pequeño, la que tú quieras. Arrícula que barre, mi Jackie.
0: Gracias, ahorita la buscamos en este. Pensé que era viernes. Él les iba a decir viernes de despecho, viernes retro. No, era viernes, pero no es jueves, compañeros. Hermanos, ¿te has tenido conocido malos amigos? Aparte del Greñas. Él, tenemos una historia de malos amigos contigo. ¿Eh? Aquí otro amigo.
1: Yo creo que cuando los malos amigos son los que de repente tú estás y les cuentas algo.
0: Ajá.
1: Y luego van y lo cuentan a otro lado. Eso a mí no me gusta. Y dos, mal amigo, la gente que te pide prestado y no te paga.
0: Ah, eso sí.
1: Y hasta te dejan de hablar como si tú fueras la persona mala.
0: Qué malos amigos. ¿Usted conoce de esos? ¿Sí? ¿O de los que de planamente dijo que estaría ahí siempre en un momento de borrachera? Y te... Oye, amigos que los dejan mal en la... ¿Te ponen ebrios? ¿Y te van y te dejan ahí? ¿O te dejan en donde estabas también echando trago? Esos sí son muy malos amigos. Y creo que, hemos sabido de casos. Hubo un caso que se hizo viral, pues después fue broma. Que estaban bien ebrios los amigos, ¿no te acuerdas? Y que le dijeron, vamos, ándale, nomás tantito, ¿cuánto gastamos, no? Y terminaron amaneciéndose y gastaron casi 15,000 pesos en su tarjeta. No sé si los amigos le ayudarían a pagar después de eso, pero sí es como de, espérate. En esa cuestión sí existen todavía muy malos amigos en la pisteadera, así es que fíjese con quién se va a echar un trago y a dónde, para que no los dejen tan lejos de su casa. Así es que cuiden sus, su cartera. Vamos a ir a la identificación, son las 10 de la mañana y regresamos con buena música y más de la mejor.
1: Estamos.
0: Y le viene una rola bien chida esta de calidad y cantidad. ¡Ah, ahorita! Regresamos juntos.
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1: ¡Uy! Vamos a ir a un corte comercial y regresamos juntos.
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3: 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Son las 10 con 5 minutos.
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1: Regresamos de este corte comercial. Vamos a ir con Calibre 50. Se llama Mi Problema. 10 con 7 minutos. Juntos.
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0: tenemos, dice, muchachos, si se puede. Claro, claro. ¿Verdad que sí, Ruth? Van y ustedes, mi reina. Por favor, no diga, no, no digo tu nombre. ¿Qué pasó? Cuéntame todo. Cuéntamelo todo. Ajá. Dice, tenían, miren, en, hoy trabajo en una empresa de seguridad privada, la cual me reservo el nombre. Bueno, me he enfrentado con personas que trabajan en esta y padecen de la palabra mitonía. ¿Sí dije bien? Y no se hace nada para remediar esta epidemia. A ver, déjame ver qué, déjame sacar mi diccionario, nomás para mitonía. ¿No es otra palabra? Dice, ¿qué pasó, mi? ¿Sabes qué ha de ser? Mitono. A ver. Dice, buenos días, Yayo Mami. ¿Podrían poner una canción? Por favor. ¡Te habla Hugo! Ahí viene, fue al baño. Le dimos permiso que fuera al baño.
1: ¡Hugo!
0: A los chicos del taller autoeléctrico Aguayo. Gracias. ¡Ah, Fidel Rueda! Buena rola, pedida. Ahorita la buscamos.
2: Ahí es.
0: Dice Hugo que si le pones una canción. Pero ratita, no, porque vamos gusto. Por orden.
2: Es más, pónsela ahorita. Es más, ponle tres.
0: Ey, no, de una por una. Mañana sí. Porque mañana es viernes de despecho. Por lo pronto, nos vamos con los dos carnales. Y regresamos juntos.
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0: Bueno, ahorita te pregunto esa palabra.
2: Dime.
0: Es que nos mandaron una pregunta.

0: ¿Cuáles 9? 10:19. Vamos a ir a un corte comercial y volvemos.
1: Porque estamos
0: juntos.
1: Pero revueltos.
0: Ay, bien temprano.
2: 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Son las 10:19.
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1: Y después de ese corte comercial, regresamos aquí nomás en La Mejor 92.5, Jackie Orio.
0: Llegué, regresamos con Grupo Clasificado y Los Buitres, se llama Cariñito, 10:22.

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1: Fíjense que gracias a los chicos de Bronco, me contaron una historia, me mandaron un mensaje y me platicaron. Fíjense cómo son los malos amigos. Para que sepan y tengan cuidado. Resulta que es un ejemplo. Ruth está acostada en su casa, bien a gusto, ¿no? Viendo acá la tele, todo chido, sin preocupación. Y llega un compa de él y le dice, ¡ey, préstame una chamarra, es que tengo, está haciendo frío, voy a ir a otro mandado, bla, bla! Y pues como es tu compa, Simón. Y le prestas la chamarra, ¿no? Y y pues ya tú sigues en lo tuyo, él se va y... Y luego no a tu compa se le ocurre meterse a robar a la casa de enfrente donde tú vives. Y en el ajetreo se le ocurre, o no sé si fue a propósito, quitarse la chamarra que Ru le prestó. Y se queda dentro de la casa. Llegan los dueños de esa casa. Y pues ándale tú, ¿qué es esto? Ya vieron que les habían robado y pues descubren una chamarra y se dan cuenta que esa chamarra pues es de Ru. Y pues ya, se van contra Rubén porque pues la chamarra era de él. Entonces que ya, total, en el proceso, pues le explican qué es lo que había pasado, que dónde estaban las cosas que se había robado y pues ya hacen el recuento de los daños, vaya, y le dice, es que no pasó así. A mí vino fulano de tal, o sea, tuvo que decir, obviamente pues hay que defenderse, ¿no? Vino este fulano así de así para pedirme chamarra que porque tenía frío y pues como buen amigo, pero pues no. En la que se metió esta persona por confiar en un buen amigo y resultó ser traicionado así. Digo, tristemente, las amistades, pues, no, es que ya no saben. Por eso no andan prestando ni chamarra ni ropa. Por favor, recomendación, que no los, no por ser buena gente, ¿verdad? Ni que traigan su nombre, mucho menos, porque... No, no, no. Cuidado con las amistades que les tenemos a nuestros hijos o que les dejamos tener a veces... Como juventudes de ahora no entienden, ¿verdad? Hasta que no les pasa. Y sí, muchos casos de esos. O que los dejan ahí, hay un accidente automovilístico y se van. Los dejan ahí. Entonces, no sean así. Sepan con quién se junten. Y sobre todo, dónde andan sus hijos e hijas, por supuesto. A los amigos, ¿no? Supe de una historia de un muchacho... eso ya tiene muchos años, ¿eh? No fue aquí. Pero sucedió que viene amigazazo y pues que le brillan los ojitos porque ganó dinero, pero pues porque vendió a la amiga. Vendió a la amiga no sé dónde. Y pues acabó el encanto de la amistad maravillosa. Nunca, después supieron pues que el que la vendió, pero imagínate hasta qué grado de poder... ¡Ay, no, qué feo! Cuiden sus amistades, por favor. No sean parte de la historia contadas. Muchas como estas. 10:30, hay más buenas historias de buenos amigos. Luego las vamos a contar. Perfecto. Dice por acá, ¿quién llega, Ruth? Ah, sí, mitonomía. Sí, personas que mienten. Sí, esperemos que se resuelva. ¿Puedes ir a... ¿Qué puede ir a Derechos Humanos o demandar, no? Directamente a las... A Secretaría del Trabajo puedes ir para que expongas tu caso, amigo, que nos hace llegar tu petición. Ahí te pueden escuchar y orientar y darle seguimiento a tu caso. ¿Sale? Llega Mirando las Estrellas con la San José de Mesillas. ¿Te acuerdas de esa rola? Uf, exitazo. 10:31, juntos, pero revueltos.

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0: 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Son las 10 con 34 minutos.
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11: Regresamos de este corte comercial, 10:37. Fíjate, ayer estábamos platicando de los migajeros que fuimos y una de las rolitas que buscábamos y sí salió, y hay más, ahorita vamos a retomar si alcanzamos, las canciones migajeras. Y salió uno de los rojos, etapa migajera. La
12: etapa
11: tuvimos.
12: Etapa migajera.
11: Etapa nomás, es una etapa. ¿Cuánto dura una etapa? Unos meses. Porque no podemos decir años. Es una etapa solamente lo que pasa en nuestro. Le podemos llamar desenamoramiento.
12: Yo creo que le podríamos decir la etapa.
11: ¡Ándale! Pendejez. Ajá.
12: La etapa de. abrir los ojos.
11: ¡Sí, es cierto! ¡Ponle, Frondito, ruta chido! ¿Usted qué opina? ¿Cómo le diría de esta etapa, migajera, cuando se termine?
12: Mira.
11: Buenos días, saludos a mi esposa Vicky Gómez. Ese Martín, qué gusto, un abrazote, Martín.
12: Mándame la foto para ponerla de fondo de pantalla.
11: Anda pues.
12: Ponla de foto de pantalla ahí, cuando la prenda, aquí la pantallota salga.
11: ¡Se va a virulear!
12: Buenos días, ¿me puede hacer un favor? ¿Qué pasó?
11: ¿Qué pasó? Dinero no tenemos, pero podemos hacer. Ahorita no tenemos por el momento. Lo que nos escribe mi compa, entonces, se tapa mi viajera, son los rojos, aquí no.

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1: Paréntesis, 15 minutos y las 11. Oigan, estábamos con las canciones migajeras o la etapa migajera que tuvimos ayer y que estuvo intensa las historias. Y tantas canciones, sí, cierto, hacíamos un ¿te acuerdas de Si no te hubieras ido?
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1: ¿Tu falta de querer?
2: Y no sé dónde estás.
1: Tu falta, karaoke.
2: Y cántame un poco más.
1: Ajá, de Lemuel. Tu dama de hierro de Marisela.
3: A ver, esa cántamela tú.
1: Sigo siendo tu esclava, sigo siendo tu dama de hierro.
3: ¿Otra?
1: La que nunca te dirá que no. ¡Ah! ¡Sí es cierto! ¡Sí es mi viajera, oye! Viéndolo desde este punto. O la de, una de Ale Fernández. Llama, por favor. ¡Ándale! Échale, uno y uno.
3: Pues, por favor, mandar saludos a besos a Alejandro Hernández, que trabaja en Máquinas Pesadas en Cuauhtémoc.
1: Dígale que lo ama mucho María Ibarra. Dígale que lo extraño y que regrese a la casa, que hablemos de cosas en persona. Ah, que hablemos las cosas en persona. Y que arreglemos el problema. Que me perdone. Y que si le hago algo, y que si le hice algo, que se comunique conmigo. Hablando de migajas. Dedícale una canción de amor para él. Dígale que cuando ama a una mujer tiene que valorarla y ni jugar con sus sentimientos, mucho menos lastimarla. A una mujer se le respeta, se le ama como se merece y no ilusionarla. Hablando de canciones migajeras, ¿verdad? Soy un cero a la izquierda.
3: Ajá.
1: Ajá. Y luego
3: dice por acá, Yeyo, Jackie, buen día. Tienen la canción de Nuestro Secreto de José.
1: Buena rola.
3: Esas canciones se pueden dedicar, pero no se dice a quién. Ahí está.
1: Ay, ¿a poco?
3: Saludos, mami, estás bien chula. Ponme una canción de liberación.
1: Con los ojos cerrados, yo confío. Ay, sí, es cierto. No, es que teníamos que tener segunda parte de las migajeras, ¿eh? Pero vámonos con esta que sí nos gusta y sí, es una para que lo entendamos un poquito más. El señor Marco Antonio Solís. Cántale, cántale.
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3: ¿Cómo estás? ¿Cómo estás, hermanito? Te quiero mucho. Esta canción te la dedico. Aquí nomás.

0: Escuchamos Si No Te Hubiera Sido. Tenemos que ir a un corte comercial y regresamos. 8:11 juntos.
1: Pero revueltos, aquí nomás.
2: 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Son las 10:52.
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0: Oigan, rápidamente, reporte vial. Vamos hasta la carretera autopista. Esto pasó hace una hora, pero creo que tiene un poquito más. Nomás informarles. Hubo accidente de pasando Cuauhtémoc, de Tonila a Cuauhtémoc, por la autopista. Se volteó un tráiler, si no me equivoco. Hubo un choque por ahí. Un choque. Con un vehículo particular y un tortón. Entonces, de allá para acá, en ese sentido, de Guadalajara a Colima, vaya. O sea, de Cuauhtémoc para acá, para Colima, por la autopista, está cerrada ahorita. Si ocupa llegar a Colima, use la vía libre. Uh-huh. Y, por supuesto, con sus precauciones. ¿Va que va? Hasta aquí nuestro reporte vial. Esperemos que pronto fluya ya, de allá para acá. Así es que usted viene de Cuatro Caminos hacia Colima por la autopista. Bájale tantito la velocidad. Va, es más, regrésese ahí en Cuatro Caminos, agárrese un lonchecito en esta tienda que están ahí en las tienditas y espere, porque sí, no sé cuánto tiempo se vayan a tardar. Esperemos que pronto solucionen esto, ¿verdad? Pero por lo pronto ya nos estamos despidiendo, compañeros.
1: Ya nos vamos, cuídense mucho, pásensela bien, disfruten y que tengan excelente, excelente tarde. Yo regreso a las 6:00 p.m.
0: Yo regreso hasta mañana, dice, saluda a mi güerita preciosa que está haciendo talacha en la casa. Preciosa Liz, muchas gracias de nueva cuenta, aparte de tu don, que ya despertó.
1: Muy bien.
0: Luego, para Chavita y para los de la tapicería Constitución, que andan instalando, y al buen Rayas. Gracias, un abrazo para ustedes. Que tengan bonita mañana, se quedan con el chamaco y más de la programación. ¡Nos vamos con esta migajera! 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

0: Vamos a un corte, son las 11:06.
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2: 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Son las 11:06.
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0: Regresamos de corte comercial. ¿Cómo están? Ánimo y sonrisas. Oiga, son las 11:09. Que siga la programación, que siga la música aquí en la cabina del chamaco. Es una propuesta musical de estas novedades que están, ya se escuchan perfectamente bien. Se llama El Polvo Rosita. Aquí está Lenny Ramírez en la programación de 92.5. Aquí nomás.

0: regresamos. ¡Aquí no más!
1: ¡Ya está al aire! ¡Jorge Alberto! ¡El chamaco! ¡Ya comenzó! ¡Ya se armó el cotorreo!

Si le pongo esta cancioncita de fondo musical allá, los amigos están chambeando la carretera para que acaben más pronto, ¿no? Mira, mira, mira, súbele, súbele, súbele, súbele, tío. Pero así, chingiriringira, mira, mira, mira. ¿Eh? 11 de la mañana con 13 minutos, 11:13. De su lado, con gusto por allá mi compañero Pollo en control, acá, chamaco, para servirte aquí en este micrófono con la programación bonita de cada día aquí en la cabina del chamaco. Hoy es día. Es uno, ¿eh? Es uno, es día primero, ¿estoy bien? Creo que sí, ¿no? Bueno, vamos a la música, Pollo, de una vez, porque no queremos perder tiempo para no perder el ritmo. El ritmo, como debe de ser. Saludos para toda la gente del Mercado Obregón. Vámonos, música, tú déjala que quieras, si ahí está. Un amor como el mío, ¿se llama esto? Vaqueros musical. Ahí está, pues, vámonos.

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0: Vamos a un corte, ahorita regresamos, 11:19.
1: 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Son las 11 con 20 minutos.
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0: Ya regresamos al corte, vamos a una recomendada. Ahí te la presento, ¿sale? Son las 11:22. Desahuciado.

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1: Mira, tengo por aquí un saludo para el Chango y para el Roñas. El Chango y el Roñas, ¿eh? Con esa canción que pusimos ahorita, precisamente por eso, mira, ya ve, aquí se les complace a todo mundo, oiga, al Roñas y al Chango. Llega a la casa de uno de ellos, ¿no? Y...
2: Buenas tardes. Buenas tardes.
1: Dígame, señor.
2: ¿Se encuentra el Roñas?
1: Se oye bonito, ¿no?
2: ¿Se encuentra el Roñas?
1: Sí, pásele. Qué chido, ¿no? Qué bonito, cosas de la vida real. Salud, Roñas. Salud para el Chango también. Hola, ¿qué onda, chamaco? Ánimo y sonrisas, ¿cómo estás? Bien, fallito, pero aquí estamos, mire. Hola, Marisa, ¿cómo está, señora Marisa? Salud para usted, a su familia y a toda la gente que trabajan por allá, por aquellos rumbos donde usted tiene su negocio, ¿vale? Hola, Marisa, ánimo y sonrisas. Saludos, chamaco. Estoy escuchándote acá en Tecomán. Dice, qué feo se pusieron las playas, ¿edad? Estaba viendo fotos, oiga, del paraíso. ¿Qué estragos hizo allá lo que fue el primero de los huracanes y luego Raquel? Y dicen que por ahí viene otro, ¿no? Pero ojalá y no, porque ya con eso hay, ¿no? Cuyutlán, paraíso, Tecuanillo, el Real. Ojalá y pronto estén de vuelta. ¿Cuáles huracanes? Que estén de vuelta ya los negocios, porque obviamente hay muchas personas que tienen sus negocios que resultaron afectados. Y que nos digan cuando ya estén listos para lanzarnos para allá, ¿no? A consumir, porque, le digo, se ve que se puso complicado. Un día le voy a platicar una aventura que tuve por allá con un huracán, pero fue la madrugada y ahí en Paraíso precisamente. Y esas calles que he estado viendo que resultaron afectadas, la recuerdo con terror por lo que representó el haber estado ahí precisamente allá por 1992. No, se lo platico, ¿vale? Bueno, pues 312-31-310-80. Tengo más música. Una canción chidilla que está por aquí. Un saludo para quien cumple años, esté festejando algo especial en este día. Son las 11:32. Hoy. En tu día, con mucho gusto. Aquí está. Conjunto Primavera, oiga. ¿Un chiclito o qué? ¿Un dulce para la garganta o qué?

0: Hoy en tu día con el conjunto Primavera. Vamos a un corte, regresamos.
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0: 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Son las 11 con 35 minutos.
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4: Ya regresamos del corte, oiga, son las 11:37 minutos, 92.5. Vamos a lo que sigue. Aquí nomás, 92.5. Y estas canciones que son recomendadas de la mejor. Venga.
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5: ¡Flachazo grupero con el reportero! Pues mira, llegó el momento, ¿no?, de lo que viene siendo la transición en una, pues en una banda legendaria que es Bronco, que trae un sencillo, ahorita se llama Modo Amor, muy, muy sensible también, bonito, pero lo que hay que reconocer es que ya hubo una transición, como decíamos.

Esparza, pero pues Pepito, ¿verdad? Ya se está rifando solo, va solo Bronco, será la nueva generación que muy pronto, ¿verdad? Los tendremos ya sin Lupe porque él dice yo ya me quiero retirar, ¿verdad? Así es que está canijo ver cómo un grupo hereda a sus propios vástagos. Ahí están los Huracanes del Norte también con mucho éxito, que ya son los hijos, ¿verdad? ¡Qué bueno!

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1: Ahora sí, aquí está esta recomendada con Pedro Fernández. Canta igualito. ¿Por qué será? Pues porque ya ha pasado el tiempo, pero es joven, sus 57 años más o menos, ¿no? En otro planeta o de otro planeta con Pedro Fernández, aquí nomás. Recomendadas, a las 11:39.

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1: Y ahí está el teléfono, nomás queriendo, oiga. Bueno, son dos números, el 312-199-6490 y el 31-310-80, sal. Ah, y también el otro, ¿no? El de WhatsApp, 312-31-310-80, ¿vale? Ok, ahí estamos tratando de complacer a todo el mundo, como siempre, ya es costumbre. Así que un saludo con mucho gusto para la parte sur de Jalisco, que siempre nos escuchan. Gracias por estar ahí en sintonía. Un saludo para gente de allá de Bucerías, Nayarit, que también les pegó allá el huracán en la bahía de Banderas, allá donde está Puerto Vallarta, donde está también Bucerías, Nayarit. Así que le mandamos saludos con mucho gusto. Ánimo, son ya 15 minutos para las 12. Sigue la música, aquí nomás. Una canción conocida, ¿no? Me acuerdo cuando cantaba esta en el camión, oiga, en la Circunvalación Norte, y luego de regreso a Circunvalación Sur, el Pabellón Ávila 92.5, la cabina,
2: el chamaco. Hay que cantar.

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1: 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Son las 11 con 52 minutos. 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
7: Regresamos al corte comercial con música, con los Acosta, que están de pleito, están agarrándose las greñas, jalándose el resorte, el calzón, así haciendo calzón chino, pero siguen de pleito por ahí Sergio y el vocalista de esta organización de los Acosta. Deja una rosa en tu balcón, ¿sale? Son ya 5 minutos para las 12, la Camino del Chamaco continúa con música bonita.

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1: Son los secretos de mi memoria con la arrolladora banda El Limón. Ya se anuncia próximamente su presencia, ¿eh? Son ya un minuto para las 12 del día. Continuamos. Un saludo con gusto allá para la gente que está escuchando nuestra programación para el rumbo de Minatitlán. ¿Cómo andan? ¿Qué tal el clima por allá? ¿Cómo están las cosas? Seguido más.

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0: Ahorita regresamos, las 12:06.
1: 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Son las 12:06.
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9: Regresamos del corte comercial y te presento una recomendada chida. Ese tema se llama El Terco, lo canta Pancho Barraza. Escúchalo, disfrútalo.

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1: Me hicieron una corrección ahorita porque me comentan que sí, cierto, ¿eh? Casimiro Zamudio es el que canta solamente en esta canción, que fue una versión de aquellos tiempos más modernizada, aunque parece que nada más ensamblaron ahí varias cosas, una remasterización. Y bueno, Casimiro anda con su morro, con el valecillo aquel que ni toca ni nada, pero creo que baila, y digo creo que baila porque ni eso, pero el caso es de que anda ya la banda Su Majestad Se Llama, y ahora Mi Mexicano Se Quedó, el señor Germán Román. ¿Continuamos con más música o qué? Son las 2:16 y aquí tengo la siguiente canción, chiquilla bonita, algo así, ¿no? Hasta parece que viene por ahí la peregrinación, mire, ahí viene la cabalgata 92.5 aquí nomás, ya vienen las fiestas de Cuauhtémoc, órale, chamaco, las 12:16.

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1: 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Son las 12 con 19 minutos.
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0: Regresamos del corte. Vamos con una recomendada, ¿no? Este tema, con mucho gusto, se llama Suerte, Grupo Duelo. Aquí nomás, en la cabina del Chamaco 1221.

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0: Estilo extremadamente romántico de Intocable. Vamos a un corte, regresamos.
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0: 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Son las 12 con 36 minutos.
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13: Es una recomendada. Continuamos con más aquí en la cabina del Chamaco 21 para la 1 de la tarde.

Y esta canción la canta Chuli Zárraga, ¿eh? De las pocas veces que la he escuchado. Se llama Amigos. Amigos, no, la camino el chamaco. Son 17 minutos para la una. Amigos, amigos, no, Chuli Zárraga.

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1: Ahí no más, ahí no más, ahí no más. Mira. Ahí va el pasito perrón que me enseñó Melesio. Mira. ¡Ah, perro! Ahí te va. Vueltita, ahí te va. Espera. Ok. Bueno, son 13 minutos para las 13 horas. Y este chamaco está muy serio. No estoy serio. Estoy institucional. Barbas tengas. A ver, espérame. Hay que mandar saludos, ¿no? 312-199-6490 para servirle a usted. Con mucho gusto, ahorita. Y también si alguna petición, vamos a tratar de complacer. Lo que pasa es que está lentón aquí el tiliche. Ahí lo va, mira, por ejemplo, dice, hola, ¿qué ondas? ¿Cómo andan por allá en cabina, chamaco? Bien. Dice, mil cartas de banda ráfaga, mil cartas. Pollo, salud para todos los radioescuchas de parte de su servidor. ¿Quién es el servidor? No sé, pero ahí está. Ánimo y sonrisas. Sí la ponemos, ¿cómo diablos no? No sé si antes va a haber un corte comercial o hay chance todavía. Buenos días, la canción de Nuestro Secreto de Josie Cuen. Nuestro Secreto de Josie Cuen. Y más música. Saludos, mi estimado Alberto. ¿Cómo está, tocayo? Ánimo y sonrisa. Salud para todos los emprendedores. Y no son emprendedores, son empedradores, tarugo. Sí, empedradores. Me equivoqué, pues. Empedradores de Cuauhtémoc, que acá andamos en Nuevo Milenio. Órale, saludos, con mucho gusto. Puedes poner una canción, está chula el solecito el día de hoy, ¿eh? Una canción, soy albañil de Gerardo Díaz, chamaco, porfa, saludos, con mucho gusto. Allá la gente que viene desde Cuauhtémoc a trabajar, ya viene su fiesta grande. Ahí nos invitan, ¿no? ¡Sas! Órale, pues. Chamaco, ¿cómo anda el asunto de la feria? ¿Quién viene? Entre ellos, de los que les puedo mencionar, viene Yuridia, Palenque, Yuridia, viene Julián, viene la arrolladora. Ya soltaron por ahí el programa. Y otros más ahorita le comento, ¿sale? Chamaco, ¿qué ondas? ¿Cómo andas? Se nota que andas contento siempre, bendito sea Dios. Saludos a Montitlán, una de Guadalajara Express. Chamaco, te escuchamos en Montitlán. Sale, vale. Voy a lo que tengo por aquí y de las que me pidieron ahorita.
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1: Vamos a un corte, regresamos.
0: 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Son las 12 con 49 minutos.
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1: Vamos al corte comercial, volvemos. 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
1: Gracias.

0: maestro Julio Preciado.
1: Perdón. Vamos, un corte, volvemos.
2: Iniciamos corte comercial. Regresamos aquí nomás. Es la 1:07.
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1: Y tenemos una recomendación por acá para todos ustedes. Recomendación a cargo de Lo que te va a gustar. Aprendí por las malas, se llama esto. Gracias por estar aquí, grupo Camaro.

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1: Dios, la siguiente canción, señoras y señores, aquí está la de Québrala Gordito, Gordito, con Ramón Crisóstomo. ¿Se acuerda usted de él? Ramón Crisóstomo, que estuvo pequeño. Ahí está, son las 3:01 de la tarde con 12 minutos, la 1:12.

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1: Vamos a un corte, ahorita volvemos. La 1:19.
2: 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Es la 1:19.
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1: Ya regresamos del corte y vamos con una recomendada con mucho gusto, 92.5, la 1 de la tarde con 21. Continuamos, perdóname, Anakin Larios. Canta Tachirilla, la canción está bonita. El Anakin Skywalker, no haces otro. Oye, un saludo con mucho gusto para usted que escucha nuestra programación. Allá para aquellos rumbos de Tuxtlán, Jalisco. Aquí estamos, allá para Beltrán, a la gente de Atenquique. 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
1: Bueno, los amigos que ya salieron a vender su producto, lo que sea, oiga, paletas, nieve, raspados. Ahí le acompañamos con mucho gusto con canciones bonitas como las de León Sebastián. Y él mismo canta, se llama Amor Limosnero. La cabina Chamaco continúa, son las 13 horas con 28 minutos. Y esta es la cabina Chamaco, Joan Sebastián, Amor Limosnero.

0: 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Es la una con 31 minutos.
1: Esta no se dedica porque, pues, por la letra que se llama Ojalá te mueras, pero la ponemos con mucho gusto. Oiga, grandes éxitos de Grupo Pesado. Déjala y ojalá que te mueras. Son ya 29 minutos para las 2 de la tarde. Aquí nomás, la cabina del chamaco. Y ojalá.

0: La presencia de Pesado, ojalá te mueras. Vamos a un corte.
1: Iniciamos corte comercial. Regresamos aquí nomás. 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

0: 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Es la 1:35.
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11: Y volvemos con un flashazo. Adelante.
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12: ¡Flashazo grupero con el reportero! Pues mira, llegó el momento, ¿no?, de lo que viene siendo la transición en una, pues en una banda legendaria que es Bronco, que trae un sencillo, ahorita se llama Modo Amor, muy, muy sensible también, bonito, pero lo que hay que reconocer es que ya hubo una transición, como decíamos, ¿verdad?, porque la voz es totalmente de José Adán Esparza, que ya tomó el liderato, ¿verdad?, del grupo Bronco, y claro que ahí está Lupe Esparza, pero pues Pepito, ¿verdad?, ya se está rifando solo, va solo Bronco, será la nueva generación que muy pronto, ¿verdad?, los tendremos ya sin Lupe, porque él dice, yo ya me quiero retirar, ¿verdad? Así es que está canijo ver cómo un grupo hereda a sus propios vástagos. Ahí están los Huracanes del Norte también con mucho éxito, que ya son los hijos, ¿verdad? Qué bueno, loco, que siga la música, eso es lo importante, y que sea buena. ¡Corta!
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11: Aquí es una recomendada, se llama de todas y de nadie. Son ya 21 para las 2 de la tarde. Son los dos carnales, son dos.

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0: El Tío Borrachales con los Tucanes de Tijuana. Vamos a un corte, volvemos.
1: Iniciamos corte comercial. Regresamos aquí nomás. Es la 1:49. 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
11: Ya regresamos con más música aquí en la programación de La Cabina del Chamaco. Más música, Los Pelones, vámonos. ¿Qué es esto? Vámonos.

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0: Muchísimas gracias por sintonizarnos y distinguirnos con su preferencia. Soy Max Cortés y lo voy a acompañar con la información, con comentarios y con denuncia ciudadana durante el transcurso de esta jornada informativa de hoy. Le tenemos información importante. Este es un avance informativo. El Partido Acción Nacional da a conocer que su único proyecto a la gubernatura en 2027 es Riol Rivera. Así lo denunció el delegado nacional, el diputado federal Ernesto Sánchez Rodríguez, en su visita por Colima, en donde ha tenido diálogo con el PRI y con otras fuerzas políticas. La alcaldesa de Villahermosa, Esther Gutiérrez, señaló que el incremento de un 60% en materia en material asfáltico complica a las administraciones municipales para atender el tema de los baches. Sin embargo, aseguró que van avanzando en la medida de las posibilidades. Fíjense que esto no ocurre nada más en los gobiernos de priistas, ¿eh? Ocurre también en el Estado de México, donde es un caos las calles. Dos percances sobre autopista atiende la Unidad de Protección Civil y bomberos. Una persona resultó lesionada. Además, tendremos información de lo que está ocurriendo con las actividades en esta jornada informativa de hoy. El sol salió con fuerza en Manzanillo tras dos días de lluvia continua. La fuerza del oleaje está disminuyendo considerablemente por el paso del huracán Rachel. Ya se encuentra bastante alejado de las costas de Colima. La Capitanía de Puerto abrió la navegación a todo tipo de embarcaciones. En lo político, Francisco Santana agradece haber sido considerado dentro de algunas encuestas. Sin embargo, puntualizó que su prioridad en este momento es la iniciativa privada. Además, el diputado local Gustavo Larios dijo que sigue firme en su nueva casa política, el Partido del Trabajo, a la espera de que se viene en 2027. En lo portuario coinciden Omar Arechiga de Logística Woodward y el CEO de Contecon, José Antonio Contreras, en que este año sí se rebasarán la barrera de los 4 millones de TEUs movilizados al cierre del 2026. Tendremos información política, datos importantes de las condiciones meteorológicas, por supuesto, la información que se ha generado en las últimas horas a través de esta frecuencia de la información y los detalles de la actividad sísmica en las próximas horas. Quédese con nosotros, soy Max Cortés. Tenemos una pausa comercial, una corte comercial y regresamos.
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8: Regresamos de corte comercial.
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8: Estamos de regreso después de esta pausa comercial. Tenemos información importante. Hay una nueva normatividad que obviamente usted se va a acostumbrar. Es muy sencilla. También le recordamos el teléfono 312-313-1080, el teléfono para que se comunique. Teléfono en cabina. Y obviamente que también está sucediendo, está ocurriendo esta actividad en la jornada informativa de hoy. Tenemos la denuncia 20 de noviembre, parte de abajo sobre la zona roja, yendo al DIF estatal. A ver, 20 de noviembre por parte de abajo, sobre la zona roja, yendo al DIF estatal para sacarle el paso a todo, está a todo, un vehículo. Tienen dos semanas, y no es que más, están ahí. A ver, dame el zoom porque no veo la calle. Es una parte, bueno, está destrozada las avenidas. Y, por ejemplo, ya la presidenta municipal de Villa de Álvarez, esta es una información que trascendió y que más adelante la vamos a escuchar. También la propia presidenta municipal de la villa, la maestra T. Gutiérrez, dice que subió, se encareció el 60% de incremento para el asfalto, y eso generará, ¿no? Este comentario que le hacemos es en función de lo que dice la presidenta municipal, y entonces es muy importante decir que por eso muchas personas, por eso muchos ayuntamientos no han atendido las necesidades, y no es el único caso, en el caso de Colima. En el Estado de México hay una campaña en contra de Delfina Gómez, gobernadora de Morena. ¿Por qué? Pues porque no ha resuelto el problema. Es una crisis los baches. Acuérdense que salió a nivel nacional nuestra presidenta de la República, la doctora Claudia Sheinbaum Pardo, habló precisamente sobre este tema. Entonces va a ser interesante saber cómo le va a ser la ruta de lo que está ocurriendo y, pues bueno, cómo se va a resolver. Porque ahí averías de vehículos que están cobrándolas ante el Tribunal de Arbitraje y Escalafón, el Tribunal de Justicia Administrativa. Pone una demanda, una demanda ante el tribunal y entonces procede. Hay otro más, a ver, está, eso es en Colima, la vía. En el municipio de Colima reportan, buenas tardes, Max, un favor, un reporte de lámparas, la lámpara esquina República de Perú, que esquina con la cumbre. sigue hasta el momento fundida y no hacen nada los de servicios públicos. Parece que va a haber algunos movimientos. También hay información. Mañana tenemos al presidente municipal de la capital del estado, Río Rivera. Mañana va a estar el presidente municipal. Parte de la información, la jornada informativa, 2:09. Tenemos información de mi compañero Alejandro Pérez. El reporte, Alejandro, buenas tardes.
9: 92.5 Noticias, edición vespertina, informando desde el puerto de Manzanillo. El sol salió hoy en todo su esplendor aquí en el puerto colimense y el cielo completamente azul. Las marejadas regresando ya a su cauce y a su nivel normal, aunque todavía persiste algo de oleaje, pero cada vez va disminuyendo más y más, y se espera que ya incluso hoy por la tarde-noche puede estar totalmente tranquilo, y esto tiene un porqué. Raquel o Rachel cada vez se aleja más y cada vez es menos el efecto que ocasiona, obviamente, de las bandas externas y de los remanentes que va dejando a su paso en el Pacífico mexicano. Se espera incluso que el día de mañana las playas estén totalmente abiertas para toda la ciudadanía, que regrese la actividad kayakista de quienes practican el stand-up paddle, el SUP, y quienes han estado verdaderamente felices todos estos días han sido solamente los surfers y quienes practican el more boogie. Para ellos el oleaje es oro molido y lo que nos sobraba verdaderamente eran olas. Así es que, bueno, pues tuvieron bastante días para golosearse entre las olas del mar.

0: tendencia y la calentura, pues cada día están subiendo más. Por un lado, algunas casas encuestadoras aquí en Manzanillo manejaron el nombre de Francisco Santana como alguien que podría aparecer o no en las boletas electorales del 2027. De hecho, hay que recordar que, bueno, pues quien no recuerda a Pancho Santana, quien fue militante y es militante panista de Abolengo. Él fue diputado local, él fue regidor del ayuntamiento, fue candidato a presidente municipal, y hoy su hijo, quien está de lleno trabajando en la iniciativa privada, en Contecom, por cierto, pues apareció en las encuestas. Hablamos con él, le preguntamos, y él pues solamente con una sonrisa dijo, pues yo agradezco que me tomen en cuenta, qué bueno, gracias, qué amables, pero pues lo mío, dijo Francisco Santana, Paco Santana, como le conocemos, pues lo mío es la iniciativa privada y estoy de lleno trabajando en Contecom, así es que pues él seguirá ahí. Por el momento dijo no tener ningún interés de carácter político, no es ajeno, sí es militante de Acción Nacional, pero pues él lo hace de una manera mucho, muy discreta y de muy bajo perfil. Eso fue lo que nos dijo. Con quien también hablamos fue con Gustavo Larios, hoy diputado del distrito número 12 aquí en Manzanillo, que recordar que, bueno, pues él ganó por Morena y apenas hace unos días, bueno, pues acaba de renunciar a su bancada y acaba de separarse por completo de Morena para agremiarse al Partido del Trabajo. Le preguntamos, oye, Tavo, pues, ¿no? ¿Qué pasó, no? ¿Qué te hizo tomar esa decisión? Y dijo, lo que me hizo tomarla es lo de menos. Lo importante es que estoy firme en mi decisión. Yo continuaré aquí y, por supuesto, que él sigue con toda la mentalidad de poder aparecer en las boletas del 2027 bajo las siglas del Partido del Trabajo, y él tiene puestas las miras en la silla principal del municipio porteño. Así de claro y así de transparente. En otros temas, en lo portuario, ahora que hemos estado con tanta actividad en el puerto, bueno, pues Omar Arechiga de Logística Goodward nos dice que él está completamente seguro que si llegamos a los 4 millones de TEUs este año. Dijo que en estos meses, lo que fue agosto, septiembre, y se espera que octubre y noviembre vaya por la misma línea, ha habido un repunte bastante, bastante considerable en la actividad portuaria, dijo, y yo creo que sí llegamos a los 4 millones, apenitas pasaditos, pero sí los cumplimos. Quien coincidió en este mismo dato fue el CEO de Contecom, José Antonio Contreras, y es que tuvimos la oportunidad de aprovechar de tener una entrevista con él en varios temas, aprovechándolo porque no siempre está por acá, y es un hombre totalmente inmerso en la actividad portuaria, pero no solamente de Manzanillo, sino mundial. Él se la pasa viajando por diferentes puertos del mundo, obviamente promocionando su marca, su empresa, pero ello le permite un termómetro muy claro y muy real de cómo está la situación del comercio internacional en el mundo entero. Y él nos decía, sí, yo creo que sí llegamos a los 4 millones de TEUs y por fin damos ese brinquito para saltar esa barrera que ha sido una meta desde hace 3 años y que por una u otra cosa a nada hemos cesado de cumplirla, pero que no se ha logrado. Él confía en que este 2026 sí se logrará. Para 92.5 Noticias informó desde el puerto Alejandro Pérez.
1: Gracias, Alejandro. Las 2:16. Déjeme hacer un comentario en torno al tema de las actividades que se están presentando actualmente en el desabasto del asfalto. Ha ocurrido, recientemente ocurrió lo que estamos, lo voy a platicar. Es un tema muy importante el tema que le voy a platicar, porque es un comentario servidor que nos lleva, nos remite a un asunto sobre el manejo de recursos. Si la base fundamental de la problemática social es el bacheo, el reencarpetamiento, entonces los gobiernos tendrán que reenfocar o redireccionar las tareas

0: Los próximos candidatos, desde mi punto de vista, mi opinión, debe fundamentar la ruta de la atención de los servicios públicos. Uno, el servicio de recolección de basura. Dos, el servicio de alumbrado público. Tres, el servicio de las vialidades. Ahora bien, desde mi punto de vista, ¿tiene responsabilidad el gobierno del Estado? Claro que tiene responsabilidad, pues, porque están pagando tenencia, están pagando servicios de documentos, del uso vehicular. Obviamente que son impuestos que están ahí. ¿Cuánto se junta por los recursos? Es la pregunta que está. Sería interesante saber cuáles son los ingresos que hay por concepto de el holograma anual. ¿Cuánto concepto se tiene por el tema de impuesto sobre la tenencia del vehículo? El tema de la transferencia del dominio o de la posesión o de la propiedad de los vehículos. Todos esos trámites son importantes, las placas, o sea, todo va implícito. Ojalá que pronto nos digan qué está ocurriendo con esos recursos y cuál es el destino. Además, los municipios tendrían que fundamentar un poquito más las estructuras, ser municipios más proactivos, que cuya administración soliciten, gestionen y tengan algo que atender. El presupuesto de egresos del 2027 ya se va a etiquetar. No podemos seguir siendo víctimas de este desastroso paso por parte de las empresas que elaboran el asfalto y que se comercializa. Ojalá que pronto se vea este problema y que se atienda de manera integral. Vamos a ir a una pausa comercial, tenemos un corte comercial, regresamos con más información.
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8: Regresamos después de este corte comercial. Tenemos más información importante. Vamos con información. Listo ya. En esta jornada, mi compañera Elvia Romero, Elvia Reporte, buenas tardes.
9: Se realizó sesión solemne en el Congreso del Estado para la apertura del primer periodo ordinario de sesiones del tercer año de ejercicio constitucional, es decir, el último año de esta legislatura. Y bueno, pues ante el Pleno, las comisiones pues recibieron a los invitados, las comisiones de cortesía. Y bueno, estuvo en representación de la gobernadora del estado Indira Vizcaíno, Eloy García Alcaraz, quien pues es el secretario general de gobierno, así como también el magistrado presidente del Supremo Tribunal de Justicia, Juan Carlos Montes Montes. Y bueno, pues en esta sesión, pues la diputada Dulce Huerta dio lectura a la declaratoria de apertura del primer periodo ordinario de sesiones del tercer año de ejercicio constitucional de la 61ª legislatura. Y bueno, durante su mensaje la diputada dijo que es momento de invitar a hacer una pausa, esto para reconocer lo que se ha avanzado y lo que se debe mejorar, sobre todo dijo, asumir los retos que se tienen por delante. Y bueno, esto fue lo que comentó la diputada.
10: La sesión del tercer año de ejercicio constitucional del Congreso del Estado. Con profundo sentido de servicio público, hoy damos inicio a este tercer y último año de ejercicio constitucional de esta 61ª legislatura del Honorable Congreso del Estado de Colima. Este momento nos invita a hacer una pausa, mirar lo que hemos construido, reconocer lo que hemos avanzado y lo que debemos de mejorar, pero sobre todo asumir con claridad los retos que todavía tenemos por delante. Llegamos al último año de esta legislatura con un mandato muy claro: responder a la confianza que nos otorgó la ciudadanía. El verdadero sentido de nuestro trabajo está en cada decisión que tomamos, que responde a las necesidades reales de las y los colimenses.
9: Y bueno, pues desde la máxima tribuna señaló que este último año de la legislatura debe caracterizarse por construir acuerdos cuando el interés de Colima así lo exige, privilegiando el diálogo sin perder de vista el servicio al pueblo colimense, así como también el fortalecimiento de la transparencia, la rendición de cuentas y también el buen manejo de los recursos públicos. Aseguró pues que un cargo público es un mandato de la ciudadanía y por tanto pues así debe de responder y privilegiarse el interés del pueblo por encima de las diferencias. Y bueno, en su intervención, el secretario general de gobierno, Alberto Eloy García Alcaraz, quien representó a la gobernadora Indira Vizcaíno, bueno, pues dijo que reiteró la disposición al diálogo y la apertura que se desarrolla en el poder legislativo. Dijo que esto pues sin duda es de gran beneficio para la sociedad y el pueblo de Colima.
11: Desde el inicio de esta administración ha externado la titular del Poder Ejecutivo un mensaje de disposición al diálogo, de apertura y trabajo en beneficio de la sociedad y del pueblo de Colima. Ustedes, como Poder Legislativo Constituyente, representan un elemento fundamental en la estructura de nuestra democracia y del poder público del Estado, sobre todo porque su labor no solamente se extiende a adecuar el marco legal que da vigencia al Estado de Derecho, sino porque su aporte también se plasma en la gestión, en el seguimiento y vigilancia y ejercicio de los recursos públicos, así como de los avances y resultados en todas las instancias de gobierno. Y en este punto...
9: Bueno, expresó que los debates, puntos de acuerdo, iniciativas presentadas y análisis que llevan a cabo las y los diputados, así como también la labor en comisiones y la participación en tribunal, le dan sustento a la legislatura, teniendo el objetivo de beneficiar a las y los colimenses. Manifestó también ya finalmente su deseo de que la experiencia acumulada de los periodos anteriores pues transformen el trabajo diario, dijo, de la legislatura para que este nuevo periodo pues sea altamente productivo, en el que siempre contarán con la colaboración del Poder Ejecutivo. Y ya finalmente, bueno, pues una vez que se agotaron los puntos del orden del día, la diputada Dulce Huerta, presidenta de la mesa directiva, declaró formalmente clausurada la sesión y bueno, ya citó a sesión ordinaria, esto para el martes 6 de octubre a las 9 de la mañana. Para 92.5 Noticias, Elvia Romero.
8: Gracias, Elvia. Interesante porque empieza este trabajo y bueno, viene después, a la postre, viene algo importante que genera también interés, como este proceso. Quedan unas semanas más para conformar todo lo que es una estrategia en donde están todas las actividades del gobierno del Estado. Vendrá el informe de gobierno de la gobernadora del Estado, Indira Vizcaíno Silva, la entrega del documento en el Poder Legislativo y después un evento en donde emitirá lo que será el último informe de gobierno. Desde mi punto de vista va a ser interesante porque el quinto informe de gobierno de todos los gobernadores, desde mi comentario pues yo creo que es el último que se va a notar, digamos, en cierta forma a plenitud, con la presencia muy específica. Pero va a ser interesante saber el recuento de las obras, de las acciones, de los detalles, de lo que ha estado haciendo el gobierno de Indira Vizcaíno Silva, la maestra en Derechos Humanos, donde la parte de la educación, pues bueno, va a ser una parte de las fortalezas, pero falta otro tipo de cuestiones para materializar el tema de lo que ocurre. También saber qué ruta seguirán quienes están pues, siendo los gobernados, ¿no? Y si hay confianza, hay interés o hay pues una especie como de satisfacción por el desempeño que se mostró por parte de la gobernadora del Estado. 5 años estaban a punto de cumplirse con después de esta situación. El tema de la seguridad pues sigue siendo un talón de Aquiles muy importante. Sin embargo, hay inversiones. La próxima semana vamos a compartir información más precisa de lo que desde el punto de vista el gobierno trae o tiene precisamente en torno al tema de seguridad. Las 2:00 p.m. con tan solo 28 minutos, déjeme ir con más información, detalles de la actividad en esta jornada. Hay información también de las condiciones meteorológicas que nos comparte la Comisión Nacional del Agua. Hay un desplazamiento hacia el Pacífico. En el caso de hoy se tenía un pronóstico de temperaturas de los del 25, perdón, de lluvias de 25 a 50 milímetros, pero vamos a ver cuál es la evolución de este tema y si continúa este pronóstico de temperaturas. Antes de ir a la pausa, primero de octubre, la actividad de hoy, más adelante le voy a tener sobre el reporte de sismicidad, de lo que ocurrió con los sismos, y por supuesto, todo lo que está sucediendo con este tema, ¿no? Vamos con información de las condiciones meteorológicas. Ayer la temperatura más alta fue en La Esperanza, 37 grados centígrados, la más baja hoy, 20 grados centígrados en La Esperanza también. El pronóstico de temperaturas para el estado entre 38 a 40, para la capital del estado de Colima, todo lo que es el tema de las temperaturas que se han estado originando, de 28 a 32 grados centígrados, y en Manzanillo, las máximas de 29 a 33 grados centígrados. Para mañana están las temperaturas entre los 19 a los 22 grados centígrados en el estado, de 20 a 23 en Colima, y de 25 a 28 grados centígrados en Manzanillo. Pronóstico de temperaturas. Ahora bien, cielo nublado la tarde de hoy. Se esperan un pronóstico de lluvias con chubascos, con lluvias puntuales, puntuales de 25 a 50 milímetros. No ha variado esto. No ha variado. Y entonces también hay un seguimiento puntual que hace la Comisión Nacional del Agua en diferentes zonas de la República Mexicana, cuidando los canales de baja presión, en fin, algunas cosas que se están registrando en las horas que le anteceden a este momento, y por supuesto que para tener información muy específica. 2:31 p.m, tenemos un corte comercial, vamos a un corte comercial, estamos en 92.5 Noticias, regresamos.
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2: Gracias. Terminamos el corte comercial y vamos con más información.
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2: Hay más información. 2:35. Vamos con más información. Mi compañera Jensuni López en Tecomán. Jenny, buenas tardes.
3: Desde el municipio de Tecomán. Esta es la información. La temporada de ciclones tropicales en el Océano Pacífico todavía no termina, y aunque hasta ahora se han registrado 17 sistemas, el especialista en protección civil Fernando Alcaraz Cruz llamó a la población a no bajar la guardia, particularmente durante los meses de octubre y noviembre. Explicó que en el pronóstico inicial el Servicio Meteorológico Nacional contemplaba entre 18 y 21 sistemas para esta temporada, pero aclaró que haber alcanzado ya 17 no significa que la actividad ciclónica esté llegando a su fin, pues oficialmente la temporada concluye el 30 de noviembre. Alcaraz Cruz señaló que los últimos sistemas que han transitado frente a las costas del Pacífico han mostrado una rápida intensificación, favorecida tanto por las condiciones atmosféricas como por las altas temperaturas del océano. El especialista recordó que durante septiembre se presentaron efectos en distintos puntos del litoral, desde Baja California Sur hasta Oaxaca, y advirtió que las lluvias acumuladas mantienen otro riesgo importante: la saturación de los suelos y la posibilidad de deslaves en zonas montañosas.
4: Que hemos estado siendo golpeados muy fuerte por los sistemas, en el caso específico los últimos 3 sistemas que han pasado en paralelo aquí a la costa. Y ahora nos surge una pregunta: ¿cómo nos va a ir o cómo sería el resto de la temporada? Como lo mencioné anteriormente, eso no significa que no vaya a pasar más o vaya a pasar menos. Estamos hablando de 2 meses, ya inicia el mes de octubre.
3: Explicó que los efectos recientes de los huracanes Polo y Rachel, además de las lluvias acumuladas, mantienen vulnerables algunas regiones, particularmente aquellas donde se han registrado precipitaciones consecutivas en periodos relativamente cortos. Ante este escenario, recomendó consultar únicamente información oficial de la Secretaría de Marina, el Servicio Meteorológico Nacional, Conagua y las unidades de protección civil, y evitar tomar decisiones a partir de rumores difundidos mediante redes sociales o aplicaciones de mensajería. Y en este mismo tema de las lluvias, estas últimas han representado un alivio para los productores de Cerro de Ortega, aunque todavía no son suficientes para resolver el problema de disponibilidad de agua. Jorge González, productor de plátano de esta región, explicó que las precipitaciones han sido favorables para la agricultura, pero los productores necesitan que continúe lloviendo para lograr una recuperación mayor de las presas que abastecen las parcelas. Actualmente se está regando por tandeo de agua por secciones, debido a que los volúmenes disponibles son menores a los registrados que años anteriores. El productor explicó que esta situación cobra especial importancia en Cerro de Ortega porque la producción de plátano requiere una cantidad considerable de agua. De acuerdo con González, aproximadamente 75% de la planta está compuesto por agua, por lo que garantizar el suministro resulta fundamental para mantener los cultivos. Aunque las lluvias recientes permitieron cierto alivio, los productores consideran que todavía es insuficiente para garantizar el abasto durante los próximos meses. Es por ello que mantienen la expectativa de que continúen las precipitaciones y permitan recuperar las fuentes de abastecimiento antes de que la falta de agua vuelva a presentar una presión mayor para el sector agrícola.
5: Las costas pues sí fueron afectadas, pero lo que viene siendo la agricultura y ella fueron unas lluvias benéficas. Y consume pues muchísima agua lo que viene siendo el producto plátano, la fruta. El 75% de la planta es pura agua, así que se requiere más agua. Oh. Anteriormente que eran limoneras, pues la limonera no es tanto, vaya, es menos demandante de agua. Ahora que es más platanera, pues hay más necesidad de agua.
3: Y para concluir, vamos a materia preventiva, donde en Tecomán se continúa operando el programa Centinela Vial, mediante el cual se realizan revisiones aleatorias automovilistas y motociclistas. Al respecto, el director general de Seguridad Pública y Policía Vial, Ernesto Zuluaga Arellano, explicó que el objetivo es verificar que los conductores cumplan con las disposiciones establecidas en el Reglamento de Tránsito y Vialidad. Entre los principales requisitos se encuentra contar con licencia vigente, tarjeta de circulación y placas correctamente colocadas y visibles. En el caso de los motociclistas, uno de los puntos centrales es el uso correcto del casco de seguridad, que debe estar colocado y debidamente abrochado. Las autoridades también pueden revisar las condiciones de los vehículos y detectar modificaciones como escapes que produzcan ruido excesivo, además de otros elementos relacionados con la seguridad vial. Zuluaga Arellano señaló que estas revisiones tienen un propósito preventivo y recordó que cumplir con las reglas antes de salir a circular puede evitar tanto infracciones como accidentes. Así que la recomendación a los conductores, pues, es sencilla: antes de salir, revisar que la documentación esté vigente, que las placas estén correctamente colocadas y, en el caso de las motocicletas, utilizar adecuadamente el casco de seguridad. Para 92.5 Noticias, Jensuni López.
2: Gracias. Las 2:40, vamos a ir más adelante con la actividad sísmica. Tenemos información con mi compañera Gabriela Camacho. Gabriel, reporte, buenas tardes.
0: Dos accidentes vehiculares atiende en el transcurso de las últimas horas la Unidad Estatal de Protección Civil. ¿Qué tal en esta emisión vespertina? Te saludo a ti, también a quienes nos escuchan. En el reporte de seguridad, dar a conocer que personal de Protección Civil y bomberos del municipio de Cuauhtémoc atendieron un reporte sobre un accidente vehicular y el saldo fue de una persona lesionada, misma que quedó prensada en la unidad involucrada. Este reporte fue atendido, acudieron hasta ese lugar del percance sobre la autopista en dirección Guadalajara a Colima, altura del kilómetro 135, pasando la caseta fitosanitaria. Ya en el lugar, el personal que llegó de Protección Civil y también Cuerpo de Bomberos realizaron labores de rescate y extracción para liberar a una persona, a un hombre, conductor del vehículo, un vehículo color gris. En su momento se informó para que los conductores sobre esa a la autopista y a ese en ese tramo tomaran las precauciones correspondientes. Además, hubo otro hecho de tránsito, otro percance vehicular. Se trata de una volcadura de un tráiler y por esta razón también elementos de la Unidad Estatal de Protección Civil de igual manera acudieron hasta ese lugar. Se tuvo conocimiento de la volcadura de un tráiler, también participaron elementos del Cuerpo de Bomberos del municipio de Cuauhtémoc. El hecho fue la volcadura de un tráiler sobre la autopista en dirección de Guadalajara a Colima antes de llegar al crucero de ingreso a la cabecera municipal. Al llegar a ese sitio, el personal realizó la valoración y atención prehospitalaria a una persona, un hombre de aproximadamente 30 años de edad, conductor de un tráiler que volcó. No requirió atención médica especializada, es decir, no se le trasladó a ningún nosocomio. Esta persona recibió atención prehospitalaria en ese lugar, ahí en donde ocurrió el percance. La Guardia Nacional se hizo cargo del incidente y en su momento se informó para que los conductores tomaran las precauciones necesarias. Por otra parte, dar a conocer que a través de la Comisión de Búsqueda de Personas del Estado de Colima se han difundido datos de un adolescente. Tiene 16 años de edad, no ha sido localizado por sus familiares, motivo por el cual ya se presentó la denuncia correspondiente que ha generado esta ficha de búsqueda. Se trata de Raúl Alejandro Jacobo González, visto por última ocasión en el municipio de Armería con fecha de ausencia el pasado 28 de septiembre, y la denuncia la presentaron o la ficha de búsqueda se generó ayer. Raúl Alejandro Jacobo González tiene 16 años, mide unos 70 metros. Es de rostro redondo, nariz grande, cabello lacio color castaño oscuro, ojos medianos color café oscuro y es de tez morena. Y de acuerdo a los datos que se proporcionan, pues él fue visto por última ocasión en Armería el pasado 28 de septiembre. Sin embargo, a partir de esa fecha, sus familiares no saben dónde se encuentra, motivo por el cual decidieron denunciar el caso. Para 92.5 Noticias, Gabriela Camacho.
2: Gracias, Gaby. Buenas tardes. Me están preguntando que a qué os voy a hacer, dar a conocer la información sobre la sismicidad del mes de septiembre, ahorita en un momento más. Vamos a ir con información de Francis Bravo. Francis, buenas tardes.
6: Buenas tardes, Max. Saludarte con gusto a ti al auditorio 92.5 Noticias. El PAN Nacional da a conocer que su único proyecto a la gubernatura en 2027 en Colima es Ruy Rivera. Así lo anunció su delegado nacional, el diputado federal Ernesto Sánchez Rodríguez, en su visita al estado, en donde pues ha tenido diálogo con el PRI y con otras fuerzas políticas.
7: Que sin duda es nuestro proyecto único y exclusivo para la gubernatura del estado. Es un proyecto fuerte, es un proyecto en donde vemos al alcalde de Colima fortalecido y con miras de ser uno de los aspirantes a competir la gubernatura, y el PAN en él reconoce mucho trabajo, ¿no? Decir también que hoy estoy aquí sentado con diversas fuerzas políticas, no en esta conferencia de prensa, sino en mi estancia de recorrido, para ir trabajando y fortaleciendo el camino que necesita Colima, ¿no? Donde se sumen voluntades, donde se sumen fuerzas políticas para generar un consenso y un proyecto político fuerte.
6: Y bueno, en ese sentido, el delegado nacional del PAN informó que su primer reunión fue precisamente con el presidente estatal del PRI, Enrique Rojas Orozco.
7: Mi primera reunión fue con el presidente estatal del partido aliado en el estado, ¿no? En lo cual hoy gobernamos Colima y gobernamos Coquimatlán, gobernamos Villa de Álvarez. Estamos en pláticas, ¿no? De construcción, de generar una visión no partidista, sino de inclusión ciudadana, en donde vamos a privilegiar, antes que nuestros intereses personales y partidistas, al colimense. Entonces, sí hay pláticas, y creo que generando buenos acuerdos vamos a poder llegar a buen puerto.
6: Y bueno, Ernesto Sánchez dijo que el PAN tiene como meta tener integrado un cuadro fuerte para la construcción municipal y la construcción estatal a más tardar en noviembre próximo, y aseguró que elegirán a sus candidatas y candidatos a través de encuestas, foros ciudadanos y la opinión de la militancia. Sánchez Rodríguez habló también del proyecto de su presidente nacional, del Ahora te toca a ti, en donde pues están siendo evaluados quienes se registraron a través de ese proyecto, pues los perfiles, y eventualmente pues serán medidos para la definición de candidaturas para el próximo proceso electoral. De igual manera dio la bienvenida al PAN al regidor del Ayuntamiento de Villa de Álvarez, Sergio Rodríguez, quien pues dejó el partido Movimiento Ciudadano, al cual se había integrado el 30 de noviembre de 2023, desde donde contendió por la alcaldía villalbarense en la elección de 2024. Y esta mañana pues se le dio la bienvenida al partido Acción Nacional. Cabe mencionar que antes de ser de Movimiento Ciudadano, Sergio Checo Rodríguez militó en el PRI en la elección de 2021, fue parte de la planilla ganadora del Ayuntamiento de Villa de Álvarez, encabezada por Esther Gutiérrez Andrade, por lo que pues ocupó desde entonces el cargo de regidor, y a la par pues fue presidente del Comité Directivo Municipal del PRI en ese municipio. Por su parte, Sergio Rodríguez dijo estar muy contento en el PAN, porque señaló, después de muchas charlas con la dirigencia estatal, encontraron las coincidencias y son claras, dijo, deben unirse para sacar a Morena de Colima, porque señaló, están destruyendo el estado, y bueno, pues también para seguir reteniendo lo que tienen hasta el momento en coalición, como son los municipios de Villa de Álvarez, Colima y Coquimatlán. Y bueno, en otra información, la alcaldesa de Villa de Álvarez, Esther Gutiérrez Andrade, señaló que el incremento de un 60% en el material asfáltico complica a las administraciones municipales para atender el tema de los baches. Sin embargo, pues aseguró que se va avanzando en la medida de las posibilidades de su gobierno, claro, pues en el caso de Villa de Álvarez.
8: Pero sí vamos transitando, sí vamos trabajando y sobre todo todos los días vamos invirtiendo. Decirles que el asfalto subió muchísimo, subió un 60% el material asfáltico, y eso pues complica otra vez a las administraciones precisamente para poder atender, pero en la medida de nuestras posibilidades vamos avanzando en el día a día.
9: ¿Sí hay material?
8: Sí hay material.
9: ¿Para comprarlo o hay carencia? ¿De quién?
8: Hubo mucho desabasto, ahorita ya empieza nuevamente a abastecer. Obviamente que traemos también, afortunadamente, traemos mucha construcción de infraestructura, carretera, de puentes, de calles, de todo en nuestro estado. Entonces eso también implica, ¿verdad?, que pues se debe de producir mucho más asfalto. Entonces vamos, nos van dando también como de manera proporcional, de acuerdo también a las obras, de acuerdo también a los recursos.
6: Bueno, T. Gutiérrez refirió que en el tema del bacheo se tiene una organización en donde se atienden primero a las avenidas y calles principales, que son pues las más transitadas, y a la par pues del bacheo también traen cuadrillas de empedradores, quienes pues atienden las vialidades empedradas que requieran alguna pues reparación. De igual manera, la presidenta municipal refirió que hubo un abandono por muchos años en el municipio de Villa de Álvarez, en donde pues no se invirtió nada. Para 92.5 Noticias, Francis Bravo.
2: Gracias, Francis. Tenemos una pausa. Vamos a ir a la pausa comercial, un corte comercial. Regresamos con más detalles, la recta final, la información sísmica.
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2: Regresamos después del corte comercial, tenemos más información.
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0: Bien, pues hay más información, hay más detalles de la jornada informativa. Vamos a ir con estas actividades, actualizando la información del tema de hoy. Con las actividades de hoy, con esto ya tenemos pues prácticamente todo lo que va en esta jornada del Servicio Sismológico Nacional, atendiendo precisamente el catálogo de sismos, con la información que se está generando y que actualizamos directamente a partir de la magnitud 3. En este momento pues son estos sismos los que están reportando, con la dinámica pues que en el caso específico nos implica estar muy pendientes para evitar los pues todo este tema de accidentes, ¿no? Lo posterior a. Entonces, estamos listos para llevarle la información, en este caso de hoy. Bueno, entremos en materia, la recta final, las 2:55 minutos, 2:55. Hay un detalle que tenemos que destacar como parte de la prevención. Recuerde que Protección Civil somos todos, somos todas y todos. Hay un dato que es importante no perder de vista. El dato más importante, con la actividad sísmica, vamos a comentar, concluyó el mes de septiembre, y con él se fueron algunas cosas importantes. Vamos a empezar, nada más para actualizar los temas. De acuerdo a la información, al cierre de mes de este mes de septiembre, fueron 2,683 sismos en la República Mexicana. De acuerdo a la información y a los detalles, ayer se presentaron 70 sismos en la República Mexicana. De estos 70 sismos, ninguno registró actividad del estado de Colima. De acuerdo a la información, específicamente, hay que ser muy específicos, no hay pues ningún sismo, ¿no? Ahora bien, de esta actividad, de acuerdo a los detalles, desde el mes de enero primero al 30 de septiembre del 2026, o sea, ayer, se registraron 23,427 sismos en la República Mexicana, y que pues obviamente son temas que nos deben importar, porque vivimos en una zona sísmica y esto pues obviamente repercute directamente. Recuerden, no corro, no grito, no empujo esta actividad que se presenta en cuanto a la prevención de las actividades. Entonces, le decía, todo el año hasta el 30 de septiembre, 23,427, que es el sismo, los sismos de este año, más los del día de hoy, de acuerdo a la información, van 19 sismos. Llegaremos a 23,440 sismos en la República Mexicana. Ahora bien, de estos 19 sismos, haciendo una revisión, de acuerdo a los detalles, pues están en diferentes partes de la República Mexicana, y de momento le podemos informar que no hay ninguno de ellos en el estado de Colima. La actividad sísmica. El último sismo, de acuerdo a la información, se está registrando en Ciudad Hidalgo, Chiapas, magnitud 3, epicentro en la zona de a 125 kilómetros al suroeste de Ciudad Hidalgo, Chiapas, de acuerdo a la información que se informa, a los datos que se informan con respecto al reporte de la sismicidad. Con esto concluimos. Es momento de agradecer el favor de su atención. Quiero hacer un reporte en entrada de la colonia Francisco Villa 3. Ahí está el dato. Hay que estar muy bien informados para pasarlo a la autoridad correspondiente. En esta jornada le quiero también informar pues estos temas que son de interés de la denuncia ciudadana 312-31-3-1080. Somos su voz en la denuncia, 312-31-3453, que es el reporte de la entrada de la colonia Francisco Villa 3. No hay luz, no hay lámparas. Espero que las personas correspondientes se hagan responsables. Gracias. Es lo que digo. Los servicios públicos son fundamentales, medulares en la actividad diaria de los servicios para la población. Con eso nos vamos. 3:00 p.m. Gracias, soy Max Cortés, mi compañero Rubén Tapia en controles técnicos. Vamos a ir a una pausa y después continúa la programación. Concluye la información, la jornada de información, noticias, a través de 92.5 de su FM, 92.5 noticias. Regresaremos mañana muy temprano, 7:00 a.m. Les saluda Max Cortés. Por cierto, quiero hacer una felicitación muy rápida, para aquellos que cumplen años el día de hoy. El día de hoy, que están de manteles largos, le mandamos una felicitación y un saludo. Ya, 55 del Águila, mi cuñada, ¿no? Saludos a Ivette, saludos, una felicitación. No, es más chiquita que yo. 54 ya, se sube la edad. Pero bien, a gusto, vividos. Con muchos éxitos y con muchos momentos felices. Feliz vuelta al sol y que vuelva la felicidad, por supuesto, cada momento. Porque eso es lo más, de eso se trata la vida, de disfrutarla. Y felicidades a mi suegra que, pues, hace 59 años tuvo a su primera hija. Y a mi suegra también, don Manuel, la maestra Idalia y el maestro Manuel. Un abrazo fuerte. Mi abrazo y mi cariño. Gracias, vamos a la pausa y regresamos con música de 92. La pausa comercial, concluimos la información.
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Ya están afinados el acordeón y el bajo sexto.

0: 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Son las 3:05.
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0: 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Son las 3 con 18 minutos.
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0: Revista del Consumidor. ¿Alguna vez te has preguntado qué contiene la pasta dental que usas todos los días? Si no lo sabes, quédate porque hoy en Revista del Consumidor Radio te enseñamos cómo preparar tu propia pasta dental en casa. Y lo mejor, su preparación te toma solo 30 minutos. Acompáñanos.
6: Revista del Consumidor.
7: Hoy vamos a preparar una tecnología doméstica, que es una excelente alternativa a los productos industrializados. Pasta dental. Además, es una receta validada por el Laboratorio Nacional de Protección al Consumidor.
0: Antes de comenzar, te compartimos los ingredientes que vamos a necesitar. 3 cucharadas de agua purificada, 2 cucharadas de glicerina pura, 2 cucharadas de lauril éter sulfato de sodio, media cucharadita de carboximetil celulosa, 1/4 de cucharada de carbonato de calcio, 1/4 de cucharada de mentol y 6 gotas de esencia de menta.
7: Ahora, los utensilios que debemos tener a la mano son una cuchara sopera, una cucharita cafetera, un tazón pequeño de vidrio, un tarro pequeño de plástico con tapa y un batidor de globo. Una vez que tenemos todo listo, vamos al procedimiento.
0: En el recipiente de vidrio, comenzamos vertiendo agua purificada, la glicerina y el mentol. Mezclamos con ayuda del batidor de globo hasta integrar los ingredientes. Sin dejar de mover, agregamos carbonato de calcio y la esencia de menta.
7: Después, incorporamos el lauril éter sulfato de sodio y agitamos suavemente hasta que se disuelva por completo. Poco a poco, añadimos la carboxilina y metilcelulosa lentamente sin dejar de mover, hasta obtener una mezcla homogénea y con una consistencia más sólida.
0: Por último, envasamos la pasta dental en el tarro, tapamos muy bien y etiquetamos con la fecha de elaboración y de caducidad. En este caso, esta pasta tiene una caducidad de 6 meses y rinde aproximadamente 63 gramos o bien 50 mililitros.
7: Es importante que tomes en cuenta algunas recomendaciones de uso. Este producto no debe ser utilizado por menores de 6 años. En el caso de niñas y niños mayores de 6 años, puede sustituir el mentol por esencia de cereza. Si tienes sensibilidad dental, recuerda consultar previamente a tu odontóloga u odontólogo. Para conservar mejor el producto, te recomendamos mantener el recipiente bien cerrado, en un lugar fresco y seco y fuera del alcance de niñas y niños. Recuerda que todos los ingredientes que utilizamos en esta tecnología doméstica pueden encontrarse en establecimientos donde vendan productos de cuidado personal, belleza o cosmética, también conocidos como droguerías.
0: Preparar tu propia pasta dental en casa tiene varios beneficios. Requiere pocos ingredientes, son fáciles de conseguir, tiene certeza sobre su origen y además representa un ahorro económico. Incluso esta receta puede ser el inicio de un nuevo emprendimiento.
7: Anímate a preparar tu propia pasta dental y etiquétanos en Instagram usando el hashtag Tecnología Doméstica Profeco.
0: También puedes consultar esta tecnología doméstica en nuestro canal de YouTube, Profeco TV.
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0: 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Son las 3 con 33 minutos.
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0: 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Son las 3 con 35 minutos. 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

0: Son las 4 con 12 minutos.
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0: 4 de la tarde con 22 minutos, aquí nomás en la cabina de La Mejor FM. A continuación vamos a ir a un corte comercial. Son las 4:23, me da muchísimo gusto poderlos saludar. Muy buena tarde, señores y señores, qué bueno que nos están acompañando. Estamos transmitiendo totalmente en vivo desde la zona centro de esta hermosa ciudad de Colima. Y bueno, nos da muchísimo gusto que usted esté el día de hoy escuchando La Mejor. Las 4 de la tarde, 23 minutos. En este Colima, con un cielo con mucha nube, oiga, hay mucha nube. Unas muy grandes, unas inmensas, otras no tanto, pero se ve que traen agua, ¿eh? Si hubiese la necesidad de informarle a usted si es que el día de hoy, al rato o más tarde va a llover, pues se lo estaremos informando. Por lo pronto, aquí nomás La Mejor. Vamos a un corte y volvemos.
1: 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Son las 4:24.
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3: Bueno, después del corte comercial nos vamos con la música. Le presentamos a usted al Coyote y su banda Tierra Santa, Ranchero Enamorado. Aquí nomás. 4:26 desde Colima, México. Muy buena tarde para todas y todos.

¿Y cómo les ha ido el día de hoy? Ojalá que muy bien, ojalá que la estén pasando sensacional. Como dicen por ahí, que haya sido un día, pero de verdad, muy bueno en todos los aspectos. Que este jueves, 1 de octubre, haya usted empezado el mes con el pie derecho, que hasta el momento no tenga absolutamente nada de qué quejarse. Que usted diga, no, qué bonito es empezar el mes, bien y de buenas. En todo me ha ido muy bien, o que usted mismo haya dicho, el mes pasado pues no me fue del todo muy bien por algunas cuestiones. Voy a hacer un cambio para que esas cuestiones no se vuelvan a aparecer en este mes y ya dejar lo malo en el pasado y simplemente tomarlo como una lección de vida nada más, ¿no? Pues está usted a tiempo, estamos en este mes de octubre y ya vendrá octubre, noviembre, diciembre, último trimestre de este 2026. Bueno, ya también hoy se ha abierto lo que viene siendo la cartelera de los artistas que vendrán próximamente durante la feria de los festejos máximos de nuestro bello estado de Colima. Viene ya de algún modo avisándose, ¿no? Que ya nos estamos acercando a las fiestas de Colima y también la entrada de la música de acá de Cuauhtémoc. Ya nos dijeron o nos están invitando también para que el fin de semana vayamos a darnos una vuelta por allá. Bueno, en fin, se está poniendo interesante el final de este 2026 y ojalá que usted, yo y todo el mundo lo cerremos de la mejor manera. Vamos a la música, les presento a continuación el tema de los Carquis, el Ricky Titriqui. Aquí nomás, en lo mejor, 4:30. Muy buena tarde para todos los que nos están sintonizando y que nos están haciendo llegar por acá sus mensajes a través del WhatsApp de la mejor. Gracias, buena tarde. Aquí no...

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0: 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Son las 4:38.
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8: Bueno, después del corte comercial, nos vamos con la música. Son las 4:41. Llega un excelente tema de calibre 50. Esto se llama Mi Problema. Estamos transmitiendo en vivo desde Colima, Colima, México. 92.5 para ti en esta tarde. Con una excelente programación. En este jueves 1 de octubre.

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2: 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Son las 4:47.
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9: Bueno, pues son las 4:49. Ya después del corte comercial, nosotros continuamos. Y pues bueno, fíjense que les quiero comentar algo importante. Hoy, como les decía, pues se dieron a conocer ya los artistas que van a venir próximamente a la Feria de Colima. Y hay mucha gente que no ha visto la publicación y bueno, nos preguntan, quieren que les digamos de quiénes se trata. Bueno, con mucho gusto les voy a decir, el 2 de noviembre estará por acá la arrolladora Banda Limón, el 6 de noviembre viene Julián Álvarez, el 12 de noviembre, según la cartelera, habrá una lucha libre del Consejo Mundial de Lucha Libre con Místico, Villano Tercero Junior y otros más que van a venir, ¿no? El 13 de noviembre se presenta la banda MS, el 14 de noviembre Yuridia y el 15 de noviembre Herencia de Grandes. Esta es la cartelera anunciada oficialmente hasta el momento. No significa necesariamente que ya se haya revelado todo el programa artístico de la feria, sino que pudiera ser a lo mejor alimentado por algunos eventos más, ¿ok? Y pues bueno, la venta de boletos, la venta electrónica será exclusivamente a través de Soluticket. Soluticket, ahí van a poder encontrar los boletos en cuanto a la forma electrónica, pero usted dice, no, yo quiero ir a un lugar físico, quiero ir ahí y comprarlos. Ah, bueno, pues puede ir usted a Plaza San Carlos, local 16, a un costado de Sam's Club, ahí va a haber boletos numerados y generales. Puede ir también a Guaco Boutique, donde, bueno, ahí va a haber boletos generales solamente. Rocha Hats también van a tener entradas generales nada más. Y Boutique de Mayra Díaz, también boletos de la entrada general. Así que bueno, esto es lo que le estamos compartiendo. Y bueno, de repente también surgen preguntas. Por ejemplo, el grupo Herencia de Grandes. ¿Qué onda con este grupo del regional mexicano? Pues ellos son originarios de Culiacán, Sinaloa. Se formaron alrededor del año 2015. Y su alineación o sus integrantes están repartidos de la siguiente manera. Es Iván Rubio, la primera voz y el acordeón. También está Omar Rubio, que es la segunda voz. Hernán López, que está en la batería. José Andrés López en el bajo sexto. Y Jorge Mendiola en el bajo eléctrico. ¿Pero qué son ellos? ¿Son hermanos, primos, tíos o qué son? Bueno, Iván Rubio y Omar Rubio son hermanos. Hernán López es primo de ellos. Jorge Mendiola es tío de Iván y de Omar. Y pues bueno, todo esto tiene que ver porque el nombre se llama Herencia de Grandes, tiene que ver porque son sobrinos de músicos de los Intocables del Norte. El grupo Intocables del Norte, digámoslo así, son familiares también de este grupo o de los muchachos que conforman este grupo Herencia de Grandes. Así que pues bueno, por eso el nombre que ellos eligieron. De algún modo es como una especie de homenaje, ¿no? Para los intocables del norte, al decirle grandes, herencia de grandes, es inmediatamente atribuible a ellos. Son las 4:52, vamos a la música, llega esto con Impacto MC, Punta Electrónica. Aquí nomás en lo mejor.

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1: Las 5 de la tarde con un minuto. Qué rápido se pasó la primera hora de Muévelas. No sé si usted lo sintió igual, pero bueno, yo sentí que esto fue volando. Viene a continuación Carlos Arabia, que también no se queda fuera de la tendencia de que pues la mayoría de agrupaciones en el regional mexicano o artistas que cantan en solitario, bueno, les ha dado por grabar la canción de Pelotero a la Bola. Y pues bueno, aquí está la versión de Carlos Arabia. Aquí nomás, a lo mejor son las 5:1.
2: ¿Les gusta? La Bola.
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0: Las 5:04, aquí nomás en lo mejor, vamos a un corte, regresamos a continuación.
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0: 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Regresamos del corte y bueno, nos vamos con la música. Llega esto que se llama Cariñito. Grupo Clasificado y los Buitres de Culiacán juntitos cantándole a usted. Son las 5:06, 92.5. Dime.

Oigan, bueno, también el día de hoy les quiero compartir que hoy, primero de octubre de este año 2026, es el Día Internacional del Café. Y este año, sobre todo, tiene una particularidad importante. Es el primer Día Internacional del Café reconocido oficialmente por la ONU. Después de que la Asamblea General aprobara la resolución 80/248 en marzo del año 2025, pues la Organización Internacional del Café había acordado en 2014 establecer una fecha común para la celebración mundial. Y bueno, la ONU reconoce oficialmente el primero de octubre como el Día Internacional del Café. Reconocemos que, bueno, hay personas detrás del café. Hasta 25 millones de hogares agrícolas producen alrededor del 80% del café mundial, según datos difundidos por la ONU. Y bueno, los principales productores, los países principales productores de café son Brasil, Vietnam y Colombia. Están entre los principales productores mundiales. Es mucho más que una bebida. El café es uno de los productos tropicales más comercializados del mundo y genera ingresos para comunidades agrícolas en numerosos países. La fecha, pues, tiene relación con el calendario internacional del sector cafetero y coincide con el inicio del año cafetero en varias regiones productoras. Así que de esta manera se estableció la celebración común en 2014 y la primera edición internacional se realizó en 2015. La idea no es solamente celebrar el cafecito, sino poner atención en todas las personas que hacen posible que llegue a nuestra taza. Productores, trabajadores, procesadores, transportistas, tostadores, cafeterías y finalmente comerciantes, ¿no? La ONU señala problemas como la volatilidad de precios, aumento de costos, cambio climático y la distribución desigual del valor dentro de la cadena de café. Además, el café está relacionado con varios objetivos del desarrollo sostenible, entre ellos el fin de la pobreza, hambre cero, desigualdad de género y trabajo decente y crecimiento económico. Y un dato que te puede interesar es que México también es un país productor de café, especialmente en estados como Chiapas, Veracruz, Puebla y Oaxaca, se produce el café. Así que cuando tomamos un café mexicano, detrás de él hay toda una cadena de productores y trabajadores agrícolas. Y para que no nos vayamos con otro tema que no, de una vez haciéndole honor y mención a este día, la talega del café. Oigan, por cierto, hoy en algunos lugares iban a estar regalando el café, Por ahí me enteré, así como lo de la hamburguesa de 35, hoy el café. Exacto.

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2: Bueno, son las 5:20. Vamos a ir a un corte comercial y volvemos. Son las 5:20. Vamos al corte.
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3: Son las 5:21.
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3: Y bueno, después del corte, son las 5 de la tarde con 23 minutos. Un tema que hemos estado promocionando aquí en La Mejor con Los Rojos. Y esto que se llama Etapa Migajera. Aquí nomás en La Mejor. Música de este jueves, 1 de octubre. Lo estamos empezando octubre con el pie derecho, ¿o cómo va? ¿Usted qué diría? ¿Va bien? ¿Hay más o menos? Ojalá que sea bueno.

0: Bueno, son las 5 de la tarde con 26 minutos. Esta frase de la etapa migajera ha causado de repente preguntas en el público, sobre todo las generaciones de más de 30 en adelante. De repente esta terminología de las nuevas generaciones no la comprenden muy bien, pero en México andar de migajero o estar en una etapa migajera es una expresión coloquial generalmente relacionada con el amor y las relaciones. Significa que te conformas con muy poco afecto, atención o interés de una persona, incluso cuando quisieras recibir mucho más. Si alguien te escribe solamente cuando se acuerda de ti, te da atención de vez en cuando y tú sigues esperando esos pequeños momentos de cariño, alguien podría decir, ya anda de migajero, con que le mande un mensajito la muchacha cada 3 días se conforma. Las migajas representan esos pequeños detalles de atención o cariño que recibes en contraste con lo que realmente esperas o necesitas. Tú quieres pues todo un festín, ¿no? Un pollo al horno y te dan nada más una alita de pollo asado y quemada además. Eso es andar de migajero, ¿no? O te dan el puro higadito del pollo, ¿no? Ni siquiera alcanzaste, no sé, una mollejita, un muslito. No, te dieron el higadito, nada más. Eso es andar de migajero. Bueno, son las 5:27, también por acá. Vamos a aprovechar este momento pues para enviar un saludo con mucho gusto a mi tía Zalia y a toda la familia que andan con ellas en este momento disfrutando de la tarde. También para Pamela, que nos visitan pues obviamente de allá, de la parte norte del país y de más allá de la frontera, de la parte norte de nuestro bellísimo México. Así que pues bueno, bienvenida tía Zalia y prima Pamela. Pues ojalá que todo esté perfectamente bien por acá. En su visita en Colima y pues bueno, que todo siga perfectamente bien, que las lleven a visitar todos esos lugares y sitios turísticos que se puedan, porque pues bueno, el clima no nos ha permitido que la playa sea, por ejemplo, uno de esos destinos, ¿no? Ahorita pues ir a la playa, pues no, las olas siguen estando alebrestadas y pues bueno, además de las olas, pues también muchos destinos turísticos que estaban aquí en nuestra costa se vieron afectados, algunos ya no están, algunos tienen que reconstruirse. Híjole, llegará el momento en que tengamos que ir nuevamente a consumirles para ayudarles a reconstruirse. Son las 5:28. Vámonos, aprovechando este tema de la banda Machos, es el bilingüe. Aquí nomás, en la mejor FM.
1: Alma Macho.
0: Aquí nomás. 5:28.

0: Son las 5 con 33 minutos.
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9: Después del corte comercial, son las 5 de la tarde con 36 minutos. Escuchemos el flachazo grupero.
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10: ¡Flachazo grupero con el reportero! Pues mira, llegó el momento, ¿no?, de lo que viene siendo la transición en una, pues en una banda legendaria que es Bronco, que trae un sencillo, ahorita se llama Modo Amor, muy, muy sensible también, bonito, pero lo que hay que reconocer es que ya hubo una transición, como decíamos, ¿verdad?, porque la voz es totalmente de José Adán Esparza, que ya tomó el liderato, ¿verdad?, del grupo Bronco, y claro que ahí está Lupe Esparza, pero pues Pepito, ¿verdad?, ya se está rifando solo, va solo Bronco, será la nueva generación que muy pronto, ¿verdad?, los tendremos ya sin Lupe, porque él dice yo ya me quiero retirar, ¿verdad? Así es que está canijo ver cómo un grupo hereda a sus propios vástagos. Ahí están los Huracanes del Norte también con mucho éxito, que ya son los hijos, ¿verdad? Qué bueno, loco, que siga la música, eso es lo importante, y que sea buena. ¡Corta!
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9: Bueno, son las 5:37. Vamos en este momento, pues, a mandar por acá un saludo. Dice, un saludo, Tony, para José, el Bolas, de parte de Rubén, el Chino. Te escuchamos acá en la obra de Felipe. Dice, ponte la canción de Ojitos Mentirosos. ¿Cómo no? Con mucho gusto. Ahorita les voy a poner su canción, pero será después de escuchar a Lenin Ramírez con esto que se llama Polvo Rosita. Es la maicena de fresa, ¿no? Aquí nomás en lo mejor.

0: Vamos a ir a una pausa, regresamos, son las 5:47. A continuación, un corte comercial.
1: 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Son las 5:47.
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0: Y bueno, después del corte comercial, son las 5:49. Fíjense que en este momento le quiero brindar a ustedes esta información sobre Rachel, este huracán categoría 3 que se ubica al sur de Baja California Sur. A las 3:00 p.m. del día de hoy, tiempo del centro de México, Rachel se intensificó a huracán categoría 3 en escala Saffir-Simpson. Su centro se localizó a 390 kilómetros al sur de Cabo San Lucas, Baja California Sur, y a 415 kilómetros al oeste-suroeste de Cabo Corrientes, Jalisco, con vientos máximos sostenidos de 195 kilómetros por hora, rachas de hasta 240 kilómetros por hora y desplazamiento hacia el oeste a 6 kilómetros por hora. La circulación del sistema va a generar lluvias intensas en Baja California Sur, Sinaloa, muy fuertes para Nayarit y Jalisco, y vientos sostenidos de 40 a 50 kilómetros por hora con rachas de hasta 60 a 70 kilómetros por hora en costas de Baja California Sur, de 20 a 30 con rachas de hasta 40 a 60 en costas de Sinaloa, Nayarit y Jalisco, y oleaje de 4 a 6 metros de altura en las costas de Baja California Sur y de 3 a 4 metros en costas de Sinaloa, Nayarit y Jalisco. Las precipitaciones generadas por este sistema podrían originar deslaves, incremento en niveles de ríos y arroyos, así como desbordamiento e inundaciones en zonas bajas de los estados mencionados, por lo que se exhorta a la población a permanecer atentos a los avisos del Servicio Meteorológico Nacional, de la Comisión Nacional del Agua, y seguir las recomendaciones de Protección Civil. Así que bueno, estamos pidiendo allá por nuestros hermanos de Baja California Sur, de Sinaloa, de Nayarit y de Jalisco, para que pues todo transcurra tranquilamente con Rachel, que ya se intensificó a huracán categoría 3. ¡Ay, no más! Son las 5:51.
7: ¡Felicia!
0: Yo voy a aprovechar este momento para despedirme. Los voy a dejar a continuación con Como Carpa de Circo. Pásela muy bien. Mañana los espero a las 4:00 p.m. aquí en Muévelas. Pásela muy bien. Solamente 8 minutos y serán las 6. Aquí nomás.

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